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2: Bienvenidos sean a la Red de Noticias Éxito Bolivia, edición fin de semana. En domingo compartimos lo más importante de la semana.
3: Decreto Supremo 5676 se fijó en 18 bolivianos el litro de diésel para grandes consumidores de alta capacidad de compra y alto consumo.
4: Definido que se genere un decreto que lo que está haciendo es generando un nuevo segmento, es decir, un segmento de los grandes consumidores y compradores directos de diésel, porque esta medida afecta al diésel, no a la gasolina. Hay un precio referencial ahora para el diésel fijado por 18 bolivianos durante esta semana. Este precio luego va a tener una variabilidad, como expresa el decreto.
5: El ministro de la Presidencia, Fernando Aramayo, informó este lunes que emitieron el decreto supremo 5676, que fija en 18 bolivianos el litro de diésel para grandes consumidores. Argumentó la decisión sobre la normativa por factores externos que provoca el desabastecimiento de combustible.
4: ¿Qué es lo que está pasando? Que está saliendo de contrabando. Hay que ser honestos. Hemos enfrentado o estamos enfrentando una situación de microcontrabando. El contrabando está a todo nivel. Sacan el diésel de contrabando desde las estaciones, desde las cisternas, desde los tanques. Y efectivamente se han llevado adelante acciones, pero de la noche a la mañana nos puede cambiar toda una arquitectura de tanto tiempo de corrupción.
5: Entre tanto, el ministro de Hidrocarburos, Marcelo Blanco, detalló que el decreto está destinado a tres grupos que consumen más de 120 mil litros por mes. Afirmó que la medida busca sincerar el precio del diésel.
6: Va a seguir operando todo como operaba, con la única diferencia que van a pagar estos consumidores, los blancos y los consumidores que consumen más de 120 litros aproximadamente, van a pagar otro precio, que es el precio del mercado. Lo que sí, estamos convencidos por las diversas reuniones que hemos mantenido con los privados, con los inversionistas privados, el incremento que se va a producir de la oferta privada va a ser sustantivo.
5: Red de Noticias Éxito, Eder Vargas, La Paz.
7: We'll be right back.
3: vamos a desarrollar este tema porque ha generado bastante repercusión. El gobierno ha descartado impacto en la canasta familiar ante el incremento en el precio del diésel para los grandes consumidores.
4: Con relación al tema de la canasta básica familiar, no debería afectar, porque como bien dijo también el ministro, los transportistas, los que consumen por debajo de 120 litros, no están afectados por este precio. Van a poder seguir yendo al surtidor y cargar su diésel al precio que se estaba cargando.
5: El ministro de la Presidencia, Fernando Aramayo, afirmó que el nuevo precio del litro de diésel para grandes consumidores no debería afectar a la canasta familiar. Agregó que se mantiene el costo por debajo de ese límite para el sector del transporte y los usuarios.
4: Esta es una de varias medidas que vamos a ir tomando. Y en el transcurso de la semana vamos a ir anunciando otro tipo de medidas que van a ir planteando cómo recuperamos el control, porque el momento en el que la corrupción, el contrabando, tanto dentro y fuera de YPFB, han tomado el control del sector, contra el que hemos ido luchando además, porque recuerden que hemos mostrado ya denuncias públicas, se han tomado personas en detención, se han cambiado las lógicas de manejo de áreas como logística.
5: Explicó que este mecanismo permitirá conocer cómo se calcula el precio, tomando en cuenta la cotización internacional y otros costos.
4: Estamos tomando decisiones sustantivas, audaces. Lo que queremos es que la población acompañe este tipo de acciones y decisiones, que no son las únicas que vamos a tomar. Vamos a ir anunciando en el transcurso de las próximas semanas decisiones de igual trascendencia para empezar a ordenar este estado y que la gente tenga algo que es fundamental: predictibilidad y certidumbre sobre el abastecimiento, sobre el precio, sobre la posibilidad de desarrollar sus actividades.
5: Red de Noticias Éxito, Ever Vargas, La Paz.
2: Seguimos informando en la Red de Noticias Éxito Bolivia, edición domingo, lo más importante de la semana.
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6: Seguimos informando en la red de noticias Éxito Bolivia, edición domingo, lo más importante de la semana.
7: La Cámara de Transporte de La Paz respalda el decreto supremo 5676.
8: Creemos de que es una medida que va a dar fluidez a la actividad que tienen estos sectores y que ellos no tenían la posibilidad de ir a los surtidores a hacer fila con sus equipos pesados, ¿no? Su maquinaria. Ellos necesariamente tenían que comprar en cisternas para poder operar. Entonces, en ese momento es donde seguramente ellos no tenían la posibilidad de poder comprar producto y ahora sí la tienen.
9: El presidente de la Cámara Departamental de Transporte de La Paz, Álvaro Ayllón, respaldó en contacto con Radio Éxito el decreto 5676. Afirmó que la medida permitirá garantizar el abastecimiento de combustible y la fluidez para diferentes sectores.
8: Observamos de que sí está enfocado en especial a la agroindustria, a la minería, a la industria y a la construcción, ¿no? Quienes ellos, por las características de sus negocios, hacen las compras de grandes cantidades de combustible para poder abastecer a sus equipos y maquinarias. Por lo cual, en el mismo decreto establece que todos los demás consumidores va a mantener el precio fijo de 9.80.
9: Señaló que la compra directa de combustible facilitará las operaciones de estas actividades y evitará que sus maquinarias dependan del abastecimiento en los surtidores.
8: Anterior al decreto, ellos no podían hacerlo porque los cimientos perdía al venderles y prefería seguramente no venderles. En todo caso, hoy día Yacimientos ya no tendría excusa para no proveer combustible al sector de la minería, de la agroindustria, de la construcción, al costo internacional.
9: Red de Noticias Éxito, Eber Vargas, La Paz.
7: Las cooperativas mineras rechazan el decreto supremo 5676, piden reunión con el gobierno para analizar el nuevo precio del diésel.
10: Para nosotros este es un decreto que no ha sido consensuado con el sector cooperativo minero aurífero. Esto afecta a todas nuestras cooperativas afiliadas. Tenemos más de 35 cooperativas que tienen son clientes Graco, más de 118 cooperativas clientes directos y usuarios directos sobrepasamos los 500 cooperativas.
9: El presidente de la Federación Regional de Cooperativas Mineras Auríferas de La Paz, Wilson Alanoca, expresó su rechazo al decreto 5676 y cuestionó al gobierno por no consensuar la medida.
10: Y para nosotros este precio de 18 bolivianos afecta totalmente a nuestro sector. Es por eso, como FESECO, de acuerdo a la reunión sostenida del directorio, hemos decidido, rechazamos este decreto supremo, porque afecta a las cooperativas. Estamos exigiendo al gobierno nacional de manera inmediata nos convoque a una reunión.
9: Mencionó que la medida incrementa sus costos de producción, por lo que exigió una reunión inmediata con las autoridades nacionales.
10: En todo el territorio nacional, en las fronteras, se ha visto el contrabando de diésel, que eso afecta, ¿no?, directamente a todos los sectores. Entonces, con este decreto supremo, quienes van a obtener más éxitos van a ser las estaciones de servicio, quienes van a comercializar.
9: Red de Noticias Éxito, Eber Vargas, La Paz.
6: Seguimos informando en la Red de Noticias Éxito Bolivia, edición domingo, lo más importante de la semana.
7: El Transporte de La Paz asegura que las filas van a continuar a pesar del decreto supremo 5676.
8: Las filas van a mantener. Este decreto no va a beneficiar que las filas desaparezcan, porque esos consumidores no hacen fila, ¿no? Va a seguir la fila y el tener un precio diferenciado en el mercado siempre va a generar incentivos para que haya gente que se dedique a copiar producto y a revender.
9: En contacto con Radio Éxito, el presidente de la Cámara Departamental de Transporte de La Paz, Álvaro Ayllón, denunció dificultades para cargar combustible y aseguró que las filas por diésel en las estaciones de servicio continuarán pese a la aplicación del decreto 5676.
8: Esa es la situación que lamentablemente estamos sometidos prácticamente como transporte, y esa situación no va a cambiar. O sea, ese decreto no va a aliviar el tema de las filas. Sí va a aliviar a los productores y a los mineros para que ellos puedan contar con el producto de forma directa y oportuna por parte del yacimiento. Eso debería garantizar este decreto.
9: Advirtió sobre posibles problemas de acopio y señaló que las empresas mineras legales podrían continuar con la compra de combustible en el mercado negro.
8: Ese diferencial de precios que existe y que Yacimientos ahora va a vender a ese precio va a generar siempre una posibilidad de que ahí existe el acopio y el desvío del combustible, ¿no? Esa es una situación. También hay muchas empresas mineras, por ejemplo, que no son legales y que van a continuar buscando comprar el combustible en el mercado negro. Seguramente los requisitos que van a plantear de cimientos les pedirán algún tipo de justificativo por el cual ellos requieren grandes cantidades de combustible.
9: Red de Noticias Éxito, Eber Vargas, La Paz.
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7: Edman Lara también ha cuestionado el dieselazo, dice, exige suspender el decreto supremo 5676.
4: Se firmó el decreto supremo 5676. Con palabras técnicas le llaman precio referencial. Pero en las calles, en los mercados, en el campo, tiene otro nombre y se llama dieselazo. A partir de ahora, el agricultor que siembra la papa le costará el doble mover su tractor. Al transportista que lleva el tomate a su barrio le costará el doble llenar el tanque de su vehículo. Y ese costo, hermanas y hermanos, no se queda con el chofer ni con el productor. Nos llega a todos en el precio del pan, en el precio de la leche y en el precio del pasaje. Una decisión tan grande no se toma a escondidas. No se la toma en una noche sin sentarse con el pueblo. No se consulta al transportista. No se consulta al campesino. No se habla con el microempresario. Gobernar es escuchar primero. Y aquí se decidió primero y se avisó después. Cuando se sube el diésel de los que mueven la carga y la producción, tarde o temprano sube todo. Decir debería afectar es lavarse las manos antes de que llegue el golpe al bolsillo. Entendemos que YPFB tiene problemas, pero la solución no puede ser siempre la misma: meterle la mano al bolsillo al que menos tiene. Por eso desde la vicepresidencia exigimos con firmeza lo siguiente. Primero, parar ese decreto supremo. No se puede aplicar un aumento sin diálogo. Dos, sentarnos todos en una misma mesa. Gobierno, transportistas, productores, trabajadores, buscar juntos cómo cuidar YPFB sin matar a la gente. Tres, cuidar lo nuestro, auditoría clara, luchar contra el contrabando y que el sacrificio lo hagamos entre todos, no solamente el pueblo. Anoche se firmó el decreto supremo 5676. Con palabras técnicas le llaman precio referencial. Pero en las calles, en los mercados, en el campo, tiene otro nombre y se llama dieselazo.
7: Volvemos al decreto supremo 5676. La CAO, la Cámara Agropecuaria del Oriente, se ha pronunciado, rechaza este decreto supremo, lo califican como discriminatorio y advierten que habrá desabastecimiento de alimentos.
11: Agropecuario rechaza rotundamente el decreto supremo 5676. Por el trato discriminatorio del gobierno a los pequeños, medianos y grandes productores, al implementar un precio diferenciado en el diésel con respecto a otras actividades económicas. La aplicación de precios diferenciados es un incentivo al agio, a la especulación, al mercado negro y a la corrupción, que son los principales problemas que han originado el desabastecimiento que actualmente tenemos. Expresamos que este decreto no es una solución definitiva a todo el problema que estamos viviendo. Esto significa un incremento directo a los costos de producción que con seguridad inviabilizará a diversas unidades productivas, con la correspondiente reducción de la oferta de alimentos a toda la población boliviana. Por tanto, los productores agropecuarios no nos hacemos responsables del desabastecimiento de alimentos que pueda presentarse por esta causa. El sector agropecuario rechaza rotundamente el Decreto Supremo 5676 por el trato discriminatorio del gobierno a los pequeños, medianos y grandes productores.
7: Es el pronunciamiento de la CAO tras analizar el Decreto Supremo 5676 sobre el incremento en el precio del diésel para los grandes consumidores.
6: Continuamos con el desarrollo informativo en fin de semana, edición domingo.
7: Tres atacantes dispararon contra la activista política Nadia Beller. Habría recibido tres impactos y su estado de salud es reservado. El hecho ocurrió en Santa Cruz de la Sierra.
12: Este hecho, se han dado la fuga en una motocicleta distinta a la que han llegado. La motocicleta en la cual llegaron está secuestrada, se ha trasladado a la PCC para su investigación. Estamos en pleno proceso de investigación. Únicamente tenemos sus datos, está trabajando con las imágenes que nos ha proporcionado el hotel y estamos haciendo un perfilamiento para establecer la posible identidad de los
13: hombres. ¿Se confirma si era la activista Nadia Beller?
12: La persona es de la ciudad boliviana, no tenemos aún precisada la identidad, toda vez que la señora está en shock. El personal policial está realizando el resguardo de su integridad y en este momento nos vamos a trasladar a la clínica para hablar con ella y podemos tener más información. Reitero, no tengo ahorita la precisión del nombre de la persona. Vamos a trasladar a la clínica para poder tener la identidad clara.
14: Coronel, ¿cuál es la hipótesis que se maneja en relación a este hecho y cuáles serían los móviles?
12: Estamos en una etapa preliminar, aún no tenemos una hipótesis, estamos manejándolo como una persona que hace como una tentativa de homicidio. Estamos trabajando en eso y seguramente en el transcurso de las siguientes horas.
15: ¿Los sicarios nacionales o extranjeros?
12: No tenemos referencia de ello, únicamente las imágenes del hotel.
16: No hubo intento de robo a la persona.
12: Después del hecho se puede evidenciar que la persona es sustraída de su dispositivo celular y también de la cartera con la cual vino a celular.
14: ¿Cuándo fue encontrada la motocicleta de esta persona que la consiguieron la fuga?
12: Para aclarar, las personas llegaron a una motocicleta la cual dejaron en este lugar. Llevan la fuga en otra motocicleta de una persona que estaba de manera circunstancial en este lugar. La misma motocicleta fue bloqueada cuadras distancias de acá y se realizó un rastrillaje, se activó el plan Z para poder dar con el paradero de los mismos. Sin embargo,
7: el informe de la policía: la activista y abogada Nadia Beller fue baleada prácticamente en este hotel en Santa Cruz. Ya se han iniciado con las investigaciones y su estado de salud es reservado.
6: Este es el resumen semanal de las noticias más destacadas de la semana.
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4: Seguimos informando en la red de noticias Éxito Bolivia, edición domingo, lo más importante de la semana.
5: El ministro Vieda pidió una investigación profunda por el atentado contra Nadia Biller.
6: Como es de conocimiento público, el día de ayer, en horas de la noche, en inmediaciones del canal Isutu, de la ciudad de Santa Cruz, se produjo una agresión armada en contra de la señora Nadia Biller. Sobre el hecho.
7: El ministro de Gobierno, Marco Antonio Oviedo, confirmó que Fernando Cerimedo se encuentra a disposición de las autoridades competentes tras ser detenido y señalado como principal sospechoso de un ataque a tiros contra Nadia Biller. Este hecho ocurrió la noche del lunes en inmediaciones del canal Isuto, Quinto Anillo de Santa Cruz.
6: Lo primero que queremos expresar es nuestra preocupación y total solidaridad con la salud de la señora Biller, esperando su pronta recuperación. Quiero informar que desde que se tomó conocimiento del hecho y la presunta participación del señor Fernando Cerimedo en el mismo, personalmente di la instrucción al comandante departamental de la policía en Santa Cruz para que actúe de manera inmediata como corresponde en este tipo de casos. Actualmente el señor Cerimedo está a disposición de las autoridades competentes y hoy la investigación se encuentra bajo competencia del Ministerio Público.
7: Cerimedo fue abordado por efectivos policiales en el Aeropuerto Internacional de Birubiru cuando presuntamente se disponía a tomar un vuelo con destino a Buenos Aires. Posteriormente fue trasladado a dependencias de la Fuerza Especial de Lucha contra el Crimen FELCC Santa Cruz para continuar con las investigaciones.
6: En Bolivia, nadie está por encima de la ley. Y pedimos una investigación seria y profunda de este tema. Tengan la certeza de que este ministerio los tendrá permanentemente informados de acuerdo a los avances de la investigación de este hecho. Muchas gracias.
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5: La activista Nadia Biller apunta directamente a Cerimedo por los disparos en su contra. Revela que existe un entramado político del presidente Rodrigo Paz, incluso la familia del primer mandatario y de su actual esposa.
8: Intentaron silenciarme y tengo la plena certeza de que hasta que yo no hable de cada pueblo boliviano, van a terminar lo que intentaron hacer, van a terminar acabar con mi vida.
7: La abogada Nadia Bellier, quien recibió un ataque armado desde la cama de un hospital, apuntó a Fernando Cerimedo, asesor del presidente Rodrigo Paz y su expareja, por el atentado. Además, denunció negocios en los que estaría involucrado el presidente Rodrigo Paz y su familia.
8: Yo comencé una relación con Fernando Cerimedo después de que me convocaran para revisar el paquetazo de leyes que de entrada yo les dije que era inconstitucional. Estuve trabajando con ellos, les hice ver todas las arbitrariedades e ilegalidades que habían cometido en ese paquetazo de leyes, en la 5503, y posteriormente comenzamos una relación. En ese momento yo me aparto parcialmente del gobierno, solamente iba a requerimiento por algunas situaciones de decretos y colaboraba con ellos en cuestiones jurídicas. En ese tiempo pude constatar ilegalidades, pero además fui testigo por mi relación con Fernando Cerimedo de los negociados que hace el gobierno de Rodrigo Paz, la esposa de Rodrigo Paz, la familia de la esposa de Rodrigo Paz, con él como operador y otras personas como Jofre y compañía.
7: Indicó que acudió al hotel tras recibir un mensaje en el que le anticiparon que iban a denunciar al expresidente Evo Morales por el caso de una menor.
8: Negociado con la gasolina, con el diésel, con el oro. De hecho, a él no le pagan sueldo ni es empleado del gobierno porque las empresas como Futura le pagan un sobresueldo a él, a su socio.
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5: Fernando Cerimedo está prendido y es acusado por intento de feminicidio contra Nadia Beller.
9: Ahora, continuando con las investigaciones, se ha podido también tomar una valoración psicológica a través de la Unidad de Protección de Víctimas y Testigos a la misma, en la cual hace un relato, y fruto de ello es que ustedes tuvieron también conocimiento que se llevó en calidad de arrestado al señor Fernando Cerimedo.
7: Fernando Cerimedo, asesor del presidente Rodrigo Paz, está prendido, acusado por intento de feminicidio contra la abogada Nadia Bellier, confirmó el fiscal general del estado, Roger Mariaca.
9: Hace unos minutos se concluyó con la toma de declaración del mismo, que fue llevado en calidad de arrestado. Se le tomó la declaración y en base a los indicios que existen dentro de la Unidad de Protección a Víctimas y Testigos del Ministerio Público, se ha determinado emitir una resolución de aprehensión y su respectivo mandamiento por el delito de tentativa de feminicidio en contra del señor Cerimedo. A la fecha él se encuentra aprehendido, se le va a tomar su declaración en calidad ahora de investigado y va a ser puesto ante una autoridad jurisdiccional donde con seguridad nosotros, en base a los indicios que tenemos, en base al peligro de fuga y en base al peligro de obstaculización.
7: La autoridad del Ministerio Público indicó que los fiscales del caso pedirán la detención preventiva en una cárcel de la ciudad de Santa Cruz.
9: Me informan los señores fiscales de la comisión que van a solicitar la medida excepcional de la detención preventiva en una cárcel pública para esta persona, al existir los indicios dentro del cuaderno de investigación.
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5: La Fiscalía ha realizado allanamientos en los bienes de Fernando Cerimedo. Se está iniciando un segundo proceso de oficio contra Cerimedo, una de las viviendas allanadas del testaferro del presidente.
10: Analizar efectivamente la hipótesis, pero se presume que este ciudadano o los ciudadanos que se encontraban ahí habrían salido de manera muy apresurada.
11: Están cuantificando evidentemente por parte de la policía boliviana, pero se han encontrado por el momento sus indicios y evidentemente nosotros estamos haciendo el seguimiento respectivo como Fiscalía Departamental de La Paz a este acto investigativo.
7: El fiscal departamental de La Paz, Carlos Torres, informó que se inició de oficio un segundo proceso contra Fernando Cerimedo por el delito de enriquecimiento ilícito. Asimismo, indicó que se procedió al secuestro de un teléfono satelital, dinero, una motocicleta, una camiseta de la policía boliviana y muebles con compartimientos.
11: Efectivamente, porque ya es un proceso aperturado en contra de dicho ciudadano y evidentemente debe dar aclaraciones sobre algunos aspectos que se están dilucidando en la investigación. Preliminar, tenemos solo a este ciudadano Cerimedo, pero no descartamos ampliar las investigaciones, ¿no?
12: La segunda...
11: Por efectos de la investigación, evidentemente, no voy a dar todavía el nombre, pero tenemos allá identificado una persona, el propietario, y efectivamente ya es la autoridad fiscal que determina en este momento si va a corresponder al arresto del ciudadano que se encuentra. Bien, hemos encontrado un teléfono satelital, hemos encontrado un monto de dinero, hemos encontrado compartimientos en muebles donde se presume que esconderían cosas de valor, evidentemente dinero y efectivamente entre otros insumos, como también hemos encontrado un vehículo.
7: Torres indicó que se allanaron dos viviendas, una de estas pertenecería al testaferro de Cerimedo.
11: Una motocicleta, maletas de este ciudadano, una camiseta perteneciente a la policía boliviana y entre otros elementos, como también muebles en las cuales tenían compartimientos, efectivamente donde se ocultaban algunos objetos de valor. Todos esos elementos evidentemente van a ser puestos y están siendo colectados por parte de los señores investigadores, como también por parte del señor fiscal que se encuentra aquí realizando las investigaciones correspondientes. Debemos referir que este proceso se ha dado inicio de oficio por parte del Ministerio Público por el delito de enriquecimiento.
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5: La Asamblea Legislativa ha decidido censurar al ministro de Economía, José Gabriel Espinosa, tras no asistir a su interpelación.
13: 91 votos sí, 34 no, 4 abstenciones. Eso significa que se ha logrado más de 2 tercios para la...
14: La Asamblea Legislativa Plurinacional aprobó este martes la censura al ministro de Economía, José Gabriel Espinosa, luego de que la autoridad no se presentara a la interpelación convocada.
15: Y habiendo alcanzado los 2 tercios, con el voto de los 2 tercios, la Asamblea determina por orden del día motivado la censura del ministro de Economía y Finanzas, José Gabriel Espinosa. Bendita sea la resolución con los fundamentos expuestos a conocimiento del ejecutivo.
14: Previo a la decisión surgieron varias críticas a la autoridad. El diputado de Libre, Rodrigo Condori, cuestionó que los ministros utilicen excusas para no ser interpelados y prioricen otras sesiones.
16: Los ministros faltan el respeto a la Asamblea Legislativa. Presentan cualquier N de excusas para no venir a la interpelación. Ah, pero cuando se trata de préstamos, llueve, truene o haga terremoto, lo que sea, están aquí rogándose, ¿no? ¿No es cierto? Cada diputado, discúlpeme, presidente, que grite, pero realmente estoy molesto.
14: De igual forma, la diputada del PDC, Sandra Rivero, pidió a sus colegas dejar de defender a las autoridades y apoyar la censura.
17: Y parece que los ministros se han acostumbrado a vernos la cara de tontos. O sea, discúlpenme, pero yo creo que ahora tenemos que decidir la cosa seria. Porque ahora está en manos de la Asamblea definir la seriedad de este gobierno. Porque si tenemos ministros que parchan las cosas, que ponen soluciones ridículas, porque ese es el término, ridículas.
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5: El ministro Espinosa ha manifestado que va a consultar al Tribunal Constitucional sobre la legalidad de su censura en la Asamblea Legislativa.
18: Mira, yo entiendo, nosotros hemos justificado la ausencia. Obviamente esta tarea, que insisto, es un trabajo que lleva ya varios meses, no se puede preanunciar.
7: El ministro de Economía, Gabriel Espinosa, lamentó este martes la decisión de censurarlo. Sin embargo, señaló que consultará al Tribunal Constitucional Plurinacional sobre la legalidad de esa determinación.
18: Los tiempos de la Asamblea son distintos a los de la gestión pública. Lamento que se haya tomado ese escenario, pero bueno, en todo caso, nosotros nos vamos a pegar a la Constitución. El artículo 158 de la Constitución es muy claro, establece que para censurar a un ministro se requieren 2/3 de la Asamblea. Entiendo que hoy día se ha logrado 2/3 de los presentes. Habrá que ver.

0: muy distintos.
1: Lamentablemente, en estos últimos días nosotros hemos recibido varios ataques y entendemos que el nivel de politización ya es extremo. En el área nuestra, que es un ministerio muy, muy técnico, nosotros seguimos avanzando en lo que nos ha encomendado el presidente. Habrá que ver los motivos de los asambleístas, las razones por las cuales han tomado una interpretación. Habrá que ver, insisto, en función de lo que diga el Tribunal Constitucional, cuál es la interpretación correcta, si la que dice la Constitución o lo que ellos comprenden.
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4: Desde Libre, el senador Ormachea le advierte al presidente que si en 24 horas no saca al ministro, se va a un juicio de responsabilidades.
5: Lo que aplica es un juicio de responsabilidades contra el presidente. El presidente puede ser sometido a un juicio político de responsabilidades en la Asamblea Legislativa Plurinacional durante su mandato. Es un mito eso de que recién cuando acaba su mandato empiezan los juicios de responsabilidades. No, aquí la Constitución política es clara. Si es que no, en 24 horas no saca a este ministro Audi, se va a someter a un juicio de responsabilidades. Y hay que ser muy claros ante la población. El presidente Rodrigo Paz en este momento no se puede dar el lujo de esas mañas como se daba el lujo el presidente Luis Arce Catacora, como se lo ha dado la presidenta Yanina Áñez también en su momento, de reponer a sus ministros. Se ha repuesto en su momento a Murillo, se ha repuesto en su momento a Fernando López Julio, se ha repuesto en su momento a Eduardo del Castillo. No puede volver a ocurrir esa situación. ¿Por qué? Porque en este momento Rodrigo Paz tiene todo en contra.
4: El gobierno, sin embargo, ha rechazado esta decisión de la Asamblea y la ha calificado de inconstitucional. La censura al ministro de Economía, José Gabriel Espinosa, el vocero presidencial, ha manifestado de que se está vulnerando la Constitución Política del Estado. De acuerdo al artículo 158, la censura del ministro requiere el voto de 2/3 del total de miembros de la Asamblea, lo que representa 111 votos. Lo que hubo en la jornada fue 2/3 de los asistentes. Se tuvo 91 votos. Le pidió al presidente de la Asamblea, al vicepresidente Edmán Lara, sujetarse a los lineamientos de la Constitución Política del Estado.
6: Justamente al presidente nato de la Asamblea Legislativa a sujetarse a los lineamientos y preceptos determinados por la Constitución Política del Estado respecto a la censura de ministros de Estado. El artículo 58, numeral 18 de la Constitución Política establece que la censura de ministros debe hacer por 2/3 del total de los miembros de la Asamblea Legislativa Plurinacional, lo cual implica la necesidad de 111 votos para alcanzar a censurar a un ministro. Con total claridad, este artículo señala que deben ser los asambleístas, de los miembros de la Asamblea. La cantidad de votos necesarios para censurar a un ministro es 111. Y hoy, en la sesión de hoy, solo se alcanzaron 91 votos de censura de un total de 130 diputados, 36 senadores, alcanzando un 55% del total de los asambleístas titulares elegidos conforme a ley. Esto implica que cualquier resolución de censura que se emita en función de esos resultados es inconstitucional, violatoria de los derechos y además vulnera el principio de jerarquía normativa, porque el reglamento que rige a la Asamblea no puede estar por encima de la Constitución y todos lo entenderemos así. En ese marco, mañana se tomarán las acciones respectivas por el ministro en cuestión. El ministro Espinosa sigue en total ejercicio de sus funciones.
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11: Le contamos que la CAO ha decidido convocar a un congreso para definir acciones. Está exigiendo que se abrogue el decreto supremo 5676.
12: Hemos tenido una reunión extraordinaria de directorio donde el directorio de la Cámara Agropecuaria del Oriente ha determinado convocar a su congreso extraordinario para el día jueves 27 de agosto del año 2026 en la ciudad de Guarnes, en la Asociación de Ganaderos y Lecheros de Guarnes.
13: El presidente de la Cámara Agropecuaria del Oriente, Klaus Frerking, informó que su sector se declaró en emergencia en rechazo al decreto 5676. Explicó que la normativa no soluciona la demanda de combustible y genera dificultades para los productores.
12: Con un punto único: la abrogación del decreto supremo 5676, por ser un decreto improvisado, un decreto que discrimina a todo el aparato productivo y no solo cruceño, sino nacional. En caso de no existir soluciones, el Congreso determinará futuras acciones en defensa de la producción agropecuaria y el abastecimiento de alimentos para todos los bolivianos.
13: Aseguró que actualmente persiste la corrupción y el mercado negro de combustible pese a la implementación de la normativa.
12: También esta invitación la haremos llegar a todas las cámaras agropecuarias a nivel nacional, porque este es un problema de todo el sector agropecuario que está siendo discriminado y que está poniendo en riesgo la seguridad alimentaria para todo el país.
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11: Ingenieros de Bolivia afirman que el decreto supremo 5676 provoca la paralización de obras por el incremento del litro de diésel.
15: Y ante esta situación, pues, el lanzamiento de este decreto hace de que muchas obras se paralicen, se suspendan, en muchos casos, ya incluso hay las intenciones de cesión de contrato.
13: El presidente de la Sociedad de Ingenieros de Bolivia, Pascual Velázquez, pide al gobierno abrogar el decreto 5676 que provoca la paralización de obras por el incremento del precio del litro de diésel a 18 bolivianos para grandes consumidores.
15: ¿Y cuál es nuestra preocupación? Es de que a raíz ya del anterior decreto supremo 5516, donde se levantaba la suspensión, han empezado a incrementar los precios de materiales nacionales, de materiales importados, los materiales que se producen en el país, y ante eso pues se ha generado un desequilibrio económico muy grande en el sector de la construcción, paralización de las obras, suspensión de trabajos, y muchos colegas nuestros van a quedar desempleados.
13: Cuestionó que la normativa no fue socializada ni concertada con el sector.
15: Entonces, lo que nosotros pedimos al gobierno, y lo hemos venido siempre haciendo, de que antes de lanzar una medida similar de estas características, tiene que haber un cierto consenso con todos los sectores en los cuales van a ser afectados, ¿no? En caso de que no haya las medidas legales para que se pueda nivelar los precios, con este precio, pues vamos a pedir lo que viene a ser su abrogación, ¿no? Porque, como les decía, la variación es mucha.
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11: El presidente Paz atribuye el desabastecimiento de combustible al contrabando por diferencia de precios.
8: En el mundo el precio del diésel y la gasolina ha cambiado el precio. Aquí estamos intentando sostener, pero igual el precio exterior está caro. Entonces mucha gente prefiere vender nuestro diésel y nuestra gasolina, venderla afuera. Y nos dejan adentro sin diésel, sin gasolina. Buen negocio es ir a vender al Perú, buen negocio es ir a vender a Chile.
14: El presidente Rodrigo Paz atribuyó la situación del combustible al contrabando de los carburantes por el costo elevado en los países del exterior.
8: Y nos quedamos, y queremos vender para la gente, pero nos quedamos sin diésel porque otros van y venden afuera. Porque en el mundo el precio del diésel ha subido. Aquí estamos a 9.80, afuera está a 14, a 15, a 18, a 20, 25. Entonces, ahí, hermanos, tenemos que hacer una gran alianza bajo los decretos y la ley.
14: Durante sus declaraciones, el primer mandatario del país también se refirió a la situación económica del país.
8: Vamos a ir juntos a buscar y vamos a decir, aquí falta plata. Y ustedes van a ver las cuentas, porque la plata no está en el banco, hermano. Hay que ir a buscar la platita. Proyectos, por ejemplo, como la carretera Oruro-Potosí, ese que se había parado porque han cambiado los precios, ahora ya hemos reactivado. Otros proyectos porque ha habido cambio de precio. En el mundo el precio del diésel y la gasolina ha cambiado el precio.
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11: Cisterneros anuncian paro nacional indefinido desde el lunes debido a las deudas y la falta de combustible.
16: Resuelven hacer un paro de actividades del transporte internacional nacional a partir del día lunes. Motivo: son reiteradas solicitudes a la estatal petrolera de...
17: Los cisterneros del transporte nacional e internacional anunciaron un paro indefinido de actividades desde este lunes. Exigen soluciones a la crisis que atraviesa el sector. Entre sus demandas están el pago de deudas acumuladas desde marzo, revisión de licitaciones, nivelación de precios, e instalación de mesas de trabajo con resultados efectivos.
16: Cumplimiento de pagos, revisión de licitación, nivelación de precios, mesas de trabajo. Tristemente, respuestas dilatorias sin poder concretar absolutamente nada. El sector cisternero está impago desde marzo. Ya no puede seguir cumpliendo con el país. Estamos heridos de muerte. Hacemos 15 días cola y 15 días viajamos y estamos 4 o 5 meses sin pagos. La población nos tendrá que disculpar.
17: Los transportistas denunciaron que deben esperar hasta 15 días en filas para cargar combustible y otros 15 días sin generar ingresos, mientras aseguran que el Estado mantiene una deuda cercana a 170 millones de bolivianos mensuales durante los últimos 5 meses. Sergio Koski, presidente de la Federación de Cisterneros del Sur Oriente, afirmó que la medida fue consensuada a nivel nacional y que agotaron las instancias de diálogo.
16: Pero no tenemos otra alternativa. Hemos ido a todos los escenarios del diálogo, de la tolerancia, y las respuestas han sido negativas. Por tanto, todos los cisterneros del país, a partir del día lunes, inician y acatan un paro disciplinado. Está la gente presente de los demás departamentos del país y esta es una medida totalmente consensuada en todo el país.
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11: Hablamos del caso Cerimedo, abogado de Beliar, de las secuelas que dejará el atentado fallido. Su brazo derecho está prácticamente deshecho, informó.
18: Apreciar claramente que el brazo derecho, por ejemplo, a la altura del húmero, está prácticamente deshecho. Han tenido que poner una placa con clavijas, con pernos, para tratar de hacer una reconstrucción del hueso.
17: El abogado Jerjes Justiniano afirmó que la pericia realizada al celular de Fernando Cerimedo encontró conversaciones en las que, según su versión, se hace referencia a Nadia Beller y a la intención de querer eliminarla.
18: El hecho existe del propio señor Cerimedo, se ha colectado su teléfono celular, en el cual se ha hecho una pericia informática donde se puede ver que él ya estaba buscando y tiene conversaciones con algunas personas donde le pide y le dice que ha llegado muy lejos Nadia, donde dice claramente que hay que eliminarla y revela todo un chat con la señora Nadia Beller en la cual él le dice: nos vas a fregar a todos, no hagas eso, espera unos días. Y un interés y hay una finalidad del señor Cerimedo en eliminarla, términos utilizados por él. Por lo tanto, todos estos elementos demuestran que dentro de la existencia del hecho, su participación.
17: Justiniano sostuvo que el desdoblamiento del teléfono ya fue realizado y que los resultados constan en el cuaderno de investigaciones. Sobre quién habría contratado a los sicarios, dijo no tener certeza, pero afirmó que Cerimedo habría estado buscando a una persona que pudiera atentar contra Beller.
18: Sí, se hizo a través de una pericia que consta en el cuaderno de investigaciones. No sé si él los contrataría o no, pero él sí estaba buscando quien elimine a la señora Nadia.
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11: La Fiscalía ha realizado un segundo allanamiento en La Paz a otra vivienda vinculada a Cerimedo.
19: Allanamiento en este lugar, evidentemente se han colectado varios documentos, se ha encontrado más de medio millón de bolivianos, ello en relación a moneda nacional, como también en dólares, y evidentemente también se han encontrado euros. Debemos establecer, vuelvo a reiterar, que se han encontrado documentación, evidentemente que va a ser valorado y analizado, como también hay algo que llama mucho la atención, se han encontrado una mini granja de bots, evidentemente que han sido secuestrados, también se está tomando las grabaciones de los ingresos que habrían tenido el día de hoy, y nosotros seguimos trabajando como Ministerio Público, estamos realizando un trabajo de supervisión de la Comisión de Fiscales.
17: La policía y la fiscalía allanaron otro inmueble vinculado con Fernando Cerimedo. El operativo se realizó en la zona de Aranjuez, al sur de la ciudad de La Paz.
19: Y estamos realizando de esta manera unos allanamientos simultáneos. Ahora me voy a constituir a otro punto, evidentemente, donde está realizando otro allanamiento, evidentemente donde ha arrojado algunos lugares la investigación. Establecer de que este domicilio habría sido ocupado por el mismo, se habían encontrado maletas pertenecientes a este señor, entre otros documentos, vuelvo a reiterar, efectivamente, que van a ser objeto de investigación y están evidentemente colectados por parte de la policía boliviana y el Ministerio Público. Bien, debemos establecer que la orden de allanamiento exclusivamente faculta al Ministerio Público poder realizar efectivamente actos investigativos propios, y es por esa situación que se ha hecho presente la policía boliviana, el señor investigador, escena del crimen y la comisión de fiscales. Referí que hasta el momento evidentemente no se tiene un memorial de personamiento por parte del abogado o la defensa de este señor, pero
17: la comisión de investigadores ingresó al inmueble para registrar los objetos de valor que se encontraban en los ambientes que habitaba Cerimedo. El fiscal departamental de La Paz, Luis Carlos Torres, dijo que se encontró medio millón de bolivianos entre moneda nacional, dólares y euros. También se encontró documentación y una mini granja de bots.
19: Evidentemente ya en la ciudad de Santa Cruz los señores fiscales van a tomar la declaración que será remitida acá a la ciudad de La Paz. Ahora, con relación a ello, debemos referir que nosotros estamos colectando varios elementos de convicción y evidentemente en las próximas horas nosotros de igual manera vamos a citarlos y vamos a tomar la determinación que por derecho corresponda dentro de la presente causa.
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11: Durante este operativo realizado en este inmueble, el fiscal Miguel Cardoso, integrante de la comisión que investiga a Fernando Cerimedo por presunto enriquecimiento ilícito, ha informado que en este allanamiento a una casa de cambios se estableció De manera preliminar, que allegados al investigado habrían recogido más de $400,000 en diferentes ocasiones. Según la representante del Ministerio Público, estas entregas de dinero se realizaban mediante personas cercanas a Cerimedo, quienes posteriormente le entregaban los montos en mano propia. Lo que sería el representante legal huyó armado del lugar y tendría doble nacionalidad.
20: El día de hoy se han hecho diferentes allanamientos, en el cual se ha establecido dentro de la investigación contra el señor Fernando Cerimedo, y en el cual se ha establecido en este último allanamiento, en donde el Ministerio Público tiene elementos para establecer donde tenía intercambio de dinero, se ha establecido estos puntos de dinero que han sido recogidos por parte de esta persona. Estamos hablando de alrededor de $400,000 que se habrían recogido por parte de ella. Posterior a ello, se ha establecido también de que una de las personas que es el representante legal de esta empresa se ha dado a la fuga con los montos de dinero que habrían recaudado el día de hoy. El Ministerio Público está recolectando todos los elementos de convicción. Se tiene elementos en contra del señor Fernando Cerimedo, por lo cual también se ha procedido a la aprehensión de dos personas, las cuales han coadyuvado a que esta persona se dé a la fuga, y se está secuestrando también dos vehículos del presente lugar.
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21: Presidente Rodrigo Paz designa de forma interina a Óscar Mario Justiniano como ministro de Economía y destituye a José Gabriel Espinosa. El gobierno designó de manera interina a Óscar Mario Justiniano como ministro de Economía y Finanzas Públicas luego de la salida de José Gabriel Espinosa. La decisión fue oficializada mediante un decreto supremo de número 5678 publicado este viernes en la Gaceta Oficial. La norma establece que Justiniano, quien actualmente estaba al frente del Ministerio de Producción Sostenible, Medio Ambiente y Agua, asumirá también la conducción de la cartera de Economía hasta que el presidente Rodrigo Paz designe a un nuevo titular en esta cartera de Estado. La designación se conoce días después de que la Asamblea Legislativa censurara a Espinosa durante una sesión de interpelación. El exministro fue cuestionado por la presunta compra irregular de un vehículo debido a que el documento notarial de la operación consignaba montos que no coincidían con el valor real de la transacción. Con la emisión del decreto, el Ejecutivo deja vacante de forma definitiva la gestión de Espinosa y mantiene a Justiniano al frente de ambas carteras de Estado mientras se define el nuevo ministro de Economía.
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0: Son las 10 de la mañana. 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

0: Son las 11 de la mañana. 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

Son las 12 del mediodía. 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
0: Bienvenidos sean a la Red de Noticias Éxito Bolivia, edición fin de semana en domingo. Compartimos lo más importante de la semana.
2: Decreto Supremo 5676 se fijó en 18 bolivianos el litro de diésel para grandes consumidores de alta capacidad de compra y alto consumo.
3: Definido que se genere un decreto que lo que está haciendo es generando un nuevo segmento, es decir, un segmento de los grandes consumidores y compradores directos de diésel, porque esta medida afecta al diésel, no a la gasolina. Hay un precio referencial ahora para el diésel fijado por 18 bolivianos durante esta semana. Este precio luego va a tener una variabilidad, como expresa el decreto.
4: El ministro de la Presidencia, Fernando Aramayo, informó este lunes que emitieron el decreto supremo 5676, que fija en 18 bolivianos el litro de diésel para grandes consumidores. Argumentó la decisión sobre la normativa por factores externos que provoca el desabastecimiento de combustible.
3: ¿Qué es lo que está pasando? Que está saliendo de contrabando. Hay que ser honestos. Hemos enfrentado o estamos enfrentando una situación de microcontrabando. El contrabando está a todo nivel. Sacan el diésel de contrabando desde las estaciones, desde las cisternas, desde los tanques. Y efectivamente se han llevado adelante acciones, pero de la noche a la mañana nos puede cambiar toda una arquitectura de tanto tiempo de corrupción.
4: Entre tanto, el ministro de Hidrocarburos, Marcelo Blanco, detalló que el decreto está destinado a tres grupos que consumen más de 120 mil litros por mes. Afirmó que la medida busca sincerar el precio del diésel.
5: Va a seguir operando todo como operaba, con la única diferencia que van a pagar estos consumidores, los blancos y los consumidores que consumen más de 120 litros aproximadamente, van a pagar otro precio, que es el precio del mercado. Lo que sí, estamos convencidos por las diversas reuniones que hemos mantenido con los privados, con los inversionistas privados, el incremento que se va a producir de la oferta privada va a ser sustantivo.
4: Red de Noticias Éxito, Eber Vargas, La Paz.
6: We'll be right back.
2: Vamos a desarrollar este tema porque ha generado bastante repercusión. El gobierno ha descartado impacto en la canasta familiar ante el incremento en el precio del diésel para los grandes consumidores.
3: Con relación al tema de la canasta básica familiar, no debería afectar, porque como bien dijo también el ministro, los transportistas, los que consumen por debajo de 120 litros, no están afectados por este precio. Van a poder seguir yendo al surtidor y cargar su diésel al precio que se estaba cargando.
4: El ministro de la Presidencia, Fernando Aramayo, afirmó que el nuevo precio del litro de diésel para grandes consumidores no debería afectar a la canasta familiar. Agregó que se mantiene el costo por debajo de ese límite para el sector del transporte y los usuarios.
3: Esta es una de varias medidas que vamos a ir tomando. Y en el transcurso de la semana vamos a ir anunciando otro tipo de medidas que van a ir planteando cómo recuperamos el control, porque el momento en el que la corrupción, el contrabando, tanto dentro y fuera de YPFB, han tomado el control del sector, contra el que hemos ido luchando además, porque recuerden que hemos mostrado ya denuncias públicas, se han tomado personas en detención, se han cambiado las lógicas de manejo de áreas como logística.
4: Explicó que este mecanismo permitirá conocer cómo se calcula el precio, tomando en cuenta la cotización internacional y otros costos.
3: Estamos tomando decisiones sustantivas, audaces. Lo que queremos es que la población acompañe este tipo de acciones y decisiones, que no son las únicas que vamos a tomar. Vamos a ir anunciando en el transcurso de las próximas semanas decisiones de igual trascendencia para empezar a ordenar este estado y que la gente tenga algo que es fundamental: predictibilidad y certidumbre sobre el abastecimiento, sobre el precio, sobre la posibilidad de desarrollar sus actividades.
4: Red de Noticias Éxito, Ever Vargas, La Paz.
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6: Seguimos informando en la red de noticias Éxito Bolivia, edición domingo, lo más importante de la semana.
7: La Cámara de Transporte de La Paz respalda el decreto supremo 5676.
8: Creemos de que es una medida que va a dar fluidez a la actividad que tienen estos sectores y que ellos no tenían la posibilidad de ir a los surtidores a hacer fila con sus equipos pesados, ¿no? Su maquinaria. Ellos necesariamente tenían que comprar en cisternas para poder operar. Entonces, en ese momento es donde seguramente ellos no tenían la posibilidad de poder comprar producto y ahora sí la tienen.
9: El presidente de la Cámara Departamental de Transporte de La Paz, Álvaro Aillón, respaldó en contacto con Radio Éxito el decreto 5676. Afirmó que la medida permitirá garantizar el abastecimiento de combustible y la fluidez para diferentes sectores.
8: Observamos de que sí está enfocado en especial a la agroindustria, a la minería, a la industria y a la construcción, ¿no? Quienes ellos, por las características de sus negocios, hacen las compras de grandes cantidades de combustible para poder abastecer a sus equipos y maquinarias. Por lo cual, en el mismo decreto establece que todos los demás consumidores va a mantener el precio fijo de 9.80.
9: Señaló que la compra directa de combustible facilitará las operaciones de estas actividades y evitará que sus maquinarias dependan del abastecimiento en los surtidores.
8: Anterior al decreto, ellos no podían hacerlo porque Yacimientos perdía al venderles y prefería seguramente no venderles. En todo caso, hoy día Yacimientos ya no tendría excusa para no proveer combustible al sector de la minería, de la agroindustria, de la construcción, al costo internacional.
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7: Las cooperativas mineras rechazan el decreto supremo 5676, piden reunión con el gobierno para analizar el nuevo precio del diésel.
11: Para nosotros este es un decreto que no ha sido consensuado con el sector cooperativo minero aurífero. Esto afecta a todas nuestras cooperativas afiliadas. Tenemos más de 35 cooperativas que tienen son clientes Graco, más de 118 cooperativas clientes directos y usuarios directos sobrepasamos los 500 cooperativas.
9: El presidente de la Federación Regional de Cooperativas Mineras Auríferas de La Paz, Wilson Alanoca, expresó su rechazo al decreto 5676 y cuestionó al gobierno por no consensuar la medida.
11: Y para nosotros este precio de 18 bolivianos afecta totalmente a nuestro sector. Es por eso, como FESECO, de acuerdo a la reunión sostenida del directorio, hemos decidido, rechazamos este decreto supremo, porque afecta a las cooperativas. Estamos exigiendo al gobierno nacional de manera inmediata nos convoque a una reunión.
9: Mencionó que la medida incrementa sus costos de producción, por lo que exigió una reunión inmediata con las autoridades nacionales.
11: En todo el territorio nacional, en las fronteras, se ha visto el contrabando de diésel, que eso afecta, ¿no?, directamente a todos los sectores. Entonces, con este decreto supremo, quienes van a obtener más réditos van a ser las estaciones de servicio, quienes van a comercializar.
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6: Seguimos informando en la Red de Noticias Éxito Bolivia, edición domingo, lo más importante de la semana.
7: El Transporte de La Paz asegura que las filas van a continuar a pesar del decreto supremo 5676.
8: Las filas van a mantener. Este decreto no va a beneficiar que las filas desaparezcan, porque esos consumidores no hacen fila, ¿no? Va a seguir la fila y el tener un precio diferenciado en el mercado siempre va a generar incentivos para que haya gente que se dedique a copiar producto y a revender.
9: En contacto con Radio Éxito, el presidente de la Cámara Departamental de Transporte de La Paz, Álvaro Ayllón, denunció dificultades para cargar combustible y aseguró que las filas por diésel en las estaciones de servicio continuarán pese a la aplicación del decreto 5676.
8: Esa es la situación que lamentablemente estamos sometidos prácticamente como transporte, y esa situación no va a cambiar. O sea, ese decreto no va a aliviar el tema de las filas. Sí va a aliviar a los productores y a los mineros para que ellos puedan contar con el producto de forma directa y oportuna por parte del yacimiento. Eso debería garantizar este decreto.
9: Advirtió sobre posibles problemas de acopio y señaló que las empresas mineras legales podrían continuar con la compra de combustible en el mercado negro.
8: Ese diferencial de precios que existe y que Yacimientos ahora va a vender a ese precio, va a generar siempre una posibilidad de que ahí existe el acopio y el desvío del combustible, ¿no? Esa es una situación. También hay muchas empresas mineras, por ejemplo, que no son legales y que van a continuar buscando comprar el combustible en el mercado negro. Seguramente los requisitos que van a plantear el cimiento les pedirán algún tipo de justificativo por el cual ellos requieren grandes cantidades de combustible.
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7: Edman Lara también ha cuestionado el dieselazo, dice, exige suspender el decreto supremo 5676.
4: Se firmó el decreto supremo 5676. Con palabras técnicas le llaman precio referencial. Pero en las calles, en los mercados, en el campo, tiene otro nombre y se llama dieselazo. A partir de ahora, el agricultor que siembra la papa le costará el doble mover su tractor. Al transportista que lleva el tomate a su barrio le costará el doble llenar el tanque de su vehículo. Y ese costo, hermanas y hermanos, no se queda con el chofer ni con el productor. Nos llega a todos en el precio del pan, en el precio de la leche y en el precio del pasaje. Una decisión tan grande no se toma a escondidas. No se la toma en una noche sin sentarse con el pueblo. No se consulta al transportista. No se consulta al campesino. No se habla con el microempresario. Gobernar es escuchar primero. Y aquí se decidió primero y se avisó después. Cuando se sube el diésel de los que mueven la carga y la producción, tarde o temprano sube todo. Decir debería afectar es lavarse las manos antes de que llegue el golpe al bolsillo. Entendemos que YPFB tiene problemas, pero la solución no puede ser siempre la misma: meterle la mano al bolsillo al que menos tiene. Por eso desde la vicepresidencia exigimos con firmeza lo siguiente. Primero, parar ese decreto supremo. No se puede aplicar un aumento sin diálogo. Dos, sentarnos todos en una misma mesa. Gobierno, transportistas, productores, trabajadores. Buscar juntos cómo cuidar YPFB sin matar a la gente. Tres, cuidar lo nuestro. Auditoría clara. Luchar contra el contrabando. Y que el sacrificio lo hagamos entre todos, no solamente el pueblo. Anoche se firmó el decreto supremo 5676. Con palabras técnicas le llaman precio referencial. Pero en las calles, en los mercados, en el campo, tiene otro nombre y se llama dieselazo.
7: Volvemos al decreto supremo 5676. La CAO, la Cámara Agropecuaria del Oriente, se ha pronunciado, rechaza este decreto supremo, lo califican como discriminatorio y advierten que habrá desabastecimiento de alimentos.
12: Agropecuario rechaza rotundamente el decreto supremo 5676 por el trato discriminatorio del gobierno a los pequeños, medianos y grandes productores al implementar un precio diferenciado en el diésel con respecto a otras actividades económicas. La aplicación de precios diferenciados es un incentivo al agio, a la especulación, al mercado negro y a la corrupción, que son los principales problemas que han originado el desabastecimiento que actualmente tenemos. Expresamos que este decreto no es una solución definitiva a todo el problema que estamos viviendo. Esto significa un incremento directo a los costos de producción que con seguridad inviabilizará a diversas unidades productivas, con la correspondiente reducción de la oferta de alimentos a toda la población boliviana. Por tanto, los productores agropecuarios no nos hacemos responsables del desabastecimiento de alimentos que pueda presentarse por esta causa. El sector agropecuario rechaza rotundamente el decreto supremo 5676 por el trato discriminatorio del gobierno a los pequeños, medianos y grandes productores.
7: Es el pronunciamiento de la CAO tras analizar el decreto supremo 5676 sobre el incremento en el precio del diésel para los grandes consumidores.
6: Continuamos con el desarrollo informativo en fin de semana, edición domingo.
7: Tres atacantes dispararon contra la activista política Nadia Beller. Habría recibido tres impactos y su estado de salud es reservado. El hecho ocurrió en Santa Cruz de la Sierra.
13: Este hecho, se han dado la fuga en una motocicleta distinta a la que han llegado. La motocicleta en la cual llegaron está secuestrada, sería trasladada a la clínica del CC para su investigación. Estamos en pleno proceso de investigación, únicamente tenemos sus datos, está trabajando con las imágenes que nos ha proporcionado el hotel y estamos haciendo un perfilamiento para establecer la posible identidad de los
14: hombres. ¿Se confirma si era la activista Nadia Beller?
13: La persona es de ciudad boliviana, no tenemos aún la identidad, toda vez que la señora está en shock. El personal policial está realizando el resguardo de su integridad y en este momento nos vamos a trasladar a la clínica para hablar con ella y podemos obtener más información. Reitero, no tengo ahorita la precisión del nombre de la persona. Vamos a trasladar a la clínica para poder tener la identidad clara.
15: Coronel, ¿cuál es la hipótesis que se maneja en relación a este hecho y cuáles serían los móviles?
13: Estamos en una etapa preliminar, aún no tenemos una hipótesis, estamos manejándolo como una persona que hace como una tentativa de homicidio. Estamos trabajando en eso y seguramente en el transcurso de las siguientes horas.
16: ¿Los sicarios nacionales o extranjeros?
13: No tenemos referencia de ello, únicamente las imágenes del hotel.
17: No hubo intento de robo a la persona.
13: Después del hecho se puede evidenciar que la persona es sustraída de su dispositivo celular y también de la cartera con la cual vino a ser.
15: ¿Coronel, fue encontrada la motocicleta de esta persona que en la cual se dieron la fuga?
13: Para aclarar, las personas llegaron a una motocicleta la cual dejaron en este lugar. Se dieron a la fuga en otra motocicleta de una persona que estaba de manera circunstancial en este lugar. La misma motocicleta fue bloqueada cuadras distantes de acá y se realizó un rastrillaje, se activó la panceta para poder dar con el paradero de los mismos. Sin embargo,
7: el informe de la policía: la activista y abogada Nadia Beller fue baleada prácticamente en este hotel en Santa Cruz. Ya se han iniciado con las investigaciones y su estado de salud es reservado.
6: Este es el resumen semanal de las noticias más destacadas de la semana.
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13: El ministro Vieda pidió una investigación profunda por el atentado contra Nadia Biller.
14: Como es de conocimiento público, el día de ayer, en horas de la noche, en inmediaciones del canal Isuto, de la ciudad de Santa Cruz, se produjo una agresión armada en contra de la señora Nadia Biller. Sobre el hecho.
15: El ministro de Gobierno, Marco Antonio Oviedo, confirmó que Fernando Cerimedo se encuentra a disposición de las autoridades competentes tras ser detenido y señalado como principal sospechoso de un ataque a tiros contra Nadia Biller. Este hecho ocurrió la noche del lunes en inmediaciones del canal Isuto, Quinto Anillo de Santa Cruz.
14: Lo primero que queremos expresar es nuestra preocupación y total solidaridad con la salud de la señora Biller, esperando su pronta recuperación. Quiero informar que desde que se tomó conocimiento del hecho y la presunta participación del señor Fernando Cerimedo en el mismo, personalmente di la instrucción al comandante departamental de la policía en Santa Cruz para que actúe de manera inmediata como corresponde en este tipo de casos. Actualmente el señor Cerimedo está a disposición de las autoridades competentes y hoy la investigación se encuentra bajo competencia del Ministerio Público.
15: Cerimedo fue abordado por efectivos policiales en el Aeropuerto Internacional de Birubiru cuando presuntamente se disponía a tomar un vuelo con destino a Buenos Aires. Posteriormente fue trasladado a dependencias de la Fuerza Especial de Lucha contra el Crimen FELCC Santa Cruz para continuar con las investigaciones.
14: En Bolivia, nadie está por encima de la ley. Y pedimos una investigación seria y profunda de este tema. Tengan la certeza de que este ministerio los tendrá permanentemente informados de acuerdo a los avances de la investigación de este hecho. Muchas gracias.
15: Red de Noticias Éxito, Lía Vega, La Paz.
12: Seguimos informando en la red de noticias Éxito Bolivia, edición domingo, lo más importante de la semana.
13: La activista Nadia Biller apunta directamente a Cerimedo por los disparos en su contra. Revela que existe un entramado político. El presidente Rodrigo Paz, incluso la familia del primer mandatario y de su actual esposa.
10: Intentaron silenciarme y tengo la plena certeza de que hasta que yo no hable de cada pueblo boliviano, van a terminar lo que intentaron hacer, van a terminar acabar con mi vida.
15: La abogada Nadia Beller, quien recibió un ataque armado desde la cama de un hospital, apuntó a Fernando Cerimedo, asesor del presidente Rodrigo Paz y su expareja, por el atentado. Además, denunció negocios en los que estaría involucrado el presidente Rodrigo Paz y su familia.
10: Yo comencé una relación con Fernando Cerimedo después de que me convocaran para revisar el paquetazo de leyes que de entrada yo les dije que era inconstitucional. Estuve trabajando con ellos, le hice ver todas las arbitrariedades e ilegalidades que habían cometido en ese paquetazo de leyes en la 5503 y posteriormente comenzamos una relación. En ese momento yo me aparto parcialmente del gobierno, solamente iba a requerimiento por algunas situaciones de decretos y colaboraba con ellos en cuestiones jurídicas. En ese tiempo pude constatar ilegalidades, pero además fui testigo por mi relación con Fernando Cerimedo de los negociados que hace el gobierno de Rodrigo Paz, la esposa de Rodrigo Paz, la familia de la esposa de Rodrigo Paz, con él como operador y otras personas como Jofre y compañía.
15: Indicó que acudió al hotel tras recibir un mensaje en el que le anticiparon que iban a denunciar al expresidente Evo Morales por el caso de una menor.
10: Negociado con la gasolina, con el diésel, con el oro. De hecho, a él no le pagan sueldo ni es empleado del gobierno porque las empresas como Futura le pagan un sobresueldo a él, a su socio.
15: Red de Noticias Éxito, Lía Vega, La Paz.
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13: Fernando Cerimedo está prendido y es acusado por intento de feminicidio contra Nadia Beller.
16: Ahora, continuando con las investigaciones, se ha podido también tomar una valoración psicológica a través de la Unidad de Protección de Víctimas y Testigos a la misma, en la cual hace un relato, y fruto de ello es que ustedes tuvieron también conocimiento que se llevó en calidad de arrestado al señor Fernando Cerimedo.
15: Fernando Cerimedo, asesor del presidente Rodrigo Paz, está prendido, acusado por intento de feminicidio contra la abogada Nadia Beller, confirmó el fiscal general del estado, Roger Mariaca.
16: Hace unos minutos se concluyó con la toma de declaración del mismo, que fue llevado en calidad de arrestado. Se le tomó la declaración y en base a los indicios que existen dentro de la Unidad de Protección a Víctimas y Testigos del Ministerio Público, se ha determinado emitir una resolución de aprehensión y su respectivo mandamiento por el delito de tentativa de feminicidio en contra del señor Cerimedo. A la fecha él se encuentra aprehendido, se le va a tomar su declaración en calidad ahora de investigado y va a ser puesto ante una autoridad jurisdiccional donde con seguridad nosotros, en base a los indicios que tenemos, en base al peligro de fuga y en base al peligro de obstaculización.
15: La autoridad del Ministerio Público indicó que los fiscales del caso pedirán la detención preventiva en una cárcel de la ciudad de Santa Cruz.
16: Me informan los señores fiscales de la comisión que van a solicitar la medida excepcional de la detención preventiva en una cárcel pública para esta persona, al existir los indicios dentro del cuaderno de investigación.
15: Red de Noticias Éxito, Lía Vega, La Paz.
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13: La Fiscalía ha realizado allanamientos en los bienes de Fernando Cerimedo. Se está iniciando un segundo proceso de oficio contra Cerimedo, una de las viviendas allanadas del testaferro del presidente.
17: Analizar efectivamente la hipótesis, pero se presume que este ciudadano o los ciudadanos que se encontraban ahí habrían salido de manera muy apresurada.
18: Están cuantificando evidentemente por parte de la policía boliviana, pero se han encontrado por el momento sus indicios y evidentemente nosotros estamos haciendo el seguimiento respectivo como Fiscalía Departamental de La Paz a este acto investigativo.
15: El fiscal departamental de La Paz, Carlos Torres, informó que se inició de oficio un segundo proceso contra Fernando Cerimedo por el delito de enriquecimiento ilícito. Asimismo, indicó que se procedió al secuestro dentro de un teléfono satelital, dinero, una motocicleta, una camiseta de la policía boliviana y muebles con compartimientos.
18: Efectivamente, porque ya es un proceso aperturado en contra de dicho ciudadano y evidentemente debe dar aclaraciones sobre algunos aspectos que se están dilucidando en la investigación. Preliminar, tenemos solo a este ciudadano Cerimedo, pero no descartamos ampliar las investigaciones, ¿no? Por efectos de la investigación, evidentemente, no voy a dar todavía el nombre, pero tenemos allá identificado una persona, el propietario, y efectivamente ya es la autoridad fiscal que determina en este momento si va a corresponder al arresto del ciudadano que se encuentra. Bien, hemos encontrado un teléfono satelital, hemos encontrado un monto de dinero, hemos encontrado compartimientos en muebles donde se presume que esconderían cosas de valor, evidentemente, dinero y efectivamente entre otros insumos, como también hemos encontrado un vehículo.
15: Torres indicó que se allanaron dos viviendas, una de estas pertenecería al testaferro de Cerimedo.
18: Una motocicleta, maletas de este ciudadano, una camiseta perteneciente a la policía boliviana y entre otros elementos, como también muebles en las cuales tenían compartimientos, efectivamente, donde se ocultaban algunos objetos de valor. Todos esos elementos evidentemente van a ser puestos y están siendo colectados por parte de los señores investigadores, como también por parte del señor fiscal que se encuentra aquí realizando las investigaciones correspondientes. Debemos referir que este proceso se ha dado inicio de oficio por parte del Ministerio Público por el delito de enriquecimiento.
15: Red de Noticias Éxito, Lía Vega, La Paz.
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13: La Asamblea Legislativa ha decidido censurar al ministro de Economía, José Gabriel Espinosa, tras no asistir a su interpelación.
19: 91 votos sí, 34 no, 4 abstenciones. Eso significa que se ha logrado más de 2/3 para la
20: La Asamblea Legislativa Plurinacional aprobó este martes la censura al ministro de Economía, José Gabriel Espinosa, luego de que la autoridad no se presentara a la interpelación convocada.
21: Y habiendo alcanzado los 2/3, con el voto de los 2/3, la Asamblea determina por orden del día motivado la censura del ministro de Economía y Finanzas, José Gabriel Espinosa. Bendita sea la resolución con los fundamentos expuestos al conocimiento del ejecutivo.
20: Previo a la decisión surgieron varias críticas a la autoridad. El diputado de Libre, Rodrigo Condori, cuestionó que los ministros utilicen excusas para no ser interpelados y prioricen otras sesiones.
22: Los ministros faltan el respeto a la Asamblea Legislativa. Presentan cualquier N de excusas para no venir a la interpelación. Pero cuando se trata de préstamos, llueve, truene o haga terremoto, lo que sea, están aquí rogándose, ¿no? ¿No es cierto? Cada diputado, discúlpeme, presidente, que grite, pero realmente estoy molesto.
20: De igual forma, la diputada del PDC, Sandra Rivero, pidió a sus colegas dejar de defender a las autoridades y apoyar la censura.
23: Y parece que los ministros se han acostumbrado a vernos la cara de tontos. O sea, discúlpenme, pero yo creo que ahora tenemos que decidir la cosa seria. Porque ahora está en manos de la Asamblea definir la seriedad de este gobierno. Porque si tenemos ministros que parchan las cosas, que ponen soluciones ridículas, porque ese es el término, ridículas.
20: Red de Noticias Éxito, Eder Vargas, La Paz.
13: El ministro Espinosa ha manifestado que va a consultar al Tribunal Constitucional sobre la legalidad de su censura en la Asamblea Legislativa.
24: Mira, yo entiendo, nosotros hemos justificado la ausencia. Obviamente esta tarea, que insisto, es un trabajo que lleva ya varios meses, no se puede preanunciar.
15: El ministro de Economía, Gabriel Espinosa, lamentó este martes la decisión de censurarlo. Sin embargo, señaló que consultará al Tribunal Constitucional Plurinacional sobre la legalidad de esa determinación.
24: Los tiempos de la Asamblea son distintos a los de la gestión pública. Lamento que se haya tomado ese escenario, pero bueno, en todo caso, nosotros nos vamos a pegar a la Constitución. El artículo 158 de la Constitución es muy claro, establece que para censurar a un ministro se requieren 2/3 de la Asamblea. Entiendo que hoy día se ha logrado 2/3 de los presentes. Habrá que ver cuál es la interpretación constitucional. Yo insisto, me voy a pegar a lo que dice la Constitución y consultaré a nuestro Tribunal Constitucional si la decisión que ha tomado la Asamblea hoy día es constitucional o no.
15: La autoridad, quien se encuentra en la ciudad de Santa Cruz, señaló que se justificó su ausencia como corresponde e hizo notar que los tiempos del legislativo y el ejecutivo son muy distintos.
24: Lamentablemente, en estos últimos días nosotros hemos recibido varios ataques y entendemos que el nivel de politización ya es extremo. En el área nuestra, que es un ministerio muy, muy técnico, nosotros seguimos avanzando en lo que nos ha encomendado el presidente. Habrá que ver los motivos de los asambleístas, las razones por las cuales han tomado una interpretación. Habrá que ver, insisto, en función de lo que diga el Tribunal Constitucional, cuál es la interpretación correcta, si la que dice la Constitución o lo que ellos comprenden.
15: Red de Noticias Éxito, Lía de Gaila Paz.
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13: Desde Libre, el senador Ormachea le advierte al presidente que si en 24 horas no saca al ministro, se va a un juicio de responsabilidades.
0: Lo que aplica es un juicio de responsabilidades contra el presidente. El presidente puede ser sometido a un juicio político de responsabilidades en la Asamblea Legislativa Plurinacional durante su mandato. Es un mito eso de que recién cuando acaba su mandato empiezan los juicios de responsabilidades. No, aquí la Constitución política es clara. Si es que no, en 24 horas no saca a este ministro Audi, se va a someter a un juicio de responsabilidades. Y hay que ser muy claros ante la población. El presidente Rodrigo Paz en este momento no se puede dar el lujo de esas mañas como se daba el lujo el presidente Luis Arce Catacora, como se lo ha dado la presidenta Jeanine Áñez también en su momento, de reponer a sus ministros. Se ha repuesto en su momento a Murillo, se ha repuesto en su momento a Fernando López Julio, se ha repuesto en su momento a Eduardo del Castillo. No puede volver a ocurrir esa situación. ¿Por qué? Porque en este momento Rodrigo Paz tiene todo en contra.
13: El gobierno, sin embargo, ha rechazado esta decisión de la Asamblea y la ha calificado de inconstitucional. La censura al ministro de Economía, José Gabriel Espinosa, el vocero presidencial, ha manifestado de que se está vulnerando la Constitución Política del Estado. De acuerdo al artículo 158, la censura del ministro requiere el voto de 2/3 del total de miembros de la Asamblea, lo que representa 111 votos. Lo que hubo en la jornada fue 2/3 de los asistentes. Se tuvo 91 votos. Le pidió al presidente de la Asamblea, al vicepresidente Edmar Lara, sujetarse a los lineamientos de la Constitución Política del Estado.
1: Justamente al presidente nato de la Asamblea Legislativa, a sujetarse a los lineamientos y preceptos determinados por la Constitución Política del Estado respecto a la censura de ministros de Estado. El artículo 58, numeral 18 de la Constitución Política establece que la censura de ministros debe hacer por 2/3 del total de los miembros de la Asamblea Legislativa Plurinacional, lo cual implica la necesidad de 111 votos para alcanzar a censurar a un ministro. Con total claridad, este artículo señala que deben ser los asambleístas, de los miembros de la Asamblea. La cantidad de votos necesarios para censurar a un ministro es 111. Y hoy, en la sesión de hoy, solo se alcanzaron 91 votos de censura de un total de 130 diputados, 36 senadores, alcanzando un 55% del total de los asambleístas titulares elegidos conforme a ley. Esto implica que cualquier resolución de censura que se emita en función de esos resultados es inconstitucional, violatoria de los derechos y además vulnera el principio de jerarquía normativa, porque el reglamento que rige a la Asamblea no puede estar por encima de la Constitución y todos lo entenderemos así. En ese marco, mañana se tomarán las acciones respectivas por el ministro en cuestión. El ministro Espinosa sigue en total ejercicio de sus funciones.
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7: Le contamos que la CAO ha decidido convocar a un congreso para definir acciones. Está exigiendo que se abrogue el decreto supremo 5676.
8: Hemos tenido una reunión extraordinaria de directorio donde el directorio de la Cámara Agropecuaria del Oriente ha determinado convocar a su congreso extraordinario para el día jueves 27 de agosto del año 2026 en la ciudad de Guarnes, en la Asociación de Ganaderos y Lecheros de Guarnes.
9: El presidente de la Cámara Agropecuaria del Oriente, Klaus Frerking, informó que su sector se declaró en emergencia en rechazo al decreto 5676. Explicó que la normativa no soluciona la demanda de combustible y genera dificultades para los productores.
8: Con un punto único: la abrogación del decreto supremo 5676, por ser un decreto improvisado, un decreto que discrimina a todo el aparato productivo y no solo cruceño, sino nacional. En caso de no existir soluciones, el Congreso determinará futuras acciones en defensa de la producción agropecuaria y el abastecimiento de alimentos para todos los bolivianos.
9: Aseguró que actualmente persiste la corrupción y el mercado negro de combustible pese a la implementación de la normativa.
8: También esta invitación la haremos llegar a todas las cámaras agropecuarias a nivel nacional, porque este es un problema de todo el sector agropecuario que está siendo discriminado y que está poniendo en riesgo la seguridad alimentaria para todo el país.
10: Red de Noticias Éxito, Eder Vargas, La Paz.
7: Ingenieros de Bolivia afirman que el decreto supremo 5676 provoca la paralización de obras por el incremento del litro de diésel.
11: Y ante esta situación, pues, el lanzamiento de este decreto hace de que muchas obras se paralicen, se suspendan, en muchos casos, ya incluso... hay las intenciones de acción de contrato.
9: El presidente de la Sociedad de Ingenieros de Bolivia, Pascual Velázquez, pide al gobierno abrogar el decreto 5676 que provoca la paralización de obras por el incremento del precio del litro de diésel a 18 bolivianos para grandes consumidores.
11: ¿Y cuál es nuestra preocupación? Es de que a raíz ya del anterior decreto supremo 5516, donde se levantaba la subvención, han empezado a incrementar los precios de materiales nacionales, de materiales importados, los materiales que se producen en el país, y ante eso pues se ha generado un desequilibrio económico muy grande en el sector de la construcción, paralización de las obras, suspensión de trabajos, y muchos colegas nuestros van a quedar desempleados.
9: Cuestionó que la normativa no fue socializada ni concertada con el sector.
11: Entonces, lo que nosotros pedimos al gobierno, y lo hemos venido siempre haciendo, de que antes de lanzar una medida similar de estas características, tiene que haber un cierto consenso con todos los sectores en los cuales van a ser afectados, ¿no? En caso de que no haya las medidas legales para que se pueda nivelar los precios con este precio, pues vamos a pedir lo que viene a ser su abrogación, ¿no? Porque, como les decía, la variación es mucha.
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7: El presidente Paz atribuye el desabastecimiento de

0: Combustible al contrabando por diferencia de precios.
1: En el mundo el precio del diésel y la gasolina ha cambiado el precio. Aquí estamos intentando sostener, pero igual el precio exterior está caro. Entonces mucha gente prefiere vender nuestro diésel y nuestra gasolina, venderla afuera. Y nos dejan adentro sin diésel, sin gasolina. Buen negocio es ir a vender al Perú, buen negocio es ir a vender a Chile.
2: El presidente Rodrigo Paz atribuyó la situación del combustible al contrabando de los carburantes por el costo elevado en los países del exterior.
1: Y nos quedamos, y queremos vender para la gente, pero nos quedamos sin diésel porque otros van y venden afuera. Porque en el mundo el precio del diésel ha subido. Aquí estamos a 9.80, afuera está a 14, a 15, a 18, a 20, 25. Entonces, ahí, hermanos, tenemos que hacer una gran alianza bajo los decretos y la ley.
2: Durante sus declaraciones, el primer mandatario del país también se refirió a la situación económica del país.
1: Vamos a ir juntos a buscar y vamos a decir, aquí falta plata. Y ustedes van a ver las cuentas, porque la plata no está en el banco, hermano. Hay que ir a buscar la platita. Proyectos, por ejemplo, como la carretera Oruro-Potosí. Ese que se había parado porque han cambiado los precios, ahora ya hemos reactivado otros proyectos porque ha habido cambio de precio. En el mundo el precio del diésel y la gasolina ha cambiado el precio.
2: Red de Noticias Éxito, Ever Vargas, La Paz.
0: Cisterneros anuncian paro nacional indefinido desde el lunes debido a las deudas y la falta de combustible.
3: Resuelven hacer un paro de actividades del transporte internacional nacional a partir del día lunes. Motivo: son reiteradas solicitudes a la estatal petrolera de...
4: Los cisterneros del transporte nacional e internacional anunciaron un paro indefinido de actividades desde este lunes. Exigen soluciones a la crisis que atraviesa el sector. Entre sus demandas están el pago de deudas acumuladas desde marzo, revisión de licitaciones, nivelación de precios e instalación de mesas de trabajo con resultados efectivos.
3: Cumplimiento de pagos, revisión de licitación, nivelación de precios, mesas de trabajo, tristemente respuestas dilatorias sin poder concretar absolutamente nada. El sector cisternero está impago desde marzo, ya no puede seguir cumpliendo con el país, estamos heridos de muerte. Hacemos 15 días cola y 15 días viajamos y estamos 4 o 5 meses sin pagos. La población nos tendrá que disculpar.
4: Los transportistas denunciaron que deben esperar hasta 15 días en filas para cargar combustible y otros 15 días sin generar ingresos, mientras aseguran que el Estado mantiene una deuda cercana a 170 millones de bolivianos mensuales durante los últimos 5 meses. Sergio Koski, presidente de la Federación de Cisterneros del Sur Oriente, afirmó que la medida fue consensuada a nivel nacional y que agotaron las instancias de diálogo.
3: Pero no tenemos otra alternativa. Hemos ido a todos los escenarios del diálogo, de la tolerancia, y las respuestas han sido negativas. Por tanto, todos los cisterneros del país, a partir del día lunes, inician y acatan un paro disciplinado. Está la gente presente de los demás departamentos del país y esta es una medida totalmente consensuada en todo el país.
5: Red de Noticias Éxito, Lía Vega, La Paz.
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0: Hablamos del caso Cerimedo, abogado de Belear, de las secuelas que dejará el atentado fallido. Su brazo derecho está prácticamente deshecho, informó.
7: Parecía claramente que el brazo derecho, por ejemplo, a la altura del húmero, está prácticamente deshecho. Han tenido que poner una placa con clavijas, con pernos, para tratar de hacer una reconstrucción del hueso.
4: El abogado Jerjes Justiniano afirmó que la pericia realizada al celular de Fernando Cerimedo encontró conversaciones en las que, según su versión, se hace referencia a Nadia Beller y a la intención de querer eliminarla.
7: El hecho existe. Del propio señor Cerimedo se ha colectado su teléfono celular, en el cual se ha hecho una pericia informática donde se puede ver que él ya estaba buscando y tiene conversaciones con algunas personas donde le pide y le dice que ha llegado muy lejos Nadia, donde dice claramente que hay que eliminarla, y revela todo un chat con la señora Nadia Beller en la cual él le dice: nos vas a fregar a todos, no hagas eso, espera unos días. Y un interés y hay una finalidad del señor Cerimedo en eliminarla, términos utilizados por él. Por lo tanto, todos estos elementos demuestran que dentro de la existencia del hecho, su participación.
4: Justiniano sostuvo que el desdoblamiento del teléfono ya fue realizado y que los resultados constan en el cuaderno de investigaciones. Sobre quién habría contratado a los sicarios, dijo no tener certeza, pero afirmó que Cerimedo habría estado buscando a una persona que pudiera atentar contra Beller.
7: Sí, se hizo a través de una pericia que consta en el cuaderno de investigaciones. No sé si él los contrataría o no, pero él sí estaba buscando quien elimine a la señora Nadia.
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0: La Fiscalía ha realizado un segundo allanamiento en La Paz a otra vivienda vinculada a Cerimedo.
8: Allanamiento en este lugar, evidentemente se han colectado varios documentos, se ha encontrado más de medio millón de bolivianos, ello en relación a moneda nacional, como también en dólares, y evidentemente también se ha encontrado euros. Debemos establecer, vuelvo a reiterar, que se han encontrado documentación, evidentemente que va a ser valorado y analizado, como también hay algo que llama mucho la atención, se han encontrado una mini granja de bots, evidentemente que han sido secuestrados, también se está tomando las grabaciones de los ingresos que habrían tenido el día de hoy, y nosotros seguimos trabajando como Ministerio Público, estamos realizando un trabajo de supervisión de la Comisión de Fiscales.
4: La policía y la fiscalía allanaron otro inmueble vinculado con Fernando Cerimedo. El operativo se realizó en la zona de Aranjuez, al sur de la ciudad de La Paz.
8: Y estamos realizando de esta manera unos allanamientos simultáneos. Ahora me voy a constituir a otro punto, evidentemente, donde se está realizando otro allanamiento, evidentemente donde ha arrojado algunos lugares la investigación. Establecer de que este domicilio habría sido ocupado por el mismo, se habían encontrado maletas pertenecientes a este señor, entre otros documentos, vuelvo a reiterar, efectivamente que van a ser objeto de investigación y están evidentemente colectados por parte de la policía boliviana y el Ministerio Público. Bien, debemos establecer que la orden de allanamiento exclusivamente faculta al Ministerio Público poder realizar efectivamente actos investigativos propios, y es por esa situación que se ha hecho presente la policía boliviana, el señor investigador, escena del crimen y la comisión de fiscales. Referí que hasta el momento evidentemente no se tiene un memorial de personamiento por parte del abogado o la defensa de este señor, pero
4: la comisión de investigadores ingresó al inmueble para registrar los objetos de valor que se encontraban en los ambientes que habitaba Cerimedo. El fiscal departamental de La Paz, Luis Carlos Torres, dijo que se encontró medio millón de bolivianos entre moneda nacional, dólares y euros. También se encontró documentación y una mini granja de bots.
8: Evidentemente ya en la ciudad de Santa Cruz los señores fiscales van a tomar la declaración que será remitida acá a la ciudad de La Paz. Ahora, con relación a ello, debemos referir que nosotros estamos colectando varios elementos de convicción y evidentemente en las próximas horas nosotros de igual manera vamos a citarlos y vamos a tomar la determinación que por derecho corresponda dentro de la presente causa.
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0: Durante este operativo realizado en este inmueble, el Fiscal Miguel Cardoso, integrante de la comisión que investiga a Fernando Cerimelo por presunto enriquecimiento ilícito, ha informado que en este allanamiento a una casa de cambios se estableció de manera preliminar que allegados al investigado habrían recogido más de $400,000 en diferentes ocasiones. Según el representante del Ministerio Público, estas entregas de dinero se realizaban mediante personas cercanas a Cerimelo, quienes posteriormente le entregaban los montos en mano propia. Uno que sería el representante legal huyó armado del lugar y tendría doble nacionalidad.
9: El día de hoy se han hecho diferentes allanamientos en el cual se ha establecido dentro de la investigación contra el señor Fernando Cerimelo, y en el cual se ha establecido en este último allanamiento en donde el Ministerio Público tiene elementos para establecer donde tenía intercambio de dinero. Se ha establecido estos montos de dinero que han sido recogidos por parte de esta persona. Estamos hablando de alrededor de $400,000 que se habrían recogido por parte de ella. Posterior a ello, se ha establecido también de que una de las personas que es el representante legal de esta empresa se ha dado a la fuga con los montos de dinero que habrían recaudado el día de hoy. El Ministerio Público está recolectando todos los elementos de convicción. Se tiene elementos en contra del señor Fernando Cerimelo, por lo cual también se ha procedido a la aprehensión de dos personas, las cuales han coadyuvado a que esta persona se dé a la fuga, y se está secuestrando también dos vehículos del presente lugar.
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10: Presidente Rodrigo Paz designa de forma interina a Óscar Mario Justiniano como ministro de Economía y destituye a José Gabriel Espinosa. El gobierno designó de manera interina a Óscar Mario Justiniano como ministro de Economía y Finanzas Públicas luego de la salida de José Gabriel Espinosa. La decisión fue oficializada mediante un decreto supremo de número 5678 publicado este viernes en la Gaceta Oficial. La norma establece que Justiniano, quien actualmente estaba al frente del Ministerio de Producción Sostenible, Medio Ambiente y Agua, asumirá también la conducción de la cartera de Economía hasta que el presidente Rodrigo Paz designe a un nuevo titular en esta cartera de Estado. La designación se conoce días después de que la Asamblea Legislativa censurara a Espinosa durante una sesión de interpelación. El exministro fue cuestionado por la presunta compra irregular de un vehículo debido a que el documento notarial de la operación consignaba montos que no coincidían con el valor real de la transacción. Con la emisión del decreto, el Ejecutivo deja vacante de forma definitiva la gestión de Espinosa y mantiene a Justiniano al frente de ambas carteras de Estado mientras se define el nuevo ministro de Economía.
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0: ¿Qué tal? Qué gusto saludarles, amigos y amigas, a esta hora de la tarde aquí en la radio, Radio Éxito Bolivia, Éxito Sport para todo el país. Como siempre, prendidos junto a la señal del fútbol, que es justamente Radio Éxito Bolivia, Éxito Sports, amigos y amigas. El placer de siempre de saludarle a esta hora de la tarde, nosotros instalados ya en el Bermúdez, por supuesto, para llevarle adelante el partido entre el conjunto de Real Oruro y el conjunto del Club de Bolívar, amigos y amigas. Sí, señor, arranca la fecha 16, bueno, ya arrancó en realidad, ¿no? Pero bueno, hoy se completa la fecha 16 con tres partidos más, donde también estaremos transmitiendo dos de ellos en este caso, ¿no? Real Oruro frente al plantel de Bolívar, y lógicamente más tarde estaremos igual con el compromiso entre Real Tomayapo y el plantel de Always Ready. Señoras y señores, hoy el líder es Always Ready, que mantiene todavía la diferencia de 34 puntos, seguido de Bolívar con 30 unidades. El Tigre, que ganó ayer, también mejor dicho el viernes, victoria apretada pero importante finalmente, tiene 30 puntos, la misma que en este momento tiene Bolívar, en este caso solamente que hay una diferencia de gol. Bolívar tiene más 20 gol diferencia y el Tigre tiene más 6, ¿no? Una repuntada muy, muy buena de Oriente Petrolero, que aparece como cuarto en este momento, luego de golear también a San Antonio de Bulobulo 4-0 el pasado viernes. Sí, señor, aparece como cuarto en la tabla del plantel refinero Oriente Petrolero con 26 puntos, sí, señor. Real Potosí con 25, Avirá con 24, Aurora con 23, Independiente Petrolero con 22. Señoras y señores, simplemente ahí para no confundirnos en este caso, porque más adelante daremos la tabla junto a Alex. Sin embargo, ahí están los primeros 8, donde obviamente vamos a reflejar seguramente algún cambio. En el caso que gane Bolívar, se acercará a Always Ready, pero más tarde igual juega el plantel de Always Ready, que tiene la chance de seguir manteniendo esa diferencia de 4 puntos. Pero si pierde, seguramente Bolívar tendrá ahí, estará muy cerca del conjunto orureño, ¿no? Como parte de la información, también decirle que ya no hay un, mejor dicho, Aurora se quedó sin técnico. El señor Umaña prácticamente ha dejado de ser técnico del plantel de Aurora luego de haber empatado frente a Real Potosí, justamente en Cochabamba, ¿no? Un técnico más que termina saliendo de un equipo en este caso. Pero bueno, nos concentramos en este compromiso entre Bolívar, Real Oruro, Real Oruro, Bolívar. Le saluda Yasmani Villegas, un placer como siempre estar frente a su receptor. Real Oruro está en el puesto 12 de la tabla de posiciones con simplemente 17 puntos y tiene la misión obviamente de ganar de local, y más aún cuando se enfrentan a Bolívar, son compromisos que motivan obviamente a los jugadores en este caso. Saludo al equipo de trabajo, como es habitual, me acompaña en el comentario Juan Carlos Lascano. ¿Cómo te va, querido Juan Carlos? Buenas tardes, bienvenido a Éxito Sports, la transmisión más emocionante del país.
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3: ¿Qué tal, Yasmani? ¿Cómo estás? Un abrazo enorme, como siempre, para ti y para todo el equipo de Éxito Sports. Ya estamos listos y preparados para dar continuidad a esta fecha, a la fecha 16 del torneo Todos contra Todos de la División Profesional del Fútbol Boliviano. Se han estado jugando partidos desde el día viernes, como lo ibas repasando. Y claro, hoy tenemos el compromiso de Bolívar, que es el segundo en la tabla de posiciones, que bueno, va a tener que visitar siempre un territorio complicado, un territorio difícil. Estamos hablando de Oruro, el estadio departamental Jesús Bermúdez, donde Real Oruro ya lo está esperando para justamente oficiar de local. Un partido interesante que tiene historia. Vamos a entrar ya al dato estadístico de este enfrentamiento entre Real Oruro y el plantel de Bolívar. Tres veces se han visto las caras. Recordemos que el plantel de Real Oruro recién, la gestión 2025, ascendió a la división profesional del fútbol boliviano. Entonces no hay mucha historia, pero por lo menos se han jugado tres partidos. De estos tres compromisos, dos victorias para Bolívar y una para el plantel de Real Oruro. Esto significa que no han empatado en lo que dice la estadística de enfrentamientos entre ambos representativos. El año pasado se han enfrentado en dos ocasiones nada más. Bolívar le ganó en La Paz, en el estadio Hernando Siles, al plantel de Real Oruro por 3-1. Esto fue en el torneo Todos contra Todos. No se vieron las caras en el torneo por series. En el Todos contra Todos, entonces, en el partido de ida, la gestión pasada, el Bolívar le ganó 3-1 al plantel de Real Oruro. Y en la revancha de este compromiso, jugado en el Bermúdez, el plantel de Real Oruro devolvió gentilezas. Le ganó igual por 3-1 al plantel de Bolívar. Ahora, en esta gestión ya se han enfrentado en el partido de ida de este todos contra todos. Bolívar lo ha goleado al plantel de Real Oruro en el Siles por 5-2. Este partido se jugó el 3 de abril de esta gestión. Esos son los tres enfrentamientos que dice la historia entre Real Oruro y Bolívar en la división profesional del fútbol boliviano. El partido arranca a las 3 de la tarde, por eso que estamos con esta previa correspondiente. Digamos que el arbitraje estará a cargo de Mijael López, colaborado por William Medina y Sergio Castillo en las bandas, en las líneas. Mientras tanto que el video arbitraje tan importante en estas épocas del fútbol, encargado don Jorge Justiniano. Todo listo, todo preparado en esta tarde fría que se tiene, no solo en La Paz, en Oruro, en todo el país. Habida cuenta de que está cambiando el clima en todo el territorio boliviano, entonces ya vienen nevadas y este cambio de clima que es característico cada gestión. Estamos listos para vivir la fiesta del fútbol. Un abrazo para todos y gracias por estar con Éxito Sports Bolivia.
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0: Bien, perfecto. Gracias, querido Juan Carlos Lascano. Sí, señores. Tarde soleada, sin embargo, en Oruro, 15 grados centígrados en este momento. Prácticamente vemos el cielo, sí, en su gran mayoría totalmente despejado, con algunas nubes, por supuesto, en este momento, justamente en el Jesús Bermúdez, donde el público está llegando. Saludo rápidamente a Sergio Guardia. ¿Cómo te va, querido Sergio? Buenas tardes, bienvenido. Cuando tengamos la formación tanto de la academia como también del plantel orureño, me convocas. Buenas tardes, bienvenido.
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4: ¿Qué tal, Yesmani? ¿Cómo estás? Muy buenas tardes. Un saludo para ti y para toda la gente que sintoniza la frecuencia, los ganadores en este día domingo. Domingo de doble impacto, larga jornada que tendremos el día de hoy con Real Oruro contra Bolívar en minutos nada más, en 40 minutos. Y más tarde, ¿no?, con Real Tomayapo contra Always Ready en Tarija. Con este partido, con relación al encuentro de Real Oruro, doctor Real Oruro contra Bolívar, vienen claros de resultados adversos. Real Oruro viene de perder en casa por 3-2 ante Oriente Petrolero. Viene de ganarle de visitante a Real Tomayapo y cayó en el alto contra ABB por 4-1. Bolívar viene de ganarle en el torneo local por 4-1 a San Antonio de Bulo Bulo, o ahora conocido como San Antonio del Trópico, en el Hernando Siles. Viene de ganarle a Aurora de visitante en el Capriles por 4-2 y le ganó también a Oriente Petrolero por 2-1 en el Siles. Este partido será la ocasión en la que se enfrentarán número 4, claro, en este caso en Oruro será la de la segunda ocasión, y como decía Juan Carlos, antecedentes favorables para el equipo de Toto Real Oruro en condición de local. Cada uno ganó los partidos de local, Real Oruro ganó el partido que tenía en casa y Bolívar le ganó al equipo de Totora en local en dos ocasiones. Con relación a los oncenos, Yasmani, ya tenemos el onceno de Bolívar recién llegado, aguardamos el onceno de Real Oruro todavía, pero si gustas podemos adelantar el onceno titular de la academia para este partido.
0: Bien, perfecto, vamos a sacar entonces la formación de Bolívar, simplemente a modo de sacar la información y enseguida repasamos nuevamente formaciones, tanto la titular como banca de suplentes de ambos equipos en este caso. Vamos con la música de la academia entonces, se adelantó ya el técnico Restrepo en hacer conocer la formación, así formará Bolívar, más adelante volvemos a repetir para que escucharlo también a Juan Carlos Lascano previo compromiso. A continuación, así forma la academia.
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4: Atento hincha de la academia, así forma Bolívar para este partido de liga en Oruro ante Totora. En el arco número 12, Juan José López. En la defensa número 2 para Jesús Sagredo. Camiseta número 3 para Javier Arreaga. Dorsal número 5 para Santiago Echeverría. Y camiseta número 4 para José Sagredo. En el medio, número 23 para el capitán Leonel Justiniano. Camiseta número 80 para Carlos Tonino Melgar. Número 14 en la espalda para Robson Mateus. Y número 7 para John Cristian El Papu Velázquez. En el ataque celeste, número 77 para el dominicano Dorry Romero. Y completando el onceno, número 27 para el goleador Dairon Asprilla. Los 11 de Bolívar, los 11 de Alejandro Restrepo para este partido de liga.
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0: Bien, perfecto. Gracias, Sergio. Seguido lo escuchamos a Sergio, mejor dicho, a Juan Carlos Lescano para el comentario correspondiente. Saludo rápidamente también a Alex Ramos, que comanda la nave para este doble impacto acá en la radio. ¿Cómo te va, querido Alex? Buenas tardes, bienvenido.
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4: Muy buenas tardes, Yasmani, un saludo a todos los que nos escuchan a través de la frecuencia de los ganadores, también el saludo para Sergio y para Juan Carlos Lascano, gracias por estar en sintonía de Radio Éxito Bolivia 93.1, la frecuencia de los ganadores, también saliendo en redes sociales a través de Facebook Éxito Sports Bolivia, también por YouTube Éxito Sports Bolivia, valga la redundancia, y también haciendo el enlace correspondiente con la página de Facebook de Bolívar 24-7 para la transmisión del sexto partido de esta jornada 16, el arranque de la segunda rueda del fútbol nacional en esta temporada 2026, que arrancó el viernes 21 de agosto con una agónica victoria de Die Strongest ante BFC Universitario por 4-3 en un partido rarísimo en donde Die Strongest se complicó sin necesidad. Oriente Petrolero derrotó 4-0 a San Antonio del Trópico, una actuación bestial de Nahuel Roldán, que ya llega a los 6 goles en nada más 7 partidos disputados, igualando a Marcelo Martins como máximo goleador del conjunto refinero. En la jornada del sábado la abrieron ABB y GB San José. ABB iba ganando 2-0 en el primer tiempo, pero con mucho coraje y actitud, GB San José terminó empatando el partido 2-2. Aurora y Real Potosí empataron sin goles, el partido que certifica la salida de Giancarlo Umaña de la dirección técnica del conjunto de Aurora, mientras que Real Potosí termina volviendo a la Villa Imperial después de 3 salidas en las que ha conseguido 7 de 9 puntos jugados en esos partidos, 2 victorias y 1 empate. Y culminaron la jornada de ayer Nacional Potosí e Independiente de Sucre, con Nacional goleando 3-0 al conjunto chuquisaqueño, impidiendo que Independiente se aleje en la tabla de posiciones y acercando a Nacional Potosí a posiciones de torneos internacionales. En este momento, en unos instantes, Real Oruro recibe a Bolívar en el Estadio Jesús Bermúdez. A las 5:15 de la tarde, Guavirá y Blooming juegan en el Gilberto Parada, también jugándose puestos internacionales. Y cierra la jornada Real Oruro, que quiere salir del puesto de descenso, y recibe en el Cuarto Centenario nada más y nada menos que al líder Always Ready. Es el menú que nos ha dejado a la fecha 16 del fútbol boliviano. Gracias por estar en sintonía de la frecuencia de los ganadores. Esto es Éxito Sports Bolivia. Sean bienvenidos.
0: Bien, perfecto. Gracias, Alex, por darnos el menú completo del fútbol boliviano, fecha número 16. En la parte final, sin embargo, recalcar que es Real Tomayapo quien recibe el plantel de Always Ready, no así Real Oruro, porque enfrenta enseguida al plantel de Bolívar. Señoras y señores, vamos con Brando, ¿les parece? Está ya en la parte, por supuesto, interna también del Jesús Bermúdez. Vamos al TikTok, por supuesto, donde en este momento está Brando transmitiendo para la plataforma correspondiente. Y bueno, finalmente, a ver, vamos a conocer también algunos detalles a través de esa transmisión que generalmente lo hacemos acá en Éxito Sports Bolivia, Radio Éxito para todo el país, señoras y señores, amigos y amigas. Aunque me parece que el live ha finalizado, así que no hay problema, también enseguida volvemos a enganchar seguramente con nuestro compañero, que me parece la señal está jugando en contra un poquito en la parte interna del Jesús Bermúdez. Sin embargo, calienta la academia, sí señor, calienta el plantel de Bolívar, calienta también el plantel de Real Tomayapo, ya ambos planteles pisan el gramado del Jesús Bermúdez. Le dije tarde soleada en este preciso momento, y también donde veo también que hinchas de Bolívar van llegando, y sobre todo la vieja escuela que se ha dado cita justamente desde la ciudad de La Paz para poder llegar hasta el Jesús Bermúdez, señoras y señores. Tenemos también formación de Real Oruro, así que enseguida vamos a cantar ambas formaciones, señoras y señores. Voy a la pausa, sí señor, pausa acá en la radio, y enseguida cantamos la formación tanto de la academia como también del plantel de Real Oruro, y lo escuchamos a Juan Carlos Lascano comentar sobre ambas formaciones, que por supuesto lo vamos a conocer acá en la radio. Pausa, enseguida volvemos.

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5: La liga y, bueno, esperemos que el grupo, así como está el ambiente, podamos estar también en cancha para ganar el partido.
6: ¿Equipo completo, profe?
7: Alejandro Restrepo.
5: Sí, sí, tenemos la ausencia solamente de Damián Battaglini, que se quedó en La Paz, más algunos de los otros chicos que no han venido teniendo tantos minutos. Pero el resto está todo el grupo completo. Siento que tenemos un muy buen grupo para empezar el juego y tenemos muy buenas alternativas para rematar.
6: ¿Se trabajó emocionalmente, profe? ¿Siente que no es necesario?
5: No, siempre golpea una derrota y sobre todo como la tuvimos el día martes a nivel internacional. Obviamente que creo que este es un grupo ya con jugadores de mucha experiencia, que ha vivido muchas veces estas situaciones de ganar, de perder, de tener que de volver a levantarse y a competir, y creo que es lo que tenemos que hacer. Afortunadamente creo que el grupo el día miércoles viajó, se recuperó de muy buena forma y hoy estamos, yo creo que al 100% de nuestras.
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11: Bien, perfecto. Gracias, Hugo, por seguir junto a Éxito Sports. Llega el público de Bolívar. Principalmente vemos anillos con Arlequín, poleras de la academia, la pareja, la familia también presente acá en el Estadio Jesús Bermúdez. Damas y caballeros, amigos y amigas en todo el país. Ya tenemos también anotado, me parece, junto a Sergio, la formación del plantel de Real Oruro. Lo escuchábamos a Alejandro Restrepo en la previa. También, por supuesto, ahí en la pausa. Muy bien, querido Alex. Creo que ese es el camino que hay que seguir. Pinchar al instante cuando hay protagonistas que están dialogando justamente en este caso y ahí no importa si es en el corte, porque definitivamente igual lo sacamos en vivo en este caso y luego lo podemos reponer tranquilamente. Viene entendido el mensaje, querido Alex. Vamos a nosotros enseguida a repasar la formación nuevamente de Bolívar, como también del plantel orureño. Sin embargo, me confirmas, Alex, ya estamos también comprando, ¿no?, en la parte interna del Jesús Bermúdez, justamente para que nos pueda también reflejar un poco de lo que sucede ahí con el público que se va sumando a la tribuna, que va tomando el lugar con comodidad para ver el compromiso, algunos para protegerse del sol con la paragüita también, otros disfrutando igual un juguito de durazno que seguramente cae muy bien a esta hora de la tarde cuando hay sol de por medio. En ese caso, tenemos a Brandon ya en la línea habilitado, querido Alex.
12: Lo tenemos en la línea, Yasmani.
11: Perfecto, entonces, ¿cómo estás, querido Brandon? Buenas tardes, bienvenido. Coméntanos un poco justamente ahí en la parte interna del Jesús Bermúdez. ¿Qué tal el panorama? ¿Va llegando el público? ¿Cómo ves la situación? Calienta Bolívar, calienta Real Oruro. Buenas tardes, bienvenido.
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13: ¿Cómo estás, Yasmani? ¿Cómo estás a todo el equipo de Éxito Sports? Sí, ya nos encontramos acá en el Estadio Jesús Bermúdez, 14 grados, está un poquito templado acá en Oruro, Yas. Sí, llegaron los dos planteles con la novedad, como ya lo dijo Alejandro Restrepo, también Batallini es la baja, también el Chaval Cejas, Matías Galindo, el Chino Méndez. Hoy día la novedad en el arco va a ser acá Juan José López. Va llegando la gente poco a poco, va ingresando. También hace instantes llegó la vieja escuela, que está ubicado en la curva sur. Va llegando el público, Yasmani, acá en el estadio, en el precalentamiento, ya Bolívar enfocado para lo que va a ser el encuentro entre Real Oruro.
11: Perfecto, sabemos de que el público llega sobre la hora, ¿no? Mucha gente que termina el almuerzo y volará seguramente al Jesús Bermúdez, sobre todo en Oruro, donde la distancia es más corta quizás que en Santa Cruz, que en La Paz, que Cochabamba, que son ciudades más grandes en este caso. Muchos hinchas de Club Bolívar, ¿no? Mencionabas a la vieja escuela y sí, vemos que la hinchada desde La Paz también se trasladó hasta Oruro y por supuesto el orureño hincha de Bolívar que también se asoma, veo muchas camisetas celestes.
13: Exactamente, como es la recta y como es preferencia, hay muchos bolivaristas y las entradas que ha puesto el Real Oruro totalmente accesibles, ¿no? La preferencia como general a 30 bolivianos, lo que es la curva sur a 20 bolivianos y para niños y adulto mayor aquí a 10 bolivianos. Es la escala de que sacó Real Oruro y sí, poco a poco llega la hinchada bolivarista nuevamente. El Jesús Bermúdez va a ser testigo de muchos hinchas bolivaristas por como va a ser la recta y también preferencia.
11: Bien, perfecto. ¿Aprovechaste en almorzar un delicioso charque, querido Brándolo, o no?
13: Exactamente, llegó Bolívar y nos hemos comprado el charquicán acá en la esquina del Estadio Jesús Bermúdez. La caserita vende muy rico su charquicán, tan solo 25 bolivianos.
11: Perfecto, a ver, vamos con Asprilla, me parece que está dialogando. Voy contigo un ratito, Alex.
14: No todas las podemos ganar. Sabemos de que hay tres resultados en el fútbol, uno que puede ganar, puede empatar o perder. Esta vez a nosotros nos tocó perder, pero como te digo, creo que el equipo tiene la confianza y la unión para poder sobresalir de todo esto.
15: Se ha notado, ¿no?, esa actitud de los jugadores de poder alcanzar una otra Copa Libertadores.
14: No, claro, yo creo que estamos en un gran club, creo que estamos preparados para competir por cosas grandes, creo que es momento de pelear por lo que tenemos ahorita, que es la Liga, la Copa, y es lo que nos tenemos que enfocar en este momento.
15: Como grupo seguramente sacar puntos acá en Oruro, personalmente seguramente marcar goles.
14: Obvio, creo que siempre es importante ganar y en lo personal siempre marcar, creo que me llena más de confianza y esperemos en nombre de Dios poder marcar el día de hoy. Y pues.
11: Bien, perfecto, la palabra del tanque Dairon Asprilla, dialogando también con la previa
16: de la televisión en Telgol, en este caso, señoras y señores. Vuelvo contigo, Brandon. Hablábamos de ese delicioso charque, pero seguramente también en compañía de un juguito. De todas maneras, creo que el sol también amerita como para que la gente en este momento pueda refrescarse, y seguramente ahí con una cascada orgullosamente boliviana en este caso. ¿Algún detalle más, querido Brandon? El público va llegando, me parece. Enseguida vuelvo contigo, tengo que ir a dar formación de Bolívar, de Real Oruro junto con Sergio. Vuelvo contigo, Brandon, y enseguida obviamente te contactamos nuevamente.
17: Claro que sí, Germán, y nosotros aquí ubicados, aquí rapidito, acá familia, ¿cómo estás, mi amigo? Estamos en Éxito Sports. ¿Cómo lo ve la expectativa contra Real Oruro?
18: Bueno, los equipos nacionales han estado marcando muy bien los partidos últimamente, sin embargo, esperemos que sea un buen espectáculo.
17: ¿Acá de Oruro está Caballero para ver a Bolívar?
18: Sí, yo vivo acá en Oruro.
17: ¿Su palpito para hoy día?
18: Ganamos, no sé cuánto, pero ganamos.
17: Ahí está, estas son las expectativas, Yasmani, que el público poco a poco va llegando, pero sí, se va a llenar ya faltando unos 20 minutos aproximadamente.
16: Perfecto, enseguida te volvemos a contactar para ver si podemos dialogar con más hinchas. Sin embargo, es el momento de cantar la formación completa, tanto de Real Oruro como también la formación de la Academia, y escucharlo además a Juan Carlos Lascano, que está ansioso justamente por darnos a conocer el detalle táctico-técnico de ambos planteles, señoras y señores. Mientras calienta todavía Bolívar, lo hace también el plantel orureño. Vamos a comenzar con el local a nuestro estilo. 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además de el sistema digital de éxitonoticias.com.bo en la página web, en la tablet, a través de Google puede buscar justamente éxitonoticias.com.bo y ahí póngale play, y estamos en vivo, y obviamente también a través de la aplicación, descarga de Play Store, App Store, Radio Éxito Bolivia, sí señor, y estamos igual en el Facebook, Éxito Sports Bolivia, en YouTube, Éxito Sports Bolivia, y claro, también en TikTok, Éxito Sports 93.1. Señoras y señores, un gran saludo también hasta Sorata, hasta Chacachi, porque estamos a través de la 101.5, sí señor, en lo que significa en este caso a Chacachi, sí señor, y también a Radio Perlandina, un gran saludo igual hasta Sorata, con todo el cariño, por supuesto, damas y caballeros, también en Urpana nos baja mucho la señal, gracias como siempre por sumarse a esta transmisión. Vamos a cantar la formación del equipo local, cuando quieras, Alex, Sergio. Así forma el equipo local. Esta es la formación de Real Oruro en la voz de Sergio Guardia.
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21: Atención a todo futbolero de Oruro, así forma Rojo Carmesí, así forma Totora Real Oruro para este partido. En el arco, número 1 para Alex Arancibia. En la defensa, número 33 para Francisco Gatti. Número 5 para Leandro Corulo. Camiseta número 23 para John Jairo Villegas. Y número 31 para Reymar Balseras. En el medio, número 22 para Edwin Rivera. Trozal número 6 para Ademar Rivera. Número 65 para el capitán Alexis Bravo. Número 55 para el ex Bolívar Santos García. Y en el ataque, número 10 para Ángel Quiñones. Acompañado del número 19, Yerko Vallejos. Los 11 de Real Oruro, los 11 del técnico Néstor Colinas para este encuentro.
16: Perfecto, registrado
20: Real Oruro.
16: Registrado, anotado está la formación de Real Oruro. Vamos a la banca de suplentes, pero antes quiero también mandar un cordial y cariñoso saludo a Radio Sur Bolivia en Villazón 98.7. También, por supuesto, siguiendo la transmisión del fútbol en esta jornada, Bolívar, Real Oruro, Bolívar, y más adelante Real Tomayapo frente a Always Ready. Reitero el saludo, Radio Sur Bolivia, sí señor, hasta Villazón, con todo el cariño de parte de todo el equipo de Éxito Sports 98.7 allá en Villazón, señoras y señores. Vamos a la banca de alternos que tiene el equipo de Real Oruro.
21: Bien, perfecto, Yasmani. La banca de suplentes de Real Oruro es la siguiente. Número 13 para el arquero suplente Israel Peña. Trozal número 9 para Denis Pinto. Camiseta número 15 para Daniel Castellón. Número 18 para Vladimir Calle. Dorsal número 26 para Hernán Tiffner. Número 32 para Rivaldo Méndez. Número 37 para José Vélez. Camiseta número 40 para Fabio Vargas. Número 42 para Raúl Ardalla. Dorsal número 46 para Thiago Castedo. Número 48 para José Lizárraga. Y número 50 para Juan Carlos Montenegro, la banca de suplentes del Rojo Carmesí para este encuentro ante Bolívar.
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16: Bien, perfecto. Enseguida lo escuchamos a Juan Carlos Lascano, que tiene todo claro en cuanto al tema táctico, por supuesto. Vamos a repasar nuevamente la formación de la academia. Así forma el Club Bolívar, el visitante en esta jornada, el segundo en la tabla. Señoras y señores, y que no quiere perderle pisada, Always Ready. Esta es la formación de Restrepo para la jornada de esta tarde.
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21: Muy atento, hincha de la academia, que recién sintoniza Éxito Sports. Así forma Bolívar para este encuentro en Oruro. En el arco número 12 para Juan José López. En la defensa número 2 para Jesús Sagredo. Camiseta número 3 para Javier Arreaga. Número 5 para Santiago Echeverría. Y camiseta número 4 para José Sagredo. En el mediocampo, número 23 para el capitán celeste Leonel Justiniano. Número 80 para Carlos Tonino Melgar. Dorsal número 14 para Robson Mateus. Y número 7 para John Cristian El Papu Velázquez. En el ataque de la academia, número 77 para Dorny Romero. Y número 27 para el colombiano Dairon Asprilla. Los 11 de Bolívar, los 11 de Alejandro Restrepo para este partido de liga.
20: Bolívar.
16: Perfecto. Vamos a la banca de alternos, los repuestos del conjunto académico, cuando quiera, Sergio.
21: Perfecto, Yasmani. La banca de suplentes de Bolívar es la siguiente. Número 1 para Carlos Emilio Lampe. Número 6 para Ervin Baca. Camiseta número 8 para Luis Fernando Paz. Número 9 para Martín Cauteruccio. Dorsal número 10 para Billy Arce. Número 11 para Bruno Miranda. Con el número 16, Leonardo Zavala. Número 17 para Patricio El Pato Rodríguez. Número 19, sorpresa en la convocatoria, John García. Número 26 para Erwin Saavedra. Camiseta 33 para Fernando Mena. Y número 35 para Sclayson Freita. Las alternativas de la academia en la banca.
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16: Bien, perfecto. Gracias, querido Sergio. Vamos a escucharlo a continuación a Juan Carlos Lascano, que por supuesto ordena un poco acá en la cancha para nosotros tenerlo en el registro correspondiente, mientras Bolívar y Real Oruro ya se metieron al vestuario correspondiente para ponerse el uniforme titular para esta jornada. Empieza a nublarse un poquito acá en el Jesús Bermúdez, señoras y señores. Sí, señor, se entró el sol, se podría decir. Templado, sin embargo, 14 grados, bien lo decía también Brandol en este caso. Vamos a escucharlo, Juan Carlos, cuando quieras. Juan Carlos, te escuchamos, por supuesto, acá en la frecuencia de los ganadores.
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22: Bien, gracias, Yasmani. Compañeros, vamos a comenzar como siempre lo hacemos acá en Éxito Sports, respetando el equipo local, el plantel de Real Oruro, que va a utilizar un sistema tradicional de juego, el 1-4-4-2. Este es el sistema común y tradicional que utilizan varios directores técnicos en el mundo. Néstor Colinas es el técnico del plantel de Real Oruro. Vamos a comenzar en zona 1, como siempre. En el pórtico está Alex Arancibia. También zona 1, sector defensivo, el

0: va a jugar con doble 5 y ese doble 5 es el doble Rivera. Edwin Rivera y Ademar Rivera. Es el doble 5 que tiene el plantel de Real Oruro en esa coincidencia con los apellidos, ¿no? Colabora en el medio sector, ya un poquito más destapado, Santos García. Y adelantado a esos tres volantes, dos de marca, uno mixto, Alexis Bravo, que es el enlace, que es el enganche. Pero igual forma parte del dibujo táctico en el medio sector, en zona 2. Reitero, doble 5. Edwin Rivera, Ademar Rivera, los Rivera. Luego, Santos García colabora en la marca, pero también se proyecta, va a buscar sociedades futbolísticas. Y el encargado de manejar los hilos, el cerebro del equipo, es Alexis Bravo. Adelante, en zona 3, dos jugadores, Ángel Quiñones junto a Yerko Vallejos. Es la formación de Néstor Colinas, el plantel de Real Oruro. Sistema de juego 1-4-4-2, siempre respetando desde el pórtico. 1-4-4-2, disposición táctica del plantel de Real Oruro. ¿Qué pasa con Bolívar? La visita, Alejandro Restrepo, con un sistema de juego que ya le conocemos. Igual, utiliza el tradicional 1-4-4-2. En algún momento cambia al 1-4-3-3 cuando hay un desprendimiento de medio sector hacia línea ofensiva, de zona 2 a zona 3. Bueno, vamos a comenzar con el pórtico, hoy encomendado a Juan José López. En la defensa, zona 1 también, van los Sagredo, Jesús por derecha, José por izquierda y los dos marcadores centrales, Javier Arreaga junto a Santiago Echeverría. En el medio sector vuelve el capitán Leonel Justiniano al tema de la marca, es el encargado de la contención, de manejar ese medio sector del plantel de Bolívar, de controlar el medio sector de Bolívar. Lo acompaña en ese trabajo Carlos Tonino Melgar. Se entiende que Tonino es un volante mixto y tiene mucha llegada al área contraria, pero igual debe colaborar con la marca junto a Leonel Justiniano. Luego está Robson Mateus, que se va a ubicar como un volante lateral por el costado derecho, y John Cristian Velázquez, el Papu, que es un volante lateral por izquierda en ese dibujo del medio sector en zona 2 con cuatro jugadores de Alejandro Restrepo, el colombiano. Dejando adelante en zona 3 a dos delanteros, a Dorni Romero y a Dairon Asprilla. Esa es la formación del plantel de Bolívar. Son sistemas de juego similares: 1-4-4-2 para Néstor Colinas, 1-4-4-2 para Alejandro Restrepo. El compromiso arranca en breve.
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2: Perfecto, sí señor, en breve es en 10 minutos, porque 14:50 minutos en este preciso momento marca el reloj acá en Éxito Sports. A 10 para que arranque el compromiso y la pausa que prácticamente tenemos pendiente nos alcanza a la perfección. Pausa acá en la radio y enseguida estamos con el ingreso de los planteles, detalles que siempre faltan y por supuesto el arranque, el inicio de este primer tiempo. 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
9: Bien, perfecto, señoras y señores. Ya ingresó el plantel de Bolívar, lo propio, el plantel de Real Oruro. Sí, señora, ha mejorado, por supuesto, la asistencia del público a esta hora de la tarde, cuando falta muy poquito justamente para que arranque el compromiso. Sí, señor, a un minuto para que arranque el partido, segundo simplemente. Amigos y amigas, voy contigo, Sergio. Detalles, por supuesto, antes de escuchar o de ver el sorteo también correspondiente, la terna arbitral para este compromiso.
10: Perfecto, Yasmani. Pasamos los árbitros para este encuentro. Mijail López dirigirá el partido. Primer asistente, William Medina. Segundo asistente, Sergio Castillo. El cuarto árbitro, Kevin Mitchell. Y en el VAR, Jorge Justiniano. En el VAR, Jesús Ramírez, el orureño. Lanza en este momento la moneda a Mijail López. Gana Alexis Bravo. Elige el campo norte. Moverá Bolívar desde el campo sur.
9: Bien, perfecto. Gracias, entonces. Todo prácticamente ya coordinado para que arranque el compromiso. Va a vestir el plantel de Bolívar con casaca blanca, sí señor. Real Oruro lo hace con esa roja medio guinda, sin más, me parece que este color guindo, la casaca del plantel orureño, y la de Bolívar, la alterna, la blanca, sí señor, con ese cuello guindo. En todo caso habrá que mencionar en este caso. Y un detalle importante que quería mencionarlo, antes de ir a la pausa, quería mencionarles que Juan José López, el joven arquero que tiene Bolívar, hoy es el titular, ¿no? En este caso, y definitivamente vamos a ver de qué está hecho el muchacho, porque si no jugó en las sudamericanas, porque experiencia tenía el AMPE, ¿no? Pero me parece que ya podría tener muchos minutos apuntando al próximo año, a la gestión 2027, considerando que también el AMPE no va a ser siempre eterno en la academia en este caso. Así que me parece que hay que verlo con atención al arquero de la academia, que a partir de este partido me parece que puede ser consecuente su presencia como titular en el partido en este caso, porque no es copa, esto es todos contra todos. Entonces decide ponerlo el señor Restrepo en este caso. El mensaje habitual del fútbol, todos unidos con la misma causa de no a la discriminación y al racismo en el fútbol nacional, señoras y señores, amigos y amigas en todo el país. Va a sacar Bolívar, ¿no, querido Sergio?
10: Fue la academia en este primer tiempo.
9: Bien, no te escuché bien, ¿qué me decías?
10: Yosmani, mueve Bolívar desde el campo sur para este primer tiempo.
9: Perfecto, perfecto, lo que pasa es que ahí no te escuché completo. Querido Juan Carlos, ¿todo listo para que arranque el compromiso?
11: Listos y preparados para este compromiso.
9: Bien, perfecto, señoras y señores, amigos y amigas en todo el país. Comenzó.

0: El fútbol, el fútbol, el fútbol. Sí, señor, y juega el plantel de Real Oruro frente al conjunto de Bolívar. Sí, señor, se le pone el plantel de Real Oruro, balón largo, justamente buscando el delantero, primero de la pierna Sagredo. Justamente desvía lateral, no llega su hermano el Pepe Sagredo, José Sagredo. Primeros 36 segundos de juego, así ha comenzado el compromiso.
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0: Avanza el plantel de Real Oruro. Atención, domina Gatti. Gatti le pegó al arco. Aparece muy bien en el pórtico Juan José López para el conjunto académico. Sí, señor. Demostrando desde el primer minuto que puede ser el titular del campeonato para la Academia, damas y caballeros. Sin embargo, ahí, buen remate de Gatti, propone Real Oruro, responde bien Bolívar, se le jugó la Academia, la primera llegada Juan Carlos para el conjunto local.
2: Así es, el primer remate le corresponde al equipo local, a Real Oruro, con Francisco Gatti, que es el volante lateral por derecha, lo prueba a López y este responde bien.
0: Avanza Bolívar, lo bajaron a Robson Mateos, el tiro libre. Rivera cometió la falta justamente para que fue el tiro libre que le corresponde al plantel de Bolívar. Sí, señor, va a jugar el conjunto celeste, minuto y medio ya de juego. Señoras y señores, ha mejorado bastante la presencia del público, sobre todo bolivarista, Juan Carlos en Oruro.
2: Sí, sabemos que hay muchos hinchas, ¿no?, de Bolívar en todos los escenarios del país. Y el orureño que radica en Oruro está apoyando también al plantel de Bolívar.
0: Perfecto, continúa llegando el público. Hay tiro libre que le corresponde a Bolívar. ¿Qué va a pegar, querido Sergio?
3: Y no Melgar.
0: Perfecto, Tonino Melgar entonces habilitado está. Va a sacar el centro al área. Golpe de cabeza primero de la defensa. Da muy bien ahí Evalceros, quien despejaba al lateral. Ahí lateral que le corresponde nuevamente a la Academia. 2:13:14:15 ahora. Juega Bolívar en ataque, señoras y señores. Describimos a Restrepo, ¿te parece? Sergio, voy contigo.
4: Sí, es Manny, está con una chompa negra, Alejandro Restrepo, jeans azules y tenis negros en este momento, de brazos cruzados, viendo el partido en la pista atlética, no está anotando nada en la libreta de momento, está atento al partido.
0: Perfecto, lateral que le corresponde a Bolívar, lo buscaban a Santiago Echeverría, que además es titular en el compromiso, ratificando la confianza desde la banca, hablo por el técnico en este caso para el jugador que había sido cuestionado luego del error del penal en la Copa Sudamericana para causar el empate justamente del plantel de Sao Paulo la pasada semana. Juega Jesús Sagredo por el plantel de Bolívar, balón que mete en el área, domina, intenta dominar a Asprilla, sin embargo rechaza rápidamente la zona defensiva del plantel de Real Oruro. Nuevamente golpe de cabeza de Justiniano para que avance ahora el conjunto académico. Damas y caballeros, balón para atrás, no se quiere complicar, va a jugar rápidamente Juan José López. A propósito, ¿cuánto mide Juan José López, querido Sergio? Lo veo bastante alto, más alto que más alto que Lampe.
4: Yasmani mide 1.97, Juan José López, y Carlos Lampe, según los registros, 1.95. Sería el más alto del arquero sub-20 de la Academia.
0: Perfecto, de buena estatura, muy buenas condiciones. Ojalá la verdad le resulte a Bolívar este arquero, porque podría ser incluso el arquero, claro, no es prematuro decirlo ahora, pero de la selección, siempre y cuando rinda, digo por la estatura, sobre todo, querido Juan Carlos.
2: Sí, ese es el prototipo, ¿no? Tiene el prototipo ideal para arquero, es delgado, bien físicamente, y además la estatura, le gana por 2 centímetros al gigante Lampe. Imagínate, es el segundo gigante entonces en el fútbol boliviano como arquero.
0: Exactamente, o el primero porque es más alto que Lampe en este caso, ¿no? Fue el plantel de Bolívar, ha cruzado ya la mitad de la cancha Tonino Melgar, habilita para que suba John Cristian, el Papu Velázquez, el 7 de Bolívar. Domina el Papu Velázquez, ha sido figura contra Aurora, por eso que tiene la nuevamente confianza el técnico Restrepo. Nuevamente balón para Tonino Melgar, este toca para atrás para que domine nuevamente, hablo del 4, José Sagredo. Balón para el medio sector para que domine ahora el 3, Javier Arriaga. Abre la cancha nuevamente Bolívar, sube Robson Mateos, quien domina justamente ese balón libero. Domina Robson Mateos, Mateos todavía con la pausa correspondiente, balón para Justiniano. Juega la Academia, 4 minutos de juego en vivo, Radio Éxito Bolivia, Éxito Sport.
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0: 4:50 llegó Bolívar, un balón cruzado, Donny Romero no pudo recibir con comodidad ese balón. Continúa atacando Bolívar, avanza Santiago Echeverría, que propone ya la Academia. Ahora Asprilla, Asprilla que con el cuerpo pelea, va a ganar Asprilla, ¿no? Bien también la marca, en este caso salida para el jugador Villegas, John Jairo Villegas, para el conjunto de Real Oruro, sí señor, con el físico quiso ganarle, en este caso a John Jairo Villegas, no es mi primo nada, pero un saludo para la familia Villegas en este caso, ¿eh? Fue el conjunto del plantel de Real Oruro, falta en ataque cometió, o mejor dicho, cobró también el referido del compromiso, que a propósito lo reiteramos, por favor, el árbitro principal del partido, Sergio.
4: Sí, Giovanni Mijail López es el árbitro, es Pandino.
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0: Bien juega Bolívar. Me quedé calladito porque estaba anotando el árbitro principal para el partido. Gracias, muchachos. Fue el conjunto académico, nuevamente domina. Arriaga en la salida para el plantel académico. Balón para que domine ahora José Pepe Sagredo. Un gran saludo a unos amigos que, por supuesto, ayer han estado presentes también en la segunda fecha de un torneo de futsal ahí en la zona de Villarmonía. Sí, señor, el equipo de la promoción 2025-2024, el Colegio Pedro Poveda. 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Así que un saludo cordial también para ellos, en este caso, por el cariño y sobre todo siempre inculcando a la práctica del deporte. Ataca la Academia, Velázquez tiene el balón, tocó para el centro, para Spilla, rebotó en la defensa, le llega al jugador Tolino, le pegó. Rebota justamente la defensa en la espalda del 5 de Corulo. Sí, señores, ese balón termina desviándose, impide la primera llegada con peligro para Bolívar. Primero lo intentó Asprilla, luego Tolino. Sí, señor, y el 23 en realidad, Villegas metió la pierna o la espalda, mejor dicho, y ese balón desvió al córner. Pedía mano incluso la Academia, querido Juan Carlos.
2: Exactamente, lo está revisando el árbitro Mijael López. De todas maneras, se sirve el tiro de esquina en la primera llegada de ataque para el plantel de Bolívar.
0: Perfecto, sí, estaban las manos pegadas al cuerpo. No va a haber penal. Juega el plantel académico, va a haber córner, lo va a levantar Tomino Medegar. 7 minutos ya de compromiso. Ataca el conjunto académico, 7:16, 17 segundos ahora en vivo. 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Se fue el centro Tomino Medegar al área. Primero muy bien, despeja Corulo para el conjunto orureño. Sacando bien el defensor, Leandro Corulo, justamente evitando el peligro. Domina, recupera bien con voluntad Donny Romero. Se apoya nuevamente para el fondo para que juega ahora el Pepe Sagredo. Sale jugando la Academia. Señoras y señores, 7 minutos y medio.
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0: Con el plantel de Real Oruro, el 8, mejor dicho, en 8 minutos saldrá jugando rápidamente Alex Arancibe, el arquero para el conjunto de Real Oruro. Balón nuevamente para Corulo, Corulo para el defensor central ahí, Villegas, John Jairo Villegas. La devolución nuevamente para el arquero Alex Arancibia. Sale jugando Real Oruro, señoras y señores, 8 minutos con 20 segundos. Lo describimos también al técnico de Real Oruro, ¿te parece, querido Sergio, al señor Néstor Colinas? Y a propósito también un poquito del currículum de ese técnico que mucha gente seguramente no lo conoce en el país.
4: Sí, Giovanni, Néstor Colinas es boliviano, nació en el año 1989, está vestido en este momento con un deportivo negro, tenis blancos y una gorra negra, tiene poco recorrido en el fútbol boliviano como técnico, empezó la temporada pasada como asistente técnico en Real Oruro y en esta temporada asumió el cargo, lleva 2 partidos solamente.
0: Bien, perfecto, porque el plantel de Bolívar corta la carrera todavía, pero la confianza ahí en un técnico nacional, querido Juan Carlos.
2: Sí, yo por la pinta pensé que era argentino, hemos revisado justamente con Sergio, con los compañeros, no, es boliviano, este Néstor Colinas, que tiene la oportunidad luego de ser asistente técnico, ahora de ser el entrenador principal de este plantel orureño.
0: Así nacen grandes técnicos, y hablando de técnicos, hay que ir confirmando información que surge en Cochabamba, porque lo quieren a Valdivieso para dirigir a Aurora, ¿eh? El conjunto académico, balón para el medio sector, domina muy bien Robson Mateo, se enganchó, amagó, media vuelta, toca para la derecha para Jesús Agrego, este sacó el centro buscando a Dorni, Dorni corre, incómoda justamente a la defensa de Real Oruro, balón que desviene al córner en este preciso momento. Ahí saque de esquina de la Cascada, orgullosamente boliviano que le corresponde a Club Bolívar.
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0: 9 minutos ya, enseguida el minuto 10, los primeros 10 de compromiso. Tonino, ¿no? Va a sacar el centro, Sergio.
4: Correcto, nuevamente Tonino Melgar.
0: Perfecto, ahí está, señoras y señores, Tonino Melgar elevó el centro al área. Golpe de cabeza el arquero Arancibia. Bueno, fue el golpe de cabeza de Leonel Justiniano. La respuesta también positiva de Alex Arancibia, el arquero de Real Oruro. Avisa Bolívar en 10 minutos. Llegó con peligro Juan Carlos. Por poco Bolívar hace el primero.
2: Luego de la primera llegada de Bolívar con John Cristian Velázquez, con Dairon Asprilla y con Tonino Melgar pegándole el esférico en una jugada anterior. Ahora esta es también clarísima porque, claro, viene el tiro de esquina servido por Tonino y el golpe de cabeza de Justiniano reacciona bien. El portero Alex Arancibia está mejorando en ataque el plantel académico.
0: Juega el conjunto académico nuevamente para que domine el 3. Javier Arriaga para el fondo para que juegue Santiago Echeverría. 11 minutos, sale jugando el plantel de Bolívar.
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0: Atacaba Bolívar, sacaba el centro, pero mal Dorni Romero. Pero bueno, igual ya el árbitro había cobrado una... Parece que ese balón salió, ¿no? Aunque había dudas, pero bueno, sí, confirmamos, el balón ya había salido. Por eso que la jugada queda anulada en este caso, querido Juan Carlos.
2: Justamente lo comentábamos internamente, les decía, ese balón ha salido y lo cobra el asistente de línea que está en ese sector, don Sergio Castillo. Estaba evidentemente el balón ya fuera y por eso se invalida la jugada de ataque de Bolívar.
0: Juega el plantel académico nuevamente, señoras y señores, pierde el balón, sin embargo, en el afán de buscarlo adelante también a Tonino Melgar. Fue el conjunto de Real Oruro, el partido está 0-0, señoras y señores. Fue el plantel orureño, domina ahí el 33, Francisco Gatti para el 5, Leandro Corulo, Corulo para John Jairo Villegas, Villegas que pisa el balón como si fuera futsal. Toca para atrás por el arquero Alex Arancibia, 12 minutos de juego, sale jugando el plantel de Real Oruro, balón largo justamente, e intenta pivotear ahí, su compañero lo consiguió, sin embargo continúa atacando el plantel orureño, avanza Real Oruro, balón para adelante para que domine Vallejos, lo bajaron al delantero, falta, cobró el árbitro. Sí, señor, se toca el muslo, incluso la falta fue de Santiago Echeverría, me parece. 12 minutos y medio, hay tiro libre que le corresponde en Tele. Tiro libre que le corresponde al equipo orureño.
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0: Habrá tiro libre que le corresponde al Entel de Real Oruro. Ya se va recuperando el jugador. Fue Bravo, ¿no? El que estaba sentido, ¿o era Santos García finalmente, Sergio?
4: Era Alexis Bravo, Yasmani, el capitán, el número 65, ya está recuperado, no pasó ningún tema mayor y se va a ejecutar el tiro libre.
0: Perfecto, ahí, señoras y señores, viene el plantel de Real Oruro. ¿Cuánta gente calcula? Así, a grosso modo, compañeros, así de luego del tiro libre, yo calculo unos 10.000. Entre el gesto general y preferencia, Fernando lo había anticipado, creo que es la tribuna más poblada. Aunque también ahí justo a la espalda del arquero Juan José López está la vieja escuela, con los hinchas también que radican en Oruro, señoras y señores. Uno, dos, tres, cuatro hombres en la barrera y uno por si acaso en el piso que es el Papo Velázquez. Sigue el plantel orureño, remata al arco, no pasa nada, arriba el travesaño, no hay peligro alguno para el arco de Juan José López. Saldrá jugando Bolívar. ¿Cuánta gente calculas, Juan Carlos, así por lo que más o menos observas?
2: No tengo el panorama completo por las imágenes que tengo acá en el centro satelital de recepción. De todas maneras, apunto a unas 6.000 personas, más o menos. No tengo el panorama completo.
0: Perfecto. Sergio, tú, a grosso modo, igual.
4: Sí, unas 6.000, 7.000, Yasmani, como máximo 7.000 personas.
0: Perfecto, muy bien. Sale el juez de plantel de Bolívar. Ahí juega el plantel académico. Tú, Alex.
7: Misma cantidad, entre 6.000, 7.000 personas, no mucho más en el Jesús Bermúdez.
0: Perfecto, juega el plantel académico, balón para Dorni Romero. Dorni Romero está en el área, sacó el centro. No, le habilitan bien a Dorni Romero. Él siempre gana en velocidad, pero falla ahí justamente en los centros que no son precisos. La falta de técnica ahí está justamente faltando en Dorni Romero. Centros débiles, ya la tercera ocasión que le cuento algo similar. Sin embargo, ganó un córner. Hay córner que le corresponde al cuadro de Bolívar. En 15 minutos de juego, hay saque de esquina que le corresponde a la academia. ¿Quién va a pegar, Sergio?
4: Tonino Melgar nuevamente.
0: Perfecto, yo calculo 10.000 espectadores, muchachos. Luego vemos mañana, en este caso, quién le atinó. El conjunto de Bolívar va a elevar el centro. Carlos Antonio Tonino Melgar por el plantel de Bolívar. A Atención, Asprilla espera en el área, el centro. ¡Asprilla! Primero la cabeza, muy bien de Vallejos. Para el plantel de Real Oruro. Robson Mateos ahora, balón para atrás para que domine nuevamente Jesús Sagredo. Este es el José Sagredo en realidad. Ahora toca para su hermano, para Jesús Sagredo. El 4 para el 2. El 2 que recibe es Jesús Sagredo. Balón para adelante. Recepciona a Justiniano, el capitán de la academia. Media vuelta de Leonel, busca el panorama. Prefiere habilitar para la derecha a Don Santorino Melgar. Justamente tocaba con la mano del jugador de Real Oruro. El árbitro cobró. Hay tiro libre que le corresponde nuevamente a Bolívar, cerca de la banda. Sí, señora, la banda lateral. En 15 minutos juega el plantel celeste.
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0: Sacaron el centro, lo buscan a Santiago Echeverría. Llegaba Santiago Echeverría con golpe de cabeza, pero Alexis Bravo responde. Avisa Bolívar, sí señor. Buen centro de Robson Mateos. Santiago Echeverría, que llegaba ahí con la cabeza, justamente lo incomodaba el 19 del plantel de Real Oruro. En este caso, sin embargo, llegó a golpear ahí con la cabeza Santiago Echeverría. Atento estaba Alex Arancibia, era Vallejos justamente que lo incomodaba ahí al defensor de la academia. Un gol le vendría bien a Santiago Echeverría para sacarse la bronca, ¿no, Juan Carlos?
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0: Avanza Bolívar, el remate.

0: remate, una animalada, como dice Juan Carlos Lascano, sí señor, con la zurda mágica que tiene Tonino. El remate, sí señor, no llegó Alex Arancibia, a pesar de esforzarse, y en 17 minutos abre el marcador Tonino Melgar para la Academia, y hace estallar acá el Jesús Bermúdez, sí señor, porque la mayoría son hinchas de la Academia. Ahí está Tonino Melgar, ¡qué golazo! 17 minutos, Bolívar 1, Real Oruro 0.
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2: Era más Bolívar con el juego ofensivo, con volumen de juego ofensivo, y claro, estaba anunciando, solo faltaba el gol. Se desprende por izquierda, como siempre, John Cristian Velázquez, saca el centro, hay un despeje a medias con golpe de cabeza de la defensa del plantel de Real Oruro, y ese balón le queda a Robson, a Carlos Tonino Melgar, que le está pegando muy bien al balón, y evidentemente, ¿no? Hace el regate con la pierna derecha y saca el remate. Una animalada con la pierna izquierda, cara interna, hacia la parte media del costado también izquierdo del portero, Alex Arancibia, que no alcanza porque estaba bien rematado ese balón. Una animalada de Tonino Melgar para el 1-0. Era más Bolívar, solo faltaba que convierta, y lo hizo Tonino Melgar.
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3: Carlos Antonio Melgar Vargas, mediocampista de 31 años, marca su segundo gol en el torneo de la división profesional, su cuarto gol en la temporada con la camiseta de Bolívar.
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0: 18 minutos y medio, intentó reaccionar Real Oruro, sin embargo el balón salió cerca al arco de Juan José López. Avanza Bolívar, balón largo, nuevamente para que domine el Papo Velázquez, se recibe bien, se viene John Cristian, el Papo, balón para el tanque Asprilla, Asprilla que domina, balón para atrás, nuevamente para Tonino, Sagredo, balón para adelante para que domine Papo Velázquez, domina John Cristian, el Papo Velázquez, juega Papo, sacó el remate, ahí está cerca el arquero, dominando bien el arquero del plantel de Real Oruro, Alex Arancibia, sí señor, que rechaza ya ese balón, queriendo ir al contragolpe. Gana Bolívar 1-0, festejó la banca, ¿no? Con todo, me parece, también Restrepo y compañía ahí, querido Sergio.
3: Sí, Yasmani, Restrepo, sobre todo abrazándose con sus colaboradores, con Giuliano Tibetti, con Vladimir Soria, y los jugadores aplaudiéndolo a Tonino y dándole los ánimos para que continúe en este nivel.
0: 19 minutos, despeja rápidamente Alexis Bravo para el plantel, mejor dicho, Alex Arancibia, perdón. Para el conjunto de Real Oruro, balón largo, ataca el conjunto de Real Oruro, balón para adelante, se mete al área, va a llegar justamente el conjunto local, el centro, golpe de cabeza, intentaba la palomita y el 10, Ángel Quiñones, luego de ese centro que fue bueno, pasaba cerca del poste izquierdo del arquero Juan José López de Bolívar. Saldrá jugando la Academia, tiempo y marcador acá en Oruro.
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0: 20 minutos, sí señor, 20 minutos de este primer tiempo. Real Oruro 0, el Club Bolívar 1, gana la Academia, está sumando 3 puntos, sumando 37 unidades en realidad, no, en este caso luego voy contigo. Avanza Bolívar, Romero nuevamente para Justiniano, tocó con la mano el defensor de Real Oruro, no lo cobró el referí, ese que estaba a un metro, damas y caballeros, ¿cuántos puntos estaría sumando Bolívar, Alex?
5: 33 puntos estaría sumando Bolívar, está uno de Always Ready que tiene que jugar esta noche en Tarija ante Real Tomayapo.
0: Tiene 34 entonces Always Ready, sí señor, amigos y amigas. 21 minutos, había una mano, no lo quiso cobrar el referee porque la mano estaba pegada al cuerpo en realidad, Juan Carlos, por eso que no lo termina cobrando ahí el señor Mijail López, el árbitro del compromiso.
2: En un anterior remate de un jugador de Bolívar, me parece que era un remate de Robson, igual estaba el jugador de Real Oruro con los brazos pegados al cuerpo, y eso dice la norma, entonces no tiene por qué cobrar nada el juez central del compromiso, que está dirigiendo bien hasta el momento el partido.
0: Rechaza rápidamente el plantel de Real Oruro, balón que llega nuevamente ahí a los pies, tiene que salir Juan José López como si fuera un líbero. Domina Juan José López, el arquero de Bolívar, ahí está el arquero de 1.97, señoras y señores. Avanza nuevamente el plantel de Bolívar, Arriaga quien domina y juega el ecuatoriano, balón para adelante para Tonino Melgar, este de primera buscando para que suba Santi Echeverría. Domina Echeverría ahí, pausa y toca nuevamente para Tonino Melgar, juega Tonino, balón para que juegue nuevamente el conjunto de Bolívar. Ahí con Arriaga, marca y presiona también Real Oruro, el que presionaba el 10, Ángel Quiñones. Sin embargo, continúa avanzando Bolívar con Santiago Echeverría. El partido le favorece a la Academia, 1-0 gana la Academia.
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0: Juega José Sagredo, Sagredo el balón para atrás para que domine el momento mental de Bolívar. Juega el conjunto académico. Ahí Rosso Mateos hace el aguante correspondiente, lo hizo bien. Devuelve el momento para Tonio Melgar, este para el Pepe Sagredo. Avanza la academia, balón para adelante para el Papo Velázquez. Quiere el segundo de la academia. Ahí está el Papo Velázquez, ya está habilitado Sagredo. Ahí lo tiene. Sagredo sacó el centro. ¡Gol! ¡Qué golazo! Cuando digo que golazo es porque Sagredo sacó un centro preciso. Y sabe que Donny Romero aparece con velocidad por la espalda del defensor y se lanza con todo el esfuerzo que tiene que hacerlo hacia un delantero. Y en 23 minutos Bolívar es el segundo. Sí, señor, Bolívar 2, Real Oruro 0, acá en el Jesús Bermúdez. Gana la academia. Aparece el delantero Donny Romero para decir presente. Bolívar 2, Real Oruro 0.
2: Y bueno, llega el segundo del plantel de Bolívar, que está construyendo mucho fútbol ofensivo, tiene verticalidad, eso es importante, y claro, tiene que aprovechar cada una de estas situaciones de peligro. Hay un tándem, hay un trabajo de sociedad entre John Cristian Velázquez, que vacía prácticamente el sector defensivo del plantel de Real Oruro, lo va a ingresar a Sagredo, a José. Bueno, va el pase para José Sagredo, este saca el centro con la pierna izquierda, casi medido como con la mano, y claro, se lanza como un superhéroe de DC Comics. Donny Romero para convertir con un cabezazo frontal el 2-0 para el plantel de Bolívar. Hay un cambio de sistema de Restrepo, no está con el 1-4-4-2, está 1-4-5-1. Justiniano Melgar en el medio sector, luego está como extremo por derecha Donny Romero, extremo por izquierda John Cristian Velázquez, y el centro delantero es Dairon Asprilla. Otro sistema que está utilizando Restrepo y le está dando resultado.
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3: Donny Alexander Romero Chalás, delantero dominicano de 28 años, marca su sexto gol en el torneo de liga, su séptimo gol en la temporada con la academia.
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0: Atención, se viene el plantel de Real Oruro, quiere descontar en el área, está, sacó el remate. Quiñones, desviado ya, cobraron fuera de juego, sin embargo el intento fue bueno. Y me hace recuerdo varios partidos donde siempre por ahí el equipo que estaba ganando 2-0 se hizo empatar porque se relaja en este caso. Digo por la gente de Bolívar, veremos si es el caso o no, pero de verdad da la impresión de que se empieza a relajar la academia un minuto después de que hizo el segundo. Ha llegado Real Oruro con peligro, por poco el descuento, querido Juan Carlos. Buena la intervención de Quiñones, desviado salió el remate, pero bueno, ya estaba en offside.
2: Sí, a propósito de lo que comentabas, ¿no? Hay un viejo dicho en el fútbol que el resultado más peligroso es el 2-0 o tener la diferencia de dos goles. No lo veo aplicable a este partido, porque hay partidos y partidos. A este partido no lo veo aplicable ese tema. Vamos a ver si Real Oruro cambia un poco su figura, su fisonomía ofensiva, porque no nos ha mostrado prácticamente nada, solamente con dos aproximaciones al pórtico de Bolívar.
5: Yasmani.
0: Sí.
5: El último partido, por lo menos en el fútbol local, donde le ha pasado eso a Bolívar, fue en la derrota que tuvo contra FC Universitario. Si bien la diferencia no era de dos goles, Bolívar se puso en ventaja dos veces y al final FC Universitario pudo remontar ese partido, 16 de mayo de este año.
0: Perfecto, sí, uno de los resultados que se me viene a la cabeza. Muy bien, Alex. Fue el conjunto académico, dominaba Justiniano, balón para Sagredo, Sagredo devuelve muy bien para el capitán, está Justiniano, le va a pegar, está Justiniano, le va a pegar, tocó para atrás sin embargo para que su compañero le pegue, pero bueno, le pegó y rebotó en Justiniano. Juega nuevamente el plantel de Bolívar, Asprilla que engancha, lo tiene el tanque, muy bien, ahí la devolución para el tanque, está para el tercero. Iba a ser una buena jugada de laboratorio, sí señor, la pared con Asprilla. Asprilla en el área, y el arquero Arancibia que dice presente y manda al córner. Señoras y señores, contundente Bolívar, saque de esquina que le corresponde a la academia.
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0: con los pies lo sacó Arancibia, Juan Carlos. Buena intervención del arquero, cerca de ser el tercero Bolívar.
2: Estirando con lo justo, ¿no? La pierna derecha, con la punta del botín, prácticamente salva su pórtico. Qué jugada trabajada, qué pase filtrado de Robson Mateus y la definición, que era buena, y Dairon. Lo que pasa es que el portero leyó muy bien a Alex Arancibia y milagrosamente, estirando la patita derecha, logra salvar su pórtico.
0: Sí, por eso que también en este momento ahí le están poniendo seguramente el spray correspondiente, porque se estiró bastante, se abrió en realidad como si fuera un karateka. El arquero de Real Oruro tuvo que estirar, bien lo decía, para poner la puntita ahí justamente y mandar al córner ese balón. Iba a ser buen gol para Bolívar, sin embargo, ya se recupera, ¿no, querido Sergio?
3: Ya se levanta el arquero Alex Arancibia, estaba sentido de la pierna derecha por esa elongación excesiva, pero ya está para continuar el partido.
0: Bien, perfecto, gracias. Ahora córner que le corresponde a la academia. ¿Quién va a pegar?
3: Acerca la pelota Carlos Tonino Melgar nuevamente.
0: Perfecto, está el 80 entonces para decir presente. Ahí está el jugador de la academia, damas y caballeros. 28 minutos ya. Va a elevar el centro al área, el centro. Oh, Santiago Echeverría llegaba. Rebote para Romero. Primero la defensa que saca muy bien ahí. El jugador que aparece con la casaca 31, Reymal Barceros, terminaba rechazando justamente por poco Bolívar. Llega el tercero nuevamente, avisa Bolívar. Contundente la academia, Juan Carlos. Hasta el momento casi partido perfecto para la academia.
2: Sí, es mucho más Bolívar, es inmensamente superior al plantel de Real Oruro, tiene volumen de juego ofensivo, es vertical y te decía, Restrepo está utilizando otro sistema. Está con como extremo por derecha Donny Romero, extremo por izquierda el Papu Velázquez, está como el cerebro del medio sector Robson Mateus por encima de Justiniano y de Tonino Melgar, y el centro delantero es Dairon Asprilla, le está dando resultado. Este sistema de juego es 1-4-5-1, no está con el 1-4-4-2 Restrepo.
0: Buen detalle, gracias querido Juan Carlos, en este caso. 29 minutos, hay tiro libre que le corresponde al plantel de Real Oruro, salió el sol nuevamente en el Jesús Bermúdez, hay tiro libre que le corresponde a la academia, el centro al área, mejor dicho a Real Oruro, no llegó nadie, el centro fue bueno, no llegó ni Edwin Rivera que estaba en el área, ni tampoco el jugador Quiñones en este caso. El centro fue del 65, Alexis Bravo, fue bueno el centro, pero no llegó nadie del equipo urueño, Juan Carlos.
2: Sí, está intentando, aunque desordenadamente, el plantel de Real Oruro tener algo de volumen de juego ofensivo, de hacerle daño al cuadro de Bolívar, pero tiene que ordenarse primero tácticamente en el campo de juego.
0: Perfecto, sale cuando nuevamente la academia. Sí, señor, desde el fondo se equivoca la salida de Bolívar, lo complicaron a Sagredo, Sagredo tuvo que buscar ahí a alguien, pero me parece que vio un fantasma porque... Sí, no había nadie, se fue al córner el balón, se puso nervioso el Pepe Sagredo, o es que definitivamente lo complicaron también en la salida. Javier Arriaga, que finalmente luego pidió disculpas. Hay córner que le corresponde al equipo de Real Oruro. Señoras y señores, 30 minutos de juego.
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0: Sacaron el centro, desperdiciado primero Asprilla, muy bien, se viene la contra de Bolívar, Robson Mateus por la derecha, ataca la academia, Robson, bien Robson, sin embargo la marca importante del plantel orureño, ahí aparecía Bravo justamente para marcarlo a Robson Mateus, sale jugando el plantel de Real Oruro, domina nuevamente ahí el jugador, el 10 Ángel Quiñones, toca el balón o hace la pausa bien, cubriendo muy bien para que toque ahí cerca para Alexis Bravo. Domina el 65 en este caso para el plantel orureño, nuevamente Bravo. Sí señor, juega el conjunto de Real Oruro, pisa ese balón libero, buscando el apoyo correspondiente a alguien que le pida también en este caso hoy el jugador del plantel de Real Oruro, Alexis Bravo. Balón para la izquierda para que suba Balceros. Ahí está Reymar Balceros para el plantel de Real Oruro, marca la academia. Continúa avanzando el lateral, sacaron el centro para el delantero. Buscaba ahí a Vallejo, sin embargo rechaza tiempo, muy bien. El defensor de Bolívar, Javier Arriaga. Controla nuevamente el plantel de Real Oruro que empieza a agrandarse disimuladamente a partir del minuto 28 más o menos. Toca nuevamente para el fondo para que domine el plantel de Real Oruro. Saldrá Corulo dominando, juega el 5, domina Corulo nuevamente, avanza muy bien. Le pide el 55, igual que está cerca Santos García, sin embargo intentan un remate de larga distancia, atento nuevamente está muy bien el arquero Juan José López. Claro, muy poco le ha llegado al plantel de Real Oruro a López, pero en las dos que le llegó, responde bien el arquero de la academia, este joven arquero, querido Juan Carlos.
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2: Lo ha intentado, recordemos, en el arranque de este partido, Francisco Gatti, estaba bien acomodado López, y ahora lo intentó Leandro Coluro, remate de larga distancia, y atento, ¿no? López leyendo la trayectoria del esférico, muy bien, por lo menos en las lecturas de las jugadas o las definiciones de Real Oruro, el portero de Bolívar.
0: Juega nuevamente Alexis Bravo para el plantel orureño. Balón cruzado largo para que recepcione el lateral. Nuevamente ahí Balceros. Se apoya ahí atrás donde está justamente su compañero. Me parece es justamente el jugador. Ahí llegaba, era, si no me equivoco, el jugador Quiñones. Al que sacó finalmente un remate. Sí, era Quiñones en este caso, pero el balón desviado. Sin peligro para el arco de Juan José López. 71% de posesión para Bolívar y el resto le corresponde a Real Oruro. Amplio dominador la academia, querido Juan Carlos.
2: Sí, esos son los números que nos arroja lo que va de esta primera parte. 71 de posesión del esférico para el plantel de Bolívar, 29 para el conjunto de Real Oruro. Y en cuanto a las llegadas, evidentemente ha sido mucho más el cuadro de Bolívar. Tiene 8 llegadas al pórtico de Real Oruro. De esas 8 llegadas, 2 han terminado en gol, 5 tenían destino de gol. De las 5 llegadas que tuvo Real Oruro, solamente 2 tenían destino de gol.
0: Con el plantel de Real Oruro, nuevamente ahí en el medio sector, está recibiendo Quiñones, toca para el medio sector nuevamente. Avanza el plantel de Real Oruro, balón cruzado para que corra el 55, corría ahí Santos García, sin embargo, la marca primero del plantel académico, nuevamente rechazando al lateral, el Popo Velázquez aparecía marcando incluso. Fue el plantel de Real Oruro, balón para el medio sector, juega Vallejos, Vallejos para adelante, ese balón va a llegar a los pies del arquero Juan José López. Lo veo a Juan José López, así de lejitos, y uno se puede equivocar tranquilamente, dice Lampe, ¿no? Pero no, hay que decir a la gente, no es Lampe, es Juan José López. Lo que pasa es que muy parecido por la estatura y obviamente por lo que también en este momento sale el arco de Bolívar, el uniforme y demás, le corresponde al arquero de Bolívar. Domina Robson Mateus, avanza Robson, de taco entrega nuevamente para Dorni Romero. Dorni que retrocede bastante. ¿A dónde? Dorni apoya ahí justamente ese balón para que domine Santiago Echeverría. Ahora Reaga, Reaga que pisa. ¿Estás de acuerdo conmigo, Juan Carlos, o son muy distintos entre ambos arqueros?
2: No, son muy similares. Tuve la misma impresión cuando arrancaba el partido, cuando ingresaron los equipos al campo de juego. Lo veía justamente a López, pero yo decía, parece Lampe. ¿Cómo es? Tuve que revisar bien mi alineación titular. Y claro, tiene mucho parecido por la estatura, por lo lungo que son ambos, tanto Lampe como este López.
0: Así es, lo bajaron a Robson Mateus. Habrá tiro libre que le corresponde al plantel de Bolívar. Damas y caballeros, ahí estaba Balceros haciendo la falta. Ese que reclamaba ahí no le hice nada, dijo, pero bueno, sí, finalmente creo que lo tocó. Por eso que el árbitro lo cobró. Hay tiro libre de Entel que le corresponde a la academia.
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0: 4 hombres en la barrera, pero quiere pegarle también Justiniano, Tonino, y aparece Justiniano. ¿Quién le va a pegar finalmente, Sergio?
11: Robson Mateus.
0: Perfecto, Robson Mateus le pegó. Por poco, cantamos el tercero, cerca del poste izquierdo, pasó el remate de Robson Mateus, se lanzó Arancibia, no sé si se desvió, muy buena ejecución, por poco va al arco ese balón, ahí saque de meta que le corresponde a Real Oruro. Señoras y señores, tiempo y marcador acá en el Jesús Bermúdez.
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0: 35 minutos de este compromiso, sí señor. Real Oruro 0, el Club Bolívar 2. Comenta Juan Carlos Lascano.
2: Son 35 minutos de una primera parte que ha sido enteramente de dominio del plantel de Bolívar en cuanto a la posesión del esférico. Dábamos hace un instante los números en cuanto a la cantidad de llegadas y la peligrosidad de esa cantidad de llegadas. Finalmente está sacando una ventaja de 2 goles contra 0. Veo difícil que el plantel de Real Oruro lo pueda complicar, por lo menos en esta primera parte. Tendrá que hacer algunos cambios, alguna charla técnica motivacional por parte de Colinas para el segundo tiempo del compromiso. Por el momento el partido está controlado para el plantel de Bolívar.
0: la próxima fecha para Bolívar, Sergio, contra que juega Bolívar, la próxima fecha y también lo propio del plantel orureño, a ver si vamos con el detalle. Digo por la liga, ¿no? Para no confundirnos con la Copa, que seguramente igual habrá a mitad de semana en este caso. Juega el plantel de Real Oruro. Sí, señor, el arquero va a dominar Alex Arancibia. Me parece que Bolívar empieza ya a relajarse, claro, luego de estar dos goles arriba, en este caso sobre el equipo oreño. Voy contigo, Sergio.
3: Sí, Yasmani, Real Oruro jugará este miércoles siguiente en Santa Cruz contra Blooming a las 20:30 por la Liga y Bolívar juega el jueves a las 20:30 en Hernando Siles contra ABB.
0: Por la Liga, ¿no? Avanza Real Oruro, cuidado, peligro. Se viene Quiñones en el área, está solo. Quiñones López, salió gol. ¡Gol! Anulado. Anulado.
2: Sí, está en posición adelantada.
0: Perdón, anulado el gol a Quiñones. No sé si estaba
2: está
0: habilitado. Está fuera de juego, ¿no? Sí, bien anulado entonces.
2: Sí, bien anulado, Yasmani. Estaba muy adelantado Quiñones, que luego definía bien, pero se lo comunicaron eso el juez de línea que está en ese costado, don William Medina. Evidentemente estaba adelantado Quiñones, quien descontaba para el plantel de Real Oruro.
0: De todas maneras, es un aviso para que Bolívar no se relaje, porque mira que se empieza a relajar y Real Oruro ha descontado simplemente ahí por el detalle que estaba en offside. Le anulan el gol al conjunto orureño. Ya se vio el arco vencido de Juan José López en este caso. Pese a que lo están revisando todavía en el VAR, ¿no, Sergio?
3: Sí, continúa revisando con el trazado de líneas pertinente, seguramente desde la sala VAR, pero aparece a primera vista que estaba adelantado por varios centímetros Ángel Quiñones.
0: Bien, perfecto. 38 minutos. Sí, señor. Pese a la revisión, me parece que todavía hay algunas dudas. Más allá del trazado de líneas, hay algunas dudas que hay unas tomas que parecían habilitadas, no sea. Alex.
5: A ojo de buen cubero, está por una rodilla adelantado Quiñones en este caso.
0: Pero están demorando bastante para confirmar el gol, ¿no?
2: Si nos ponemos quisquillosos, por favor, estaba muy adelantado para mí Ángel Quiñones. Está bien, entiendo el trazado de líneas, pero va, no va el gol.
0: Perfecto, sí, ahora sí, pero tardaron un poquito, me parece que había una pequeña duda. Pero finalmente, bien muchachos, estamos ahí 100% de justamente de opinión de cuando se trata de VAR. Creo que en todos los partidos nos hemos adelantado antes y estamos a la perfección como equipo. Bien Juan Carlos, bien Sergio, bien Alex. Fue el conjunto de Bolívar, avanza la academia, dominaba Bolívar, Velázquez venía, pero se esfuerza Corulo. Despeja el lateral, hay lateral que le corresponde nuevamente a la academia, 39 minutos, domina el tanque, Asprilla que ahí domina, sacó el remate. Qué bueno que es Asprilla, de verdad. Esta clase de delanteros le hace bien al Club Bolívar, sobre todo al fútbol boliviano, porque son de esos delanteros que no solamente dependen por ahí de que les llegue el balón al área grande para poder definir, sino que también tiene esto, ¿no? De pegarle de larga distancia. Y bueno, ya lo vimos a Asprilla convirtiendo ante el plantel de Sao Paulo, un golazo, y por poco vuelve a hacerlo. Acerca, pasó ese rebate arriba del travesaño. Tiene varios recursos Asprilla, Juan Carlos, un delantero completo.
2: Parece que tiene dinamita, ¿no? En el botín derecho, Dairon Asprilla es un jugador que ya nos ha mostrado la buena pegada que tiene en remates de media larga distancia. La ubicación es lo mejor en cuanto a contrataciones que ha tenido Bolívar. Es un delantero, pero completísimo, el colombiano Dairon Asprilla.
0: Vamos a controlar el tiempo y marcador a nuestro estilo acá en la radio.
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0: 40 minutos de este primer tiempo, recta final de la primera parte, atacaba Bolívar. Hay córner, nuevamente despejó la defensa de Real Oruro. 40 minutos, Bolívar 2, Real Oruro 0. Saque de esquina que le corresponde a la academia.
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0: 41 minutos ahora. ¿Quién le va a pegar, Sergio?
5: Robson Mateus.
0: Perfecto, Robson Mateos, ahí cerca también está el Papu Velázquez. Le marcan al tanque Asprilla. Sí, señor, ahí está, quiere tomar el impulso correspondiente, el centro fue al área. Muy fuerte, mucho chullo, como diría mi abuelita. Sin embargo, llega también por la banda ahí Sagredo Jesús para el conjunto académico. Recupera la academia nuevamente, otro centro al área de Tonino, recibe bien con la cabeza, muy bien, hay otro centro al área, puede ser para Asprilla, llegó, se esforzó pero no llegó, uy, cayó mal, ojo, cayó mal Asprilla en el afán de llegar al balón, de esforzarse, uy, lo veo a Asprilla, la expresión del rostro,
13: sí.
0: Cayó mal, se lastimó. Uy, no, se dobló el pie. Uy, no, de verdad, ojalá no sea para algo, digo, alarmante, pero ojalá se recupere pronto, porque lo veo a Asprilla de dolor el sí. rostro.
13: Se ha doblado el tobillo, Yasmani, lo que pasa es que cae encima de la pelota, y claro, ahí es donde justamente se lastima, se dobla el tobillo, pero bueno, parece que vuelve, que no es de gravedad.
0: Así, Sergio, ¿me lo confirmas?
3: Es 15, Yasmani, pero estamos viendo en este momento que hay tranquilidad de parte de Alejandro Restrepo. Estaban conversando seguramente a distancia con el jugador y parece que puede continuar por lo que vemos.
0: Así es, ¿no? Aunque el arquero también de Bolívar ahí me parece que aqueja de un dolor, algo de estirón, o está haciendo simplemente hora porque Asprilla también está fuera del campo de juego, siendo atendido por el médico en este caso, el plantel de Bolívar, el señor Jaime Espinosa, ¿no, querido Sergio?
3: Sí, entran los médicos a la cancha, bueno, al costado de la cancha, atrás del arco, para atenderlo fuera de Iron Asprilla. Le echan el spray en el tobillo derecho, parece que es un esguince, pero de momento le están haciendo el tratamiento correspondiente para ver si puede continuar.
0: Claro, se sacó ya el botín justamente a Asprilla, se sacó ahí esos cachos que habitualmente tienen los jugadores, en este caso ya está siendo atendido, vamos a ver si se recupera o no el tanque Asprilla. 43 minutos, Justiniano para la academia, balón para el fondo, para que domine Javier Arriaga. Domina Javier Arriaga, balón para más adelante, justamente para que ahora domine y reciba ese balón el jugador de Bolívar. Es Robson, que acelera Robson, muy bien Robson, habita a Donny Romero, mete la pierna justamente ahí, Balseros para el plantel de Real Oruro. Vuelve a dominar Bolívar, Torino, Justiniano. Balón para atrás nuevamente para que domine ahora Arriaga, nuevamente para Santiago Echeverría. 43 y medio. Ahí juega Santiago Echeverría. Muy buena maga de Leonel Justiniano. Juega Justiniano. Balón para que domine nuevamente Tonino. Ahora es Justiniano, la marca del 19, Balseros con falta, dijo el juez central. Tiro libre que le corresponde a Bolívar. Ahí es a favor de Bolívar.
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0: 44 minutos. Hay tiro libre que le corresponde a Bolívar. Robson va a pegar, ¿no, Sergio?
3: Correcto, va Robson.
0: Perfecto, le va a pegar Robson Mateos. Atención, hay tiro libre que le corresponde al plantel de Bolívar. Ahí está Robson Mateos, solamente un hombre en la barrera. Robson le pegó al arco con la cabeza. Parece Quiñones para despejar justamente el esférico. No volvió todavía Asprilla. 44 y medio, córner que le corresponde a la academia.
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0: Cerca de la parte final, no volvió todavía Asprilla, ¿no, Sergio?
3: No, todavía no, está agarrándose el tobillo justamente afuera en la pista atlética, está conversando con el cuerpo técnico.
0: Sí, no, me parece que no va a volver más, está lesionado Asprilla.
13: Parece que no vuelve porque está yendo al sector de la casamata, ¿no? Entonces me imagino que es cambio para el segundo tiempo, no vuelve Asprilla.
0: Exactamente, bueno, lamentablemente se le lesionó el mejor jugador a Bolívar, ¿ah? ¿Eh? Esperemos que no sea de gravedad, pero definitivamente preocupación en este momento, me imagino, en el hincha. ¿Cuánto es la edición?
3: 3 minutos en este primer tiempo.
0: Señoras y señores, Asprilla lesionado en la academia. Sí, señor, lo veo a Asprilla y se queja del dolor. Qué lástima, le digo, ¿eh? Qué mala suerte la de Bolívar. Hay córner, enseguida voy con ustedes, compañeros. Hay córner que le corresponde a la academia. Por supuesto, hay jugada para comentar, esa es la de Asprilla principalmente. Para mencionarlo cada instante porque hay alarmas ahí en el plantel de Bolívar. El centro al área, despeja rápidamente la gente de Real Oruro. Sin embargo, nuevamente vuelven a meter ese balón al área. Despejó el plantel de Real Oruro, falta, cometió ahí el jugador. Sagredo era Arriaga, en realidad le va a sacar amarilla el referee por levantar la pierna. Creo que no cobró. El balón le llega nuevamente al arquero Juan José López. Qué lástima, ¿no? Qué mala suerte que se lesione. Ojalá no sea nada grave, digo, por la hinchada que se preocupa en este momento en Bolívar, Juan Carlos.
13: Sí, era una jugada en la cual buscaba, ¿no?, agarrar el esférico y lamentablemente cuando salta, pisa el balón. Y claro, al rodar el balón es que hace que se doble el tobillo cuando ya pega en el césped la humanidad de Darren Astrilla. Es una lesión, hay que tomar en cuenta eso. Seguramente va a haber una evaluación posterior del cuerpo médico, pero sí, se lo va a extrañar a Darren Astrilla, que si bien no ha convertido hoy en este primer tiempo, ha sido un jugador importante en ataque.
0: Ojo que están revisando en el VAR una posible expulsión de Arriaga, porque bien levantado la pierna demasiado alta, le tocó la cabeza al 55 de Real Oruro, en este caso al jugador Santos García.
13: Es una jugada peligrosa, Yasmani, lo advertía yo, pero el juez dejó seguir porque había una jugada posible de ataque de Real Oruro. Fue como karate kid y claro, muy peligroso lo de Arriaga.
0: Sin embargo, me parece que no es para mayores. O lo está llamando, a ver cómo interpretamos. El balón, bueno, lo va a acabar, ¿no? A ver, ¿qué es lo que está haciendo el juez central en este caso?

0: Para bien de Bolívar, ¿no? No hay ni siquiera molestación para Javier Arriaga.
1: Ataca la Academia, balón largo, buscando a Donny Romero, con 10 hombres Bolívar. Salió lesionado el tanque Asprilla. Sí, señor, y Bolívar todavía no ha hecho el cambio, se toma el tiempo para poder decidir, Restrepo en este caso, para ver quién entra. Ataca el plantel de Real Oruro, el centro al área, tiene que rechazar Jesús Agredo. Hizo llegar ahí a la vieja escuela ese balón. Llegado el plantel de Real Oruro, despejó muy bien Jesús Agredo. Última jugada y se acaba el primer tiempo. Pone la intención del plantel orureño, señoras y señores, el 55 ahí sacando el centro. En este caso, la intención de García. Y córner que le va a pegar en Real Oruro, Sergio.
0: Me parece que va Alexis Bravo.
1: Gracias, tiempo cumplido. Sacó el centro al área, Bravo. López no llegó a pie, pese a ser alto. Llegaba ahí el jugador de Real Oruro, sin embargo no le pudo pegar bien. Se le con el Papo Velázquez con la contra. Velázquez avanzaba, recupera sin embargo García para el plantel orureño. Se queja de una falta, no había nada o había falta. Ahí está el joven jugador de Real Oruro, ex Bolívar, Ros Santos García. Sergio.
0: Sí, es Manís, jugador de Bolívar, está a préstamo este semestre en Real Oruro y se saludaban ahí justamente tras la falta con el Papu Velázquez.
1: Perfecto, tiempo cumplido. Y en este momento el árbitro López, Miguel López, dice sí, ya no va más. Final de la primera parte. Final de este primer tiempo. Señoras y señores, Real Oruro 0, el Club Bolívar 2. Al vestuario, Restrepo al vestuario. También, por supuesto, el señor Néstor Colinas para hablar con sus planteles respectivos y ver qué es lo que proponen en el segundo tiempo. Gana Bolívar 2-0. Sí, señor, éxitos por sí vivo.
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1: Vamos a la pausa acá en la radio y enseguida estamos, por supuesto, con el comentario de Juan Carlos Lascano y el segundo tiempo.

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13: Bien, muchas gracias, compañeros. Ha terminado la primera parte de este interesante compromiso en Oruro, en el Estadio Departamental Jesús Bermúdez. El plantel de Real Oruro es local, enfrentando a Bolívar. Bolívar ha sacado la ventaja en esta primera parte porque le está ganando a Real Oruro por la cuenta de 2-0. Un resultado que se dice en el fútbol es peligroso porque el equipo contrario puede llegar a empatar o quizás darlo vuelta. Pero les decía en un comentario en el desarrollo de la primera parte, un comentario anterior, no es aplicable a este partido. A momentos, teniendo ya la ventaja, Bolívar del 2-0, le cedió la iniciativa al conjunto de Real Oruro, que tuvo tímidas aproximaciones. Es más, una definición tuvo en la parte final de la primera parte con Quiñones, pero que estaba en posición adelantada y no sumó ese tanto en el marcador. Por eso es que ha terminado así el partido 2-0 para el plantel de Bolívar, que ha sido mucho más que el cuadro de Real Oruro, eso es evidente, en cuanto a la posesión del esférico y la cantidad de llegadas. Pero vamos por orden. En el minuto 17 de la primera parte llega el 1-0 por intermedio de Carlos Tonino Melgar, que saca un excelente remate, le está pegando muy bien Tonino. Y claro, decíamos en el comentario, una animalada que saca Tonino Melgar, porque recibe el pase, la asistencia de John Cristian Velázquez, se proyecta como siempre por el costado izquierdo, llega el pase para Tonino y este hace el regate con la pierna derecha, acomoda justamente para su remate posterior con la cara interna del botín izquierdo, remate que va fuerte hacia el costado izquierdo del portero Arancibia, que no logra despejar el esférico, porque claro, estaba bien acomodado ese remate del jugador de Bolívar. El 1-0, minuto 17. Y en el minuto 23 llega el 2-0 por intermedio de Dorni Romero, que claro, hoy está jugando como un extremo por el costado derecho. La asistencia fue de José Sagredo y el centro fue prácticamente perfecto para que defina a Dorni, que se lanza como si fuese un superhéroe del universo DC Comics o Marvel Comics, usted elija el que quiera, pero se lanza y con un golpe de cabeza frontal establece el 2-0. Así lo definió en la primera parte el plantel de Bolívar. Y como les decía, le cedía la posesión del esférico al conjunto de Real Oruro, pero no tuvo muchas situaciones reales de peligro el conjunto orureño. El 69% de la posesión del esférico en la primera parte fue para Bolívar, el 31% para Real Oruro. En cuanto a las llegadas, tuvo 11 en total Bolívar. De las 11 llegadas, 5 tenían destino de gol, 2 terminaron convirtiéndose. Y de las 7 llegadas que tuvo el plantel de Real Oruro en la primera parte, 2 tenían destino de gol y finalmente no convirtió ninguno. Así terminó el compromiso con una buena ventaja. Tiene que aplicarse más en línea ofensiva, en línea de ataque, el conjunto orureño en este segundo tiempo, si quiere descontar por lo menos y hacerle partido al cuadro de Bolívar. Preocupa lo de Dairon Asprilla, vamos a ver si retorna al segundo tiempo, enseguida ya los compañeros comentarán ese detalle. Es lo que vimos en esta primera parte, Bolívar gana 2-0 al conjunto de Real Oruro.
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14: Bien, perfecto, retorna la academia, retorna Real Oruro. Sí, señor, va a arrancar el segundo tiempo. Repasamos la banca de Bolívar y de Real Oruro, Sergio, aunque va a haber cambios en el conjunto local, me parece. Dos cambios hace el técnico de Real Oruro, el señor Néstor Colinas, por lo que vemos también dos goles ahí al borde del campo de juego. Sin embargo, aguardamos, por supuesto, los cambios y luego repasamos la banca de alternos en este caso. Igual me parece que va a haber un cambio en Bolívar, ¿no? Por la lesión del tanque Asprilla. Igual veo a un jugador calentar. En este sentido, si no me equivoco, es Cauterucho. Sí, Cauterucho va a ingresar al campo de juego. Aguardamos la confirmación y también estamos atentos para poder verificar los cambios de ambos planteles. 2 en Real Oruro, 1 en Bolívar. Señoras y señores, mientras tanto presentamos el segundo tiempo.
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14: Bien, perfecto, gracias. Va a arrancar el compromiso enseguida. Sí, señor. Está esperando detalles para poder iniciar el árbitro del compromiso, Mijael López. Ahora sí, es el momento. Arrancó. Comenzó. El segundo tiempo en marcha. Sí, señor, primeros 20 segundos de juego. Ha comenzado el segundo tiempo, hay cambios en ambos planteles. Domina Bolívar, sin embargo, con Robson Mateus en el medio sector. Balón para Tony Romero. Romero de taco buscando a Robson. Sin embargo, responde bien. Primero la defensa de Real Oruro. Se alejó del equipo local, balón largo. Toma, le dice justamente para que corra ahí el jugador Vallejos. Está en el área, es Quiñones, en realidad quien recibe el 10. Y ahí lo tiene Quiñones, busca el perfil para rematar. Lo tiene Quiñones, marca Sagredo. Era Arriaga que incomodaba justamente a Quiñones. Domina el plantel de Real Oruro. Enseguida acatamos los cambios. Ataca el conjunto de Real Oruro. Justamente quien domina ahí es ahora Balceros. Domina Balceros, tiene que retroceder y no hay peligro. Ahora sí voy contigo, Sergio. Cantamos los cambios, pero antes, así ha comenzado el segundo tiempo.
17: Real Oruro. Bolívar.
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18: Cambio en Bolívar, compañeros. Salió lesionado el número 27, Dairon Asprilla. Entró en su lugar el número 9, Martín Cauteruccio. Y dos cambios en Real Oruro para este segundo tiempo. Salió el número 55, Santos García. Entró en su lugar el número 37, José Vélez. Y el segundo cambio en el equipo carmesí. Salió el número 65, Alexis Bravo. Entró en su lugar el número 15, Daniel Castellón.
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14: Perfecto, gracias, querido Sergio. Ahí está. Dos cambios en Real Oruro, uno en Bolívar. Lo de Bolívar era obvio. Juan Carlos, voy contigo.
13: Sí, claro, es 9-9, ¿no? Salió Dairon Asprilla, ingresa Martín Cauteruccio y claro, mantiene su sistema, te reitero, con el extremo por derecha que es Dorni, el extremo por izquierda que es el Papu y claro, el centro delantero que ahora es Martín Cauteruccio, se mantiene el sistema de juego del plantel de Bolívar.
14: Perfecto, gracias. 2:30, debe haber arrancado el segundo tiempo. Ataca Bolívar, balón para adelante justamente. ¿Qué es lo que le queda a Restrepo? Repasamos la banca de Bolívar, también de Real Oruro, Sergio.
18: Por supuesto, Yasmani, la banca de Bolívar, Carlos Lampe, Ervin Baca, Luis Fernando Paz, Billy Arce, Bruno Miranda, Leonardo Zavala, Patricio Rodríguez, John García, Erwin Saavedra, Fernando Mena y Sclayson Freita. En la banca de Real Oruro, Israel Peña, Denis Pinto, Yamil Calle, Hernán Tifner, Rivaldo Méndez, Fabio Vargas, Raúl Ardaya, Diego Castedo, José Lizárraga y Juan Carlos Montenegro.
14: No está Lucas Chávez, ¿no? La banca, ¿no? En este caso, y en su lugar está John García, ¿no? El detalle que lo mencionabas igual a un inicio, Sergio.
18: Sí, vuelve John García a una convocatoria desde el partido con Always Ready. El último partido que jugó John García fue en mayo, Yasmani, el primer partido de Restrepo cuando Bolívar pierde con Independiente Rivadavia, el único.
14: Veremos si tiene minutos. Ataca el plantel de Real Oruro, sin embargo, primero la cabeza de Sagredo. Despejando, sí, señor.
20: El que tampoco está en la banca de Bolívar es Damián Battaglini, acusa una sobrecarga muscular y por ello se pierde este partido.
14: Ataca Bolívar, Dorni Romero tiene, domina el balón, en cuestión ofensiva, domina Dorni Romero, sacó el centro, buscando a Cauteruccio, puede ser, la cabeza viene, en este caso del defensor, el número 5, Corulo, que mandaba nuevamente lateral, ahí el lateral que le corresponde a Bolívar, era buen centro, iba a recibir Cauteruccio, sin embargo, aparece el defensor de Real Oruro, señoras y señores, ahí el lateral que le corresponde a la Academia, en ataque, vendrá a sacar Jesús Sagredo, ataca Bolívar.
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14: Juega el plantel académico, balón para Sagredo, Sagredo nuevamente para Cauteruccio en el área, Otín Martini, ahí está Cauteruccio, devuelve para Sagredo, Sagredo sacó el centro, golpe de cabeza del Papu Velázquez, no, primero el defensor, muy bien. del Real Oruro. Gatti aparece nuevamente para el conjunto lureño. Ataca nuevamente Bolívar, domina el Papu. El Papu que encara, no es buen partido para el Papu, ¿no? Esto es lo que yo menciono regularmente, querido Juan Carlos. Hay partidos buenos y otros donde por ahí no es protagonista, ¿no? La regularidad que le falta al delantero boliviano.
13: En el primer tiempo fue protagonista en la jugada para el gol, el segundo del plantel de Bolívar. Después no tuvo esa participación que normalmente suele mostrar, ¿no? Marcando la diferencia y proyectándose como extremo por izquierda.
14: Sale jugando el plantel académico, había intentado de larga distancia en conjunto de Real Oruro, pero fácil para López. El 19 fue justamente quien intentó. Ahí el jugador Vallejos, Yerko Vallejos, pero estaba bien parado el arquero de Bolívar. Juan José López sale jugando la academia nuevamente. Ojo que Lampe está en la banca, por si acaso, no es que está lesionado. Pero hablando de lesionados, ese fantasma que tiene Bolívar, ¿no? Siempre que necesita de un plantel completo, aparecen justamente ahí los lesionados. Hoy Battaglini, lesionado por sobrecarga muscular, lo que mencionaba Alex. Y bueno, se lesionó en ese partido a la gente que por ahí no escuchó el primer tiempo y se suma a la audiencia de Éxito Sports. Se lesionó el tanque Asprilla en la parte final de la primera parte. Y aparece nuevamente ese fantasma. Ataca Bolívar, el centro de Donny Romero buscando a Cauterucho. No llegó Cauterucho, fue demasiado alto el balón. Por eso que nuevamente rechaza a la gente de Real Oruro, sin embargo rechazó mal. Ha recuperado Bolívar con el Pepe Sagredo. Sagredo nuevamente para el fondo para que domine. Arriaga para el conjunto que domina Javier Arriaga, el ecuatoriano. Balón para Santiago Echeverría. Echeverría que domina, para Juan José López, el arquero de la academia. 6 minutos ya del primer tiempo, del segundo tiempo, mejor dicho. 51 de complemento. Balón para que salga jugando Santiago Echeverría. Balón para el medio sector. Sube Leonel, Justiniano Estonino Melgar en realidad. Se apoya bien en Robson Mateos que recibe, está proyectándose también Dorris Romero. Se viene Robson, muy bien Robson. Avanza Robson. Toma, le dice justamente el Papu Velázquez. Recibe bien el Papu, al borde del área. Lo tiene el Papu, sacó el remate. Le pegó muy abajo. Demasiado alto salió ese balón. 6 minutos, segundo tiempo, 51 del complemento. Saldrá jugando Real Oruro.
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14: Saldrá jugando el arquero de Real Oruro, Alex Arancibia. Sí, señor, balones largo, justamente buscando a Vallejos o a Quiñones, pero no llevó a nadie finalmente. Primero la defensa de Bolívar rechazaba. Juega el plantel de Real Oruro en el medio sector, el que ha ingresado hace poquito, justamente ahí para el plantel de Real Oruro. Jugaba ahí en conjunto con Castellón, toca nuevamente para que domine ahora Vallejos. Balón para que domine nuevamente el conjunto de Real Oruro. Sí, señor. Ahí jugaba Rivera, nuevamente Edwin Rivera, balón para que domine en el medio sector. Edwin Rivera, 22, abre la cancha, subí, le dice a su compañero Vélez, que ingresó en la segunda parte. Sin embargo, el balón sale al fondo, sí señor, demasiado largo el esférico. 7 minutos del segundo tiempo, 52 de complemento, Bolívar 2, Real Oruro 0. Saldrá jugando el arquero de la academia, Juan José López.
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14: Juega el conjunto de Real Oruro, el centro al área. Cuidado que llega Quiñones a dominar. Muy bien, rechazaba Medis Bolívar nuevamente con Sagredo. Quiñones recupera, se apoya muy bien. Ahí el defensor Corulo sacó el remate, una especie de centro buscando adelante a alguien. Pero primero responde bien el jugador de Bolívar, Arriaga. Sale cuando rápidamente la academia, balón para el medio sector para que, lo bajaron al jugador de Bolívar. Sí, señor, lo bajaron el jugador de la academia. Ahí está quejándose de una falta, Leonel Justiniano, amarilla además para el 22. Estoy hablando del jugador Edmani Rivera. Voy contigo, Sergio.
22: La primera amarilla en el partido cae en el segundo tiempo para el número 22 de Real Oruro, para Edwin Rivera.
14: Le agarró del cuello a Leonel Justiniano. Eso es lo que observó el referee del compromiso. Entonces, amarilla para Edwin Rivera. Cae el conjunto orureño, que está incómodo en la tabla de posiciones en el fondo, intentando justamente salir, pero bueno, se topó con Bolívar ahora. Juega Santiago Echeverría para Juan José López. Juega López para que entregue el balón, buscando ahí el defensor Javier Arriaga. ¡Uy, Arriaga por poco se equivoca! Se esforzaba justamente ahí el delantero Vallejos para el plantel de Real Oruro. Sin embargo, López que domina ahora nuevamente. Rechaza bien el arquero del plantel académico. Balón que recupera la academia nuevamente con Donny Romero. Romero cayó solito, el árbitro dice no, cobró finalmente. Sí, señor, había recuperado Jesús Sagredo de balón, le tocó a Romero y bueno, la falta de atrás. Sí, señor, tiro libre que le corresponde a la Academia, cerca a la mitad de la cancha. Jugará Bolívar. Amigos y amigas, en 9 minutos ya del segundo tiempo, 54 en el complemento.
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14: 55 minutos, hay lateral que le corresponde a Bolívar, va a jugar el 2, y el 2 es Jesús Sagredo, para el conjunto académico, toca para Cauterucho, Cauterucho para Rojo, se mete al área, atención para el tercero, está, no fue bueno el remate. La combinación, sin embargo, fue buena de Cauterucho para Robson. Robson que sacó el remate dentro del área. Fácil para el arquero Alex Arancibia, pero avisa Bolívar. Ya en estos 10 minutos del segundo tiempo, querido Juan Carlos.
13: Y trata de jugar rápido el plantel de Real Oruro y no le sale la jugada, no le salió nada al conjunto de Real Oruro. Me preocupan los cambios, incluso Castellón es un jugador de defensa, Vélez jugador de medio campo, los dos de marca, adelante Vallejos y Quiñones no han aparecido en el desarrollo global del compromiso. Todo es para Bolívar, no ha mejorado para nada el conjunto orureño respecto a lo que nos mostró en la primera parte.
14: 56 minutos, 11 del segundo tiempo, va a haber lateral que le corresponde a Bolívar, se toca la pierna Robson Mateus, otro jugador con fatiga me parece. Sí, se toca justamente la pierna. Lo están revisando también un posible penal, ¿o es que por qué demora el árbitro, Juan Carlos?
13: No hay nada de penal ni nada de eso, solamente la recuperación, ¿no? Del jugador Robson Mateus luego de ese remate que intentaba y que contenía muy bien Arancibia.
14: Va a salir Robson por lesión, si es que no estoy mal, va a ingresar Ervin Saavedra. Sí, señor, ya levantó la manito Robson, le dijo no puedo más. Prefiero evitar, digamos, por ahí que se pueda extender una posible lesión. Y salió de la cancha, ya va a ingresar Saavedra. Querido Sergio, ¿lo pudiste verificar?
22: Sí, Yasmani, está listo Ervin Saavedra para entrar a la cancha en Bolívar. Parece que el cambio es cantado, ¿no? Como lo decías, lo de Robson Mateus, que está molesto. Y es cierto, en este momento vemos el tablero del cuarto árbitro. Se ve que saldrá el número 14, Robson Mateus. Entra en su lugar el número 26, Ervin Saavedra.
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14: Se venía Jesús Sagredo, nunca sacó el remate, le quitaron el balón al borde del área. Iba a ser buena ocasión para Bolívar. Sale Juan Pontel de Real Oruro, 57 minutos, balón largo. Juega el conjunto orureño, balón para el medio sector para que domine ahí Rivera. Además Rivera. El conjunto de Real Oruro, ahora que domina Quiñones. Domina Quiñones, ahí está Ángel Quiñones, sacó el remate. Arriba del travesaño, aplauso de Juan José López. La presión que hace justamente Bolívar y a Saavedra que metía presión. En este caso, 57 minutos. Saldrá jugando Bolívar. ¿Qué te parece el cambio, Saavedra, por Robson, querido Juan Carlos?
13: Primero entiendo que lo de Robson es una sobrecarga, no es una lesión como tal, una sobrecarga. Eso quiero entenderlo. Lo que nos preocupa es lo de Asprilla. Hay que ver con el informe médico, ¿no? Si es una lesión, qué es lo que ha pasado. Ahora, en el medio campo, claro, va con doble cinco, con Justiniano y con Saavedra. Y el que va a la posición de Robson como enlace es el Carlos Tonino Melgar. Así se reconfigura el medio campo del plantel de Bolívar.
14: Gracias, Juan Carlos. Buen detalle. 58 minutos. Sale jugando Real Oruro. Presiona Santiago Echeverría ahí. Pero el balón va para la zona defensiva para que domine el 31. Y el 31 es Reymar Balseros para el arquero que rechaza a Alex Arancibia. Balón que cae cerca de la mitad de la cancha. Rechazaba el 2 Jesús Sagredo. Ahora termina rechazando completo el defensor de Bolívar. Va a recuperar Tonino Melgar. Se esfuerza. Corulo también se esfuerza. Termina recuperando Corulo para el conjunto Real Oruro. Presionaba Papu Velázquez. Sin embargo, sale jugando nuevamente el plantel orureño. 2-0 cae el conjunto local. Gana el visitante 2-0. Hablo de Bolívar. Fue el plantel de Real Oruro. Sí, señores. Ahí se está proyectando por zona izquierda justamente el jugador 32 Gatti. Se viene el plantel de Real Oruro. Primero la marca era el 31 que finalmente buscaba el balón. Remal Barceros. pero Donny Romero cubre como si fuera un lateral. 59 minutos, habrá un lateral que le corresponde al plantel de Bolívar. Balseros fue el último en tocar, saldrá jugando la Academia.
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14: Atacaba el plantel de Real Oruro, buen centro. No llegó, sin embargo, el jugador Vallejos del plantel de Real Oruro, me parece que ya se va recuperando. En realidad fue el 23, John Jairo Villegas, quien fue a sacar a recibir el centro de Quiñones, pero estaba cerca, ese balón le pasó muy cerquita de la cabeza. Dejó pasar también inteligentemente el Pepe Sagredo. 60 minutos del segundo tiempo, 15 de esta segunda parte. Saldrá jugando Bolívar, hubo una falta ahí del plantel de Real Oruro. Le va a corresponder en salida al conjunto de Bolívar. 60 minutos, saldrá jugando la Academia. Voy contigo, Alex.
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14: Señoras y señores, ahí el lateral que le corresponde al plantel de Bolívar. Ataca nuevamente la Academia, Cauterucho. Toca muy bien para que avance el Papu Velázquez. Toca para Cauterucho, Cauterucho recibe para el Papu. Ahora el Papu no llegó finalmente. Había levantado la pierna bastante alto. La falta es en salida que le corresponde al plantel de Real Oruro. Señoras y señores, marca Erwin Saavedra, balón para Quiñones. Sin embargo, se viene el plantel de Real Oruro. Ahí viene Quiñones, pedían falta, tocó con la mano. Sí, señores, el asistente ya levantó el banderín. Habrá salida que le corresponde a Bolívar. Amigos y amigas, es por lo general, Juan Carlos, cuando hay dos goles para el que lleva la ventaja, por supuesto, de los partidos generalmente se enfría, ¿no? Un gol le haría bien al partido. Digo, no sé si para Real Oruro, pero o por lo menos para Bolívar, para liquidarlo también, pero el 2-0 por ahora le ha hecho daño al partido.
13: Sí, un gol le vendría bien al partido en este segundo tiempo, ¿no? Porque en el primero, como quiera, lo ha manejado nomás Bolívar, no ha tenido ataque el plantel de Real Oruro. Cuando le han cedido la posesión del esférico, no nos ha mostrado el volumen de juego ofensivo el plantel de Real Oruro, que está desconfigurado en su propuesta futbolística. Lo de Colinas no ha funcionado, por lo menos lo que tenía en cabeza, porque lo están demostrando los jugadores en el campo de juego.
14: Hay lateral que le corresponde a Real Oruro, va a jugar el 15, el 15 es Daniel Castellón. Se apura el conjunto de Real Oruro, quiere llegar al descuento. Ahí juega el plantel orureño, el local, centro al área. Llegó a rebotar el balón, sin embargo, atento está el arquero López. Luego del intento, una media vuelta justamente ahí del jugador que lleva la camiseta 19, Yerko Vallejos, pero buena la respuesta del arquero, tranquilo para darle justamente eso, tranquilidad al arco de la Academia. Se viene Bolívar para el Papu Velázquez, puede ser en el área, el Papu sacó el rebate, gol, gol, gol, gol, gol, gol, gol, gol, gol, gol, gol, gol, gol, gol, gol, gol, gol, gol, gol, gol, gol, gol, señor, buena la asistencia de Leonel Justiniano. Amigos y amigas, para que el Papu Velázquez se meta al área, salga a chicar a Alex Arancibia, pero defina muy bien el Papu Velázquez en tiempo y espacio, saque un derechazo. Y sí señor, haga el tercero para Bolívar, lo pedí hace instantes. Generalmente para que amplíe la diferencia, lo liquide Bolívar, o lo contrario, para que el partido se ponga interesante. Pero Bolívar hace lo primero, empieza a liquidar el compromiso. 63 minutos con bailecito de por medio, el Papo Alegre, por darle el tercero a la Academia. Bolívar 3, Real Oruro 0.
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13: Llega el tercero de Bolívar para definir el partido. Me dirán, pero falta todavía mucho. No, señor, no, señora. El partido ya está definido. Bolívar va a ganar el compromiso y va a tener los tres puntos en disputa. Me hago cargo de lo que digo. Buena jugada, buen pase de Leonel Justiniano. Pase filtrado porque lo va a ingresar a John Cristian Velázquez, como siempre, por el perfil del costado izquierdo en ataque. Y saca con la cara interna del botín derecho un remate cruzado hacia la parte baja del costado izquierdo del portero Arancibia, que se estira pero no alcanza por la buena definición de John Cristian, el Papu Velázquez, que luego festeja bailando como diablo en Oruro, como si estuviéramos en pleno carnaval. Se convierte el tercer tanto para Bolívar. Reitero lo que dije, el partido ya está definido. Bolívar ha ganado el compromiso.
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22: John Cristian Velázquez Velasco, el atacante de 23 años, marca su quinto gol en esta liga, quinto gol también en la temporada con la Academia.
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14: Gana la Academia. Ojo, ¿es penal? Penal para Real Oruro. Penal para Real Oruro. Sí, señor, sorpresivamente, porque creo que no le dimos atención a ese jugador. Había tiro libre que le corresponde a Real Oruro. El centro al área. ¿Y qué es lo que cobró? Una falta en contra del 10. El árbitro del compromiso, pese al reclamo de Justiniano Sagredos, presentes reclamando. La verdad, no vi. ¿Qué es lo que cobra el árbitro?
13: Nadie la vio, la verdad.
14: Al igual que los jugadores. Voy contigo, Juan Carlos.
13: No, nadie la vio, la verdad, porque fue rápido. Notaba el gol el plantel de Bolívar. Luego venía el tiro libre. Y hay dos jugadores que chocan en el área, pero no es claro, no es específico el árbitro, el juez central del compromiso. De todas maneras, muy seguro cobra el penal don Mijael López, que está dirigiendo el compromiso. Nadie entiende qué es lo que pasó.
20: Sí, acusan un jalón de Javier Arriaga sobre John Jairo Villegas, es con el que disputa el balón. Y sí, hay falta. Bueno, hay un jalón entre sí, entre Arriaga y Vallejos. Se jalonean ambos, pero al final el que termina vendiendo el contacto es Vallejos y el árbitro termina comprando la falta y cobrando penal.
13: Pero es un bueno, jaloneo de ambos.
14: Hay penales.
13: Yo veo que los dos claros, se jalonean.
14: Penales con muchas dudas. Para mí no es penal.
13: Para mí tampoco, porque ambos cometen la falta. Hay un jaloneo mutuo entre los jugadores, ¿no? El defensa de Bolívar y el jugador de ataque del plantel de Real Oruro. Bueno, le doy un poco le doy la mano a Mijael López en el sentido de que estaba muy cerca de la jugada, por esa seguridad de cobrar el penal. Pero para mí tampoco fue penal.
14: Reclama a la gente de Bolívar, claro, y le sacan amarilla al capitán de la Academia, Justiniano.
22: Sí, justamente, me parece que por el reclamo, más que todo, en lugar de ningún tipo de falta, le sacan la amarilla número 23 de Bolívar, Leonel Justiniano.
14: Exactamente, el penal ya lo cobró el referee, ni siquiera fue al VAR. Tampoco el VAR lo llamó como para decirle, a ver, ven, te voy a hacer dudar un poco, pero no, está muy seguro, bien lo decía el árbitro del compromiso.
20: Entre charla y charla le estaba consultando con el VAR el árbitro Mijael López, sin embargo, por los reclamos de los jugadores al final no llegaban a ningún veredicto. Se mantiene el penal, la falta de Arriaga sobre Yerko Vallejo, reiteramos.
14: Perfecto, amarilla igual, confirmamos para Leonel Justiniano. Justiniano le pide, le dicen, da al VAR, no va al VAR López. Lo que pasa es que tienen que llamarle, ¿no? Pero me imagino que están muy seguros su gol en el VAR. Hay penal, sin embargo, para el conjunto de Real Oruro. Le va a pegar el 19. ¿Quién es?
22: Eco Vallejos.
14: Perfecto, el 19. Vallejos, el arquero de Bolívar es Juan José López. Se viene el penal para el conjunto de Real Oruro. Atención, 67 minutos. ¿Cantamos o no cantamos? Te puede hacer cambiar la opinión, tal vez, el si es que convierte Vallejos, querido Juan Carlos. Atención, reacciona rápido Real Oruro. Vallejos, el remate al arco. ¡Gol!

0: señor, descuenta a través de la vía del penal el Yerko Vallejos en 68 minutos. Partido que todavía me parece que tiene suspenso. 68 minutos, cambia el penal por gol. Yerko Vallejos seguro al momento de ejecutar. López se ve lanzado a la derecha, Vallejos le dio un poquito al medio. Sí, señor. 3 para Bolívar, 1 para Real Oruro. Ha descontado el equipo local.
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2: El descuento es incidental, es casual del plantel de Real Oruro, porque para nosotros personalmente no fue penal. Esa jugada muy, muy rara entre Arriaga y el jugador del cuadro de Real Oruro. Bueno, finalmente se cobró el penal, cobra Yerko Vallejos, lo hace bien, cara interna del botín derecho hacia la parte central del pórtico de López, que se lanza a su costado derecho. Buena definición de Yerko Vallejos. Por los minutos que quedan, porque esto es fútbol, obviamente todo puede pasar, pero como decían los antiguos, yo no lo veo a Real Oruro con uñas de guitarrero para esta tocada. Para mí ya está definido el compromiso, hay cambios, enseguida los confirmamos.
1: Real Oruro.
3: Yerko René Vallejos Soreta, el atacante de 31 años, marca su segundo gol en la liga, segundo gol en la temporada con Real Oruro.
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3: Y 2 cambios en la academia, salió el número 80, Carlos Tonino Melgar, entró en su lugar el número 6, Ervin Baca. Y también salió el número 7, John Cristian El Papu Velázquez. Entró en su lugar el número 17, Patricio El Patito Rodríguez.
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0: A propósito, venía el Pato Rodríguez y lo bajaron al Pato, justamente la falta de Corulo y la amarilla de más para Corulo. Habrá tiro libre que le corresponde a la academia, querido Sergio. Confirmamos la amarilla.
3: Correcto, Yasmani, segunda amarilla para el equipo de Real Oruro, es para el número 5, Leandro Corulo.
0: Perfecto, esto es lo que tiene el Pato, ¿no? En la primera jugada sacándose justamente al defensor y tuvo que levantar la mano Corulo para bajarlo al Pato Rodríguez porque se venía y encaraba solo al área, querido Juan Carlos.
2: Mucho vértigo, ¿no? En el Pato Rodríguez conocemos, ¿no? Es muy vertical y claro, a la jugada característica, y tuvo que extremar esfuerzos para justamente frenarlo el jugador, el plantel de Real Oruro, que ya está pintado de amarillo.
0: Hay tiro libre que le corresponde a la academia. El Pato Rodríguez sacó el remate. Uy, demasiado fuerte, alto. Se molesta Donny Romero. Esperaba el centro, levantó la mano y le dijo, bueno, ¿qué va al centro? Sí, señor, el Pato Rodríguez, el balón fue muy alto. Le pegó al arco. No sacó el centro el Pato. Quiso probar al arco, Juan Carlos.
2: Le pegó al arco, lo hizo mal el Pato Rodríguez. Tiene que calibrar un poco, ¿no?, la pierna derecha para ese tipo de definiciones. A propósito de los cambios, Ervin Baca y Justiniano son los encargados de la marca. Va con doble 5 el equipo de Restrepo, el plantel de Bolívar. Y subió un poquito Ervin Saavedra para generar un poco de fútbol. Sabemos que a Saavedra le gusta llegar al área contraria. Entonces, con doble 5, con Baca y Justiniano, y con Saavedra un poquito más con libertad de moverse en el medio sector de Bolívar.
0: Por lo que dices, Juan Carlos, entonces lo quiere ya cesar, es Restrepo.
2: Sí, va a cuidar el resultado, por eso hay una doble marca en el medio sector, el doble 5 que te mencionaba. Después el Pato Rodríguez a la posición habitual, donde estaba corriendo John Cristian Velázquez, ¿no? Extremo por izquierda.
0: Con el conjunto de Real Oruro, enseguida voy contigo, Alex, ataca el plantel orureño. Fue el plantel con Quiñones quien domina, le puede pegar, Quiñones sacó el centro al área, sin embargo buscó a Vallejos, no había nada. Pese que se quejaba de una falta, creo ahí, de un empujoncito del Pepe Sagredo, balón que termina cruzado. Habrá saque de meta que le corresponde al Club Bolívar. Dígame, Alex.
5: Tomando como referencia el clásico en el que se retornó tras los conflictos sociales entre Strongest y Bolívar, que quedó 1-1. Bolívar ha jugado 12 partidos desde ese entonces y solamente en 2 ha podido terminar con la valla en 0. La goleada 4-0 contra Guavirá el 17 de julio y la victoria contra Gremio en Porto Alegre el 30 de julio. Después, el resto de partidos siempre le han convertido a Bolívar.
0: Bueno, buen detalle, buen dato. Gracias, Alex. Es decir, tiene que trabajar Bolívar ahí. Siempre le convierten al conjunto académico, aunque de penal. Ataca el 31, justamente es el jugador Balseros. Ahí juega Balseros, tocado para el medio sector, nuevamente para que suba el defensor de la casaca 23, también Villegas. Se acaba Jojero Villegas al centro, otro penal, ¿no? Es mi jugada, mejor dicho, al revés. Offside, me parece, sí, señores, estaba adelantado Quiñones. Saldrá jugando el plantel de Bolívar. 73 minutos de compromiso. El intento, justamente, se quejaba de una falta. Hubo ahí una patada, parece, de Santiago Echeverría contra Quiñones, pero ya estaba en fuera de juego. el jugador del conjunto orureño. Saldrá jugando la Academia 73 minutos en el Jota Bolivar.
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0: Juega el conjunto de Real Oruro. Falta en contra del delantero. No, el árbitro dice juegue la ley de ventaja. Juega dominando el plantel nuevamente de Real Oruro, domina el 22, Edwin Rivera la pausa, justamente buscando el mejor perfil para poder combinar el balón. Toca para atrás para que suba justamente ahí el defensor Corulo, balón para la derecha para que suba Rivera. Ahí trata de avanzar el plantel de Real Oruro, está 3-1 el partido a favor del conjunto de Bolívar. Rivera que domina Edwin, Rivera prepara a la derecha justamente, ahí domina el conjunto orureño, el centro al área, López. El centro de Ademar Rivera, Juan José López, está atento en el arco de Bolívar, se queja de una falta, había llegado con peligro el 19, Yerko Vallejos, me parece que llegó a tocar ahí la pierna de Juan José López, el arquero de la Academia, por eso que se queja de un golpe ahí el arquero del Club Bolívar. No creo que esté haciendo ahora, finalmente creo que sí, le tocó el delantero. Y por supuesto que se toca ahí justamente el muslo, querido Juan Carlos, el arquero de la Academia.
2: Aprovechando, ¿no?, la gran estatura que tiene Juan José López, hay una buena lectura de ese centro que venía desde el costado derecho, un ataque para el plantel de Real Oruro. Sale a cortar el centro perfecto porque se queda con el balón y el que intentaba era Yerko Vallejos y en ese intento va e impacta contra la humanidad del portero López que ya está siendo atendido en el campo de juego.
0: Va a salir jugando Bolívar, pero lo está atendiendo en este momento Juan José López. Alex, ¿me estabas convocando ese instante o ya...? Ya me dijiste lo que quería decirme.
5: Era para dar el dato de los goles que ha recibido Bolívar en estos últimos partidos. Ya vamos buscando más para seguir retroalimentando el partido.
0: Bien, perfecto. Más adelante, ¿cómo viene el menú? Justamente hay un partido previo antes al partido de Uruguay Ready, ¿no?
5: Juega Guavirá contra Blooming a las 5:15 en el Estadio Gilberto Parada. Posteriormente Real Tomayapo contra Always Ready.
0: Perfecto. Lucho Moreno relata Always Ready frente a Real Tomayapo. Real Tomayapo versus Always Ready. Partido que seguramente igual tendrá la atención de bolivaristas y stronguistas viendo ahí la punta del torneo, al puntero del torneo, mejor dicho. Fue el conjunto académico, balón para el Pato Rodríguez, llegó el Pato, sí señor, marca Corulo, pero el Pato llegó bien, no salió el balón, ahí continúa atacando el plantel de Bolívar, fue el Pato Rodríguez, amaga, engancha, bien la habilidad del Pato Rodríguez, quiere sacarse la marca, continúa dominando el balón, no le puede quitar a Patricio Julián Rodríguez, continúa avanzando el Pato Rodríguez, ahora sí con el cuerpo le pudieron quitar el balón. Sí señor, sale jugando Leandro Corulo para el conjunto orureño, balón largo, buscando adelante también a Vélez, al jugador que ingresó en la segunda parte para el plantel de Real Oruro. Sin embargo, la marca primero muy bien de Arriaga, despejando el lateral, que le corresponde al conjunto de Real Oruro, se apura el plantel orureño. Sí señor, le queda 14 minutos al plantel de Real Oruro para intentar igualar el compromiso. 3-1 va en el Club Bolívar, balón para atrás, sin embargo, va a haber un cambio más, ¿no? El 26, si no me equivoco, es un jugador... también para ir hacia arriba, hacia el ataque para el conjunto de Real Oruro, querido Sergio, al borde de la cancha.
7: Sí, es el número 26, Hernán Tiffner, el que está listo para ingresar.
0: Perfecto, delantero, es un mediocampista.
7: Sí, sí, es mediocampista ofensivo.
0: Muy bien, va a haber cambio, enseguida lo contamos. Ahí lateral que le corresponde al conjunto de Bolívar. 77 minutos, 1 para Real Oruro, 3 para la Academia.
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11: Cambio en Real Oruro, salió el número 23, John Jairo Villegas. Entró en su lugar el número 26, Hernán Tiffner.
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0: 77 minutos, gracias Alex, 77 minutos. Bolívar 3, Real Oruro 1, en el Jesús Bermúdez. Ataca el conjunto orureño, balón para adelante. Ahí domina el plantel con Vallejos. Buscaba justamente la falta, pero fue él que cometió falta. Por eso la falta va a corresponder al plantel de Bolívar. Justiniano estaba en el piso, saldrá jugando la que debe. ¿Qué opinas del cambio de Real Oruro? Tiffler está en la cancha.
2: Pareciera que Real Oruro no tiene hombres de ofensiva, ¿no? Porque los mantiene a Quiñones y a Vallejos adelante, pero que no han tenido suerte en el compromiso. Lo sacó a Bravo, no sé por qué, porque era el jugador distinto del medio sector, seguramente por un tema de lesión. Y claro, había ingresado Castellón, que es un hombre de defensa. Ahora recién entiendo, ¿no? Porque ha ingresado, porque salió Villegas, ingresó Castellón. Ahora este Tiffler es un hombre de medio campo, tiene características ofensivas, pero igual se mantiene muy con un sistema de juego tradicional el técnico Colinas. El 1-4-4-2 no lo mueve para nada.
5: Yosmani.
0: Sí.
5: Villegas salió lesionado, salió con un tirón en el abductor, otro lesionado más anotado en este partido.
0: Perfecto, solamente que este Real Oruro, los dos anteriores vencidos de Bolívar, en este caso Robson Mateos, Dairon Astilla. Lo de Robson no es de gravedad, pero lo de Dairon sí estamos esperando un informe previo, por lo menos, que puedan dar a conocer, Río, porque, claro, la hinchada quiere saber la situación de Dairon Asprilla, que ha pisado mal y, por lo que vemos y sabemos, aparentemente podría ser un esguince, ¿no?, en este caso. Juega el conjunto de Real Oruro. Domina rápidamente el que acaba de ingresar Tiffler para el conjunto de Real Oruro. Balón para atrás para el 22 y el 22 es Edwin Rivera. Corulo, Tiffler ahora. Ha cruzado ya la mitad del campo de juego para el plantel orureño. Balón largo buscando a Vallejos. Quiñones también. Ahí, bueno, está presente en el ataque, pero bueno, quien colaboraba en la zona de ataque también era Reymar Balceros. Dorni Romero aparece con la cabeza, manda el balón al córner. Ahí saque de esquina que le corresponde al plantel local.
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0: 79 minutos, el córner. ¿Quién le va a pegar, Sergio?
7: Cerca la pelota, me parece que estaba el número 37, José Vélez.
0: Perfecto, sacó el centro al área. Golpe de cabeza. ¡Gol! Aparece Yerko Vallejos, el centro al área luego del córner, una serie de rebotes que engaña ahí en la defensa de Bolívar, pero aparece despierto Yerko Vallejos. No puede ser nada Juan José López, el joven arquero de la academia, y Vallejos, que había convertido ya a través de la vía del penal, hace el segundo gol para el plantel local de Real Oruro. Y nuevamente parece que la suerte no le acompaña a Bolívar, porque sí, este gol de la nada se puso peligroso. Y ahí llega el plantel de Real Oruro para descontar. Partido que todavía no está definido. Le queda 10 minutos al compromiso. Bolívar 3, Real Oruro 2. Aún no está cerrado.
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2: A puro corazón el plantel de Real Oruro. Desordenado, sí, pero a puro corazón. Otro incidente para el segundo descuento del plantel de Real Oruro, porque hay un balón aéreo que le rebota, pero con tan mala suerte, a Martín Cauterucho, y ese rebote le queda servidito para que ponga la punta del pie derecho del jugador Yerko Vallejos y convierta su doblete, el segundo gol para el plantel de Real Oruro. Y claro, ponga atención a lo que va a restar en este compromiso.
0: Ataca Bolívar, está para el cuarto, está, gol, gol, gol, gol, gol, gol, gol, gol, gol, gol, gol, gol, gol, Saavedra. ¡Gol! ¡Gol! ¡Gol! ¡De Bolívar, de Bolívar, de Bolívar, de Bolívar, de Bolívar, de Bolívar, de Bolívar! Aparece la magia del Pato Rodríguez, se sacó un segundo, habilita muy bien con ese talento a Erwin Saavedra, que está totalmente habilitado, recibe bien el orureño y en su tierra natal hace el cuarto para el Club Bolívar. El orureño Erwin Saavedra dice que Bolívar se pone nuevamente arriba. Bolívar 4, Real Oruro 2. Tranquilos muchachos, tranquilo Lascano, apareció Saavedra para continuar con tu discurso. Bolívar 4, Real Oruro 2, lo gana Canel Bermúdez.
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2: No lo dudamos en ningún momento, el partido ya está definido, los tres puntos son para Bolívar, porque esto se trata de lectura de fútbol. Pero, a ver, déjeme comentar la jugada. Lo que hizo el Pato Rodríguez, pase filtrado sin mirar, como si tuviera ojos en la espalda, en la parte de atrás de la cabeza. El Pato Rodríguez, sin mirar, mete un pase filtrado para el ingreso de Erwin Saavedra, acá de interna, botín derecho, define hacia la parte baja del costado izquierdo del portero. Alex Arancibia, Bolívar 4, Real de Oruro 2. Los goles, los descuentos del plantel de Real Oruro han sido incidentes, accidentes futbolísticos, porque si hablamos del desarrollo global del compromiso, Bolívar ha sido superior, ha tenido la cantidad de llegadas necesaria y tiene ya, por supuesto, el marcador a su favor. Aquí no hay dudas, el partido hace rato está definido.
1: Bolívar.
7: Erwin Mario Saavedra Flores, el mediocampista de 30 años, marca su primer gol en esta temporada. Su último gol había sido el 11 de diciembre de la gestión pasada, pero marca su gol número 61 en su carrera con la camiseta de Bolívar.
0: Ojo, parece que lo van a anular el gol, porque el árbitro, bueno, se le ocurre ver una falta que había cometido Santiago Echeverría para recuperar el balón en zona defensiva y parte de ahí la jugada, el balón para el Pato Rodríguez. Ahí no hay ningún problema porque está totalmente habilitado Saavedra. Lo que están observando es una falta previa de Santiago Echeverría cuando recupera el balón justamente y luego combina para el medio sector para que nazca el gol de la Academia. Lo van a anular, me parece, porque lo revisan en el VAR. Había reclamado a la gente de Real Oruro, sin embargo, está dentro de la norma, ¿no? Revisar la jugada completa, querido Juan Carlos. Lamentablemente podrían anularle ese buen gol a Bolívar de buena factura porque creo que era jugada muy bien, con buen talento por medio por el Pato, la definición de Saavedra, pero bueno, hay una jugada ahí que en este momento le está revisando el VAR.
5: Ha vuelto a partido Bolívar con una recuperación muy intensa. Despertaron después de los descuentos de Real Oruro, pero se revista tras la falta previa de Santiago Echeverría, supuesta falta previa sobre uno de los jugadores de Real Oruro, sobre Yerko Vallejos precisamente. Se está viendo la jugada y para mí no es falta. Creo que Echeverría va a la pelota y al final termina vendiendo la falta. Yerko Vallejos, no es falta.
2: Voy con la misma de Alex, que justamente revisó muy bien. Va al balón. Claro, es gol, porque quería despejar el balón Santiago Echeverría, así que todo suma, normal. El partido lo hemos hecho en una lectura correcta, Yasmani, hasta el momento.
0: Bien, muchachos, estamos a la perfección. Bien, se ven adelantados.
2: Sí, la verdad.
0: Es gol finalmente. Es gol para Bolívar, en este caso, sí, señor. Porque sí, en realidad me parece que ahí lo estaban observando a detalle, pero en realidad es la marca muy común del defensor.
2: Es un despeje normal, ¿no? Es un despeje normal, común y corriente de cualquier defensor. Santiago Echeverría va al balón, quería despejar con pierna derecha y se mete el jugador de Real Oruro. Entonces no es falta, obviamente. Y claro, así lo han interpretado también en el VAR con don Jorge Justiniano.
0: Así es. Tiempo y marcador, compañeros. Vamos a controlar el tiempo en nuestro estilo. 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
0: 86 minutos de complemento, 41 minutos del segundo tiempo, amigos y amigas en todo el país. Real Oruro 2, el Club Bolívar 4. Simplemente nos separa 4 minutos más lo que adicione el juez central del compromiso. Está ganando Bolívar y está llegando a sumar 33 puntos. 34 tiene Always Ready, que juega más tarde frente al Real Tomayapo en Tarija. Señoras y señores, avance el plantel de Real Oruro, balón para Quiñones. Quiñones domina, ahí está Quiñones, le pegó muy lejos de la portería de Juan José López. El intento no fue, sin embargo, negativo, fue positivo de Quiñones, que ha sido uno de los más protagonistas en zona de ataque para el conjunto de Real Oruro. Ahora 87 minutos, a Isaac de meta que le corresponde a la Academia. Parte final, me estabas convocando, Alex o Sergio.
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7: Yasmani, último cambio en Bolívar, agota variantes de Restrepo. Sale el número 23, Leonel Justiniano. Entra en su lugar el número 10, Billy Arce.
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0: 88 minutos, gana Bolívar 4-2. Revienta el balón el arquero del plantel de Real Oruro. Ahí justamente cuando presionaba el delantero de la academia, Alex Arancibia termina rechazando muy bien. Recupera Bolívar, Arce que domina, Billy Arce en lugar de Justiniano. Yo creo que por la amarilla lo saca Justiniano, ¿no? Para cuidar un poco también el temperamento del capitán de la academia,
2: sí, Juan Carlos. Tiene un equipo largo, Restrepo, eso es lo bueno en el plantel de Bolívar. Ahora Justiniano lo cuidan, Edwin Baca y Saavedra en la contención y adelante de ellos Arce en la creación del fútbol ofensivo en los minutos de adición que tendrá el compromiso.
0: 88 minutos y medio, 4-2 gana el plantel de Bolívar, sí señora.
7: Una nueva amarilla en Real Oruro es para el número 6, Ademar Rivera.
0: Antes de eso, igual luego de la jugada que revisaron en el VAR, alguien expulsaron, no sé si podemos confirmar, fue alguien de la banca, ¿no?
7: Porque, sí, era el...
0: Ademar, me parece que se hizo expulsar.
7: Me parece que era el preparador físico de Real Oruro, el señor Alfredo Robles, pero estamos esperando la confirmación.
0: Ah, perfecto, muy bien.

0: reclamar Sesso, sacar la amarilla. Ahí juega el plantel de Bolívar, Saavedra nuevamente para que domine la academia. Ahora avanza el plantel celeste, el Pato Rodríguez. Domina el Pato Rodríguez, muy bien el Pato. Mira nuevamente el Pato haciendo su locura. Sacó el centro. Lo buscaba el delantero de la academia, Martín Cauterucho. Sin embargo, la llegada primero del arquero Alex Arancibia. Buen partido de Pato Rodríguez. Ha entrado a desequilibrar. En este caso más movedizo que el Papo Velázquez, más allá del gol que también ha marcado el Papo Velázquez. Hoy el Pato Rodríguez, fundamental desde que ingresó justamente para hacer el cuarto para la academia, Juan Carlos.
1: Es lo que le conocemos, ¿no? Marcando la diferencia, haciendo vertical, corriendo por ese extremo izquierdo y claro, haciendo pagar a los defensores, a los marcadores ocasionales que tiene el equipo de, en este caso, Real Oruro. Bien lo del Pato, entró encendido en esta segunda parte.
0: ¿Cuántos más ediciones, Sergio? Tiempo cumplido.
2: Mani. 5 minutos más.
0: Perfecto, gracias. 5 más entonces. Claro, las dos jugadas del VAR, más los cambios. Juega el conjunto de Real Oruro, 22. El 22 domina, mejor dicho. Es justamente Edwin Rivera para el plantel orureño. Abre la cancha para que suba también ahí Gatti. Avanza el conjunto de Real Oruro, centro al área. Uy, demasiado lejos. Muy, muy largo el balón. Va a terminar saliendo por la banda. Habrá lateral que le corresponde a Bolívar. Señoras y señores, ya lo decíamos hace rato, Bolívar juega contra ABB por la fecha 17 del fútbol nacional este próximo jueves en la ciudad de La Paz. Y Real Oruro va a jugar contra, ¿con quién me dijiste, Sergio?
2: Con Blooming en Santa Cruz el día miércoles.
0: Perfecto, gracias. Fue el conjunto académico, balón para Arce. Sin embargo, primero corta el plantel de Real Oruro, el 22, Rivera. Domina ese balón, sube Rivera. Sí, señor. Domina ahí el jugador de Real Oruro, el 22, Edwin Rivera. Ya prácticamente resignado, el equipo orureño ha bajado un poco hasta la intensidad, intentando llegar al descuento. Prácticamente pareciera que simplemente están esperando el final ambos planteles. Con el conjunto de Real Oruro, 91 minutos, balón para adelante. En medio sector domina en salida justamente Gatti. Toca para el medio para que salga jugando justamente ahí, en el medio sector, el 22, Rivera. Balón para atrás nuevamente para la zona defensiva. Señoras y señores, fue el conjunto de Real Oruro desde el fondo, Corulo. Ahora nuevamente Rivera, el 22. Sale jugando Edwin Rivera. Balón largo, toma a correr. Le dice justamente el 31, Balseros. Arca la gente académica, Saavedra tiene que retroceder unos metros. Nuevamente salida, Erwin Saavedra. Ahí se viene el orureño, va a cruzar la mitad de la cancha. Ya lo hizo ahora, se viene Erwin Saavedra. La marca, sin embargo, de Quiñones. Sí, señor, se durmió Saavedra ahí. Pareciera que no levantó la cabeza, se hizo quitar el balón fácilmente. Sale jugando nuevamente el 6, es Ademar Rivera. Abre la cancha justamente para que venga el jugador de plantel de Real Oruro, el centro. Ya se le había ido el balón a propósito justamente a Vélez, me parece. Ahora saque de portería que le corresponde al conjunto académico. 92 minutos y medio, dos más y se va a acabar el compromiso.
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0: Juega el conjunto de Real Oruro, dominaba Quiñones, Quiñones para el medio sector. Sale jugando el plantel de Real Oruro nuevamente ahí con el 22. Es Edwin Rivera, Edwin Rivera toca para el 31, Balseros, Balseros para adelante para Quiñones. Sin embargo, atento estaba primero Sagredo, Jesús Sagredo para la academia. Balón para atrás nuevamente para que domine en salida el conjunto académico. Sale jugando rápidamente el plantel de Bolívar, balón largo, toma, le dicen a Pato Rodríguez, corre el Pato, va a llegar el balón. Llegó el Pato, atención, al borde del área, domina el Pato Rodríguez, encara, amaga el Pato, busca el perfil, va a sacar el remate, tocó para Arce, Arce en el área, lo tiene Billy Arce, quiso sacar el cañito Arce. No devolvió ahí para el Pato Rodríguez, que pedía la devolución. Sin embargo, primero la defensa del plantel de Real Oruro. 93 y medio, minuto y medio más, se va a acabar el compromiso. Con el conjunto de Real Oruro, sube el 10, Quiñones. Ahí está Quiñones, Ángel Quiñones, el centro, rechaza tiempo. Javier Arriaga para el conjunto de Bolívar. Recibe Edwin Saavedra en la media cancha. Edwin, de buen taco, pero con falta por medio. Sí, señor, Balseros cometió la falta a Erwin Saavedra, se pide disculpas. Habrá tiro libre que le corresponde a Bolívar. 94 minutos, uno más se acaba.
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0: 94 minutos. Amarilla hubo para el jugador Balseros, ¿no?
2: Sí, correcto, ya es Mani, amonestado el número 23, en este caso el número 20.

0: 16 del equipo de Real Oruro, Reymar Balseras.
1: A Balseras, perdón. Con el conjunto de Bolívar. Sale jugando rápidamente frente al académico Ervin Baca. Ervin Baca nuevamente para que salga ahí. El jugador de la academia nuevamente recibiendo el Pato Rodríguez. El de Cauterucho que finalmente también tocaba ahí para el Pato. Como un volante estaba ahí Cauterucho, por eso un poco tarde de reconocerlo. Saldrá jugando Bolívar, tiempo cumplido, muchachos, se va a acabar el partido. Avance el plantel académico, sin embargo, Cauterucho, balón para atrás, para que domine el jugador de Bolívar, Ervin Baca. Balón para Dorni Romero, recibe bien con la rodilla. Se viene Dorni Romero, una más tendrá Bolívar, Arce, Jesús Agrero, sube la academia, 95 cumplido, Saavedra ahora, sacó el centro para Romero. Llega la defensa, Rivera para el plantel de Real Oruro. Avanza nuevamente Bolívar en el área, domina el Pato Rodríguez, le está pidiendo Cauterucho. Ahí está el Pato Rodríguez, no sabe qué hacer. Si sabe, mejor dicho, sacó el remate, con el golazo iba a ser. El remate, el Pato Rodríguez, como el último intento, sacó el recurso ahí de pegarle cruzado. Ha llegado bien la parte final de Bolívar. Estuvo cerca de convertir el Pato y con esa jugada, final de compromiso. Sí, señor, el árbitro del partido, Mijael López, dice que no va más. Ha ganado la academia en condición de visitante el plantel de Real Oruro y llega a sumar 33 puntos. Metido presión al líder que tiene 34, que juega más tarde frente al Real Tomayapo por Always Ready. Buen partido, buena victoria para la academia. Bolívar 4, Real Oruro 2.
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1: Bien, perfecto, señoras y señores. 4-2 ha ganado la academia. El próximo jueves juega Bolívar frente a ABB. Seguramente la gente también está esperando el informe de Dairon Asprilla, de Robson Mateos, que han salido lesionados en este compromiso. Lo de Robson, una sobrecarga muscular, y lo de Dairon Asprilla, posiblemente un esguince. Pero vamos a estar esperando el informe del médico Jaime Espinosa, señoras y señores. Ha ganado la academia. Vamos a la pausa nosotros. Ah, no, para, vamos a escuchar la figura del partido. A propósito, la figura para vos, Sergio.
0: Me parece que el mejor de Bolívar, Tonino Melgar, Yasmani.
1: ¿Compartes, Juan Carlos?
3: Me gustó lo de Tonino Melgar. Mención especial para Dorni Romero, jugadores que han destacado en el plantel de Bolívar.
1: Veremos qué es lo que decide el Telgol para escucharlo al jugador figura de Bolívar. En este caso, por la victoria, 3 puntos valiosos. Y obviamente luego ir a la pausa, luego escuchar el comentario de Juan Carlos Lascano y por supuesto luego colgarnos de la señal de Brando para escuchar la conferencia de prensa de la academia en este caso, porque más tarde tenemos otra transmisión donde el plantel de Always Ready va a jugar frente al Real Tomayapo y el equipo de Éxito Sports está justamente con pilas para poder hacer el segundo compromiso. Se va retirando el público, vamos a escuchar enseguida la figura del partido, damas y caballeros. Veremos si el Telgol piensa igual que el equipo de Éxito Sports en este caso y lo elige a Tonino Melgar como las figuras en este caso. A ver, lo escuchamos a continuación. Vamos contigo, querido Alex, al MVP del partido, a la figura del compromiso, por supuesto, un jugador de la academia, el Papu Velázquez para el Telgol.
4: Creo que siempre lo he dicho, siempre que me eligen como figura, siempre digo que es todo el equipo. Jugamos contra un buen rival, en una cancha muy difícil y pues bueno, es importante quedarnos con los 3 puntos.
5: Contanos detalles de tu gol.
4: No, la verdad que lo estaba buscando, creo que desde el primer minuto veníamos y ponernos de ventaja, sea quien sea el gol. Y obviamente ya después, 2-0 arriba quería un gol, siempre quiero hacer gol y bueno, y se dio gracias a Dios.
5: Después de quedar fuera de la Copa Sudamericana, esta victoria reivindica, ¿no? Anímicamente.
4: Así es, creo que hicimos una muy buena Copa. Es fútbol, nos han pasado cosas que no esperábamos y creo que representamos muy bien al país, al club. Hicimos historia, creo yo. Y pues bueno, los compañeros también ya estamos de cara y mirando a apuntar al puntero. Y pues bueno, esperemos alcanzarlo y salir campeón a fin de año.
5: Tremendo partido, felicidades.
4: No, muchas gracias. Déjame mandar como siempre un saludo a mi madre, a mi padre, a mis hermanos, a mi familia y a una futura persona favorita que yo tenga. Chao.
5: Gracias.
6: Ahí teníamos a John Papu Velázquez y fue catalogado como la figura del partido por los compañeros, por los colegas de Entel Gol. Volvemos contigo, Yasmani.
1: Vamos a la pausa y luego escuchamos a Juan Carlos Lascano para cerrar, por supuesto, este partido más la conferencia de prensa de la Academia. Vamos a la pausa y enseguida volvemos con el comentario de Juan Carlos.

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8: Perfecto, yo cierro mi trabajo, muchachos. Juan Carlos Lascano comenta el partido y enseguida enganchamos con la conferencia de prensa y por supuesto que posterior a la conferencia descansamos media horita y volvemos a conectarnos con la señal del país del fútbol Radio Éxito Bolivia para poder hacer el partido entre Real Tomayapo y el conjunto de Always Ready. Te dejo con el comentario, querido Juan Carlos.
9: Bien, gracias, Yasmani, un abrazo para ti. Hemos cubierto este compromiso, ya los compañeros estarán en la segunda parte de esta transmisión, de este doble impacto con ese partido entre Tomayapo y el plantel de Always Ready, partido que por supuesto importa por la pelea en la punta del torneo todos contra todos. Bueno, vamos a lo que vimos hoy. El plantel de Bolívar terminó ganando el compromiso en el estadio departamental Jesús Bermúdez por la cuenta de 4-2. Fue superior Bolívar, eso es evidente, eso está claro. Desde la posesión del esférico, los números estadísticos y la cantidad de llegadas que tuvo al pórtico contrario. Vamos a comenzar justamente con ese detalle. El plantel de Bolívar tuvo el 58% de la posesión del esférico, Real Oruro el 42%. En cuanto a las llegadas, 17 en total tuvo Bolívar en todo el desarrollo del compromiso, 14 llegadas tuvo Real Oruro. Pero esas 14 llegadas fueron muy desordenadas, no tenían un orden táctico. No seguían un patrón de juego, de desarrollo de fútbol de lo que se vio en el campo de juego. En cambio, lo de Bolívar sí, fueron jugadas bien trabajadas, bien estructuradas, que le permitieron justamente sacar esa ventaja de los 4 goles. De las 17 llegadas que tuvo Bolívar, 9 tenían destino de gol y finalmente terminó convirtiendo 4. Buena efectividad en ese lado para Bolívar. De las 14 llegadas para Real Oruro, 5 tenían destino de gol y 2 terminaron convirtiéndose justamente, ¿no? Los descuentos que llegaron para el plantel de Real Oruro. Los goles. En el minuto 17, Carlos Tonino Melgar anotó el 1-0. Minuto 23, Dorni Romero anotaba el 2-0. En la segunda parte, en el minuto 63 del global, John Cristian Velázquez, el Papo, anotaba el tercer tanto para el cuadro de Bolívar. Después llegaron los descuentos, los incidentes que les había dicho, o los accidentes, porque no fueron descuentos bien trabajados, bien estructurados para el plantel de Real Oruro. El primer descuento de Yerko Vallejos llegó mediante un penal que cobra finalmente el juez principal del compromiso, don Mijael López, con algunas dudas para nosotros, pero finalmente lo cobró el árbitro y lo convirtió Yerko Vallejos. Era el minuto 68, el primer descuento. Y luego llega en el minuto 80 el segundo descuento, igual producto de otro incidente, un balón que queda boyando, un rebote en el área principal de Bolívar, que le queda así de casualidad a Vallejos para que convierta el descuento. Era el segundo descuento para Real Oruro, minuto 80, el partido estaba 4-2. Y cuando se jugaba el minuto 82, llega el cuarto tanto para Bolívar, que le pone la cereza en la torta y claro, pone el tanto que no deja margen a ningún tipo de discusión, de ninguna duda. Bolívar fue superior, Bolívar tuvo más posesión del esférico, mayor cantidad de llegadas y efectividad. Y por eso se lleva a los tres puntos a casa, se los trae a La Paz. Y con ese resultado sigue discutiendo, sigue peleando la punta en la tabla de posiciones. ¿Cómo está la tabla justamente? Ganaron los que tenían que ganar. Recordemos que el día viernes, a duras penas, pero finalmente ganó The Strongest. Y eso le decía a Bolívar que tenía que ganar hoy. Y lo hizo. Hizo bien la tarea a Bolívar en condición de visitante. Always se mantiene en la punta con 34 puntos. Hay que esperar lo que haga hoy frente a Real Tomayapo. Bolívar sigue siendo segundo con esos 33 puntos. Y sigue siendo tercero The Strongest con 30 unidades. Son las tres primeras posiciones. Y como ha venido ocurriendo en los últimos años, los equipos paseños están luchando la punta y están logrando su clasificación a torneos internacionales. Copa Libertadores de América principalmente, ¿no? Aunque también por ahí está la Copa Sudamericana. Pero bueno, lo de Always, lo de Bolívar y The Strongest manteniendo un patrón que se ha visto continuamente con el pasar de los años, luchando siempre las primeras posiciones y reitero el título del torneo Todos contra Todos, que finalmente es el torneo que entrega los mejores premios en cada temporada. Así fue el compromiso, Bolívar fue superior y eso quedó patentizado en el resultado final del 4-2 sobre el plantel de Real Oruro. Buen compromiso, atractivo compromiso que tuvimos en el Estadio Bermúdez, en la capital del folclor boliviano.
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1: Bien, vamos a completar la pausa. Ya hemos tenido contacto con Brando Lebrañes, nuestro compañero de trabajo que se encuentra en Oruro justamente con la cobertura de este compromiso. Todavía no está Bolívar porque es el equipo visitante el que da la conferencia de prensa en primera instancia. Será Alejandro Restrepo acompañado de algún jugador. Vamos a completar una breve pausa y enseguida ya estamos con esa conferencia de prensa del plantel de Bolívar a Real Oruro y cerrando la transmisión junto a los compañeros de Éxito Sports.

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3: Entramos a conferencia de prensa, damas y caballeros. Escuchamos a Alejandro Restrepo, que está junto con José Sagredo. Vamos hasta Jesús Bermúdez.
4: ¿Cómo está, profesor? Buenas tardes. Buenas tardes, Jesús. Le saluda Álvaro Rodríguez de Fútbol Manía. Profesor, cuéntenos un poquito el juego que quiso proponer Bolívar, teniendo a sub-20 en la portería. La verdad es que no muchos se animan a darle una oportunidad a un portero tan joven en un campeonato oficial. ¿Considera de que va a tener más ritmo este arquero y le da mayor posibilidad a usted de poder utilizar a otros jugadores en diferentes posiciones? Gracias.
5: Hola, buenas tardes. Bueno, ya había tenido su oportunidad Juan José en el partido con Real Potosí, que había tenido una muy buena presentación. La verdad que desde que llegamos nos ha parecido que es un hombre con talla de portero internacional, con muy buenas maneras en el arco, que seguramente como cualquier arquero joven y como cualquier futbolista menor tiene mucho por crecer, mucho por aprender, pero la única posibilidad que tiene de hacerlo es en partidos. Si no viéramos en él el talento y la capacidad para defender el arco de Bolívar, como tú dices, no ni vamos a darle la posibilidad, pero creo que ya lo hemos demostrado, incluyendo a Mena, incluyendo a Freita, viendo en qué partido podemos darles esa posibilidad que juegue. Tenemos un gran plantel con jugadores de mucha experiencia, de mucho recorrido, que cuando los jóvenes juegan, también los apoyan, entienden que pueden tener su momento, y Carlos todo el tiempo en la activación, en la previa, ayudándole a Juan José a que aumente su rendimiento. Y bueno, creo que es un jugador más del plantel, nos da posibilidades. Hoy tomamos esta decisión, afortunadamente en esos dos partidos que él ha tenido hemos conseguido victorias. Él ha actuado muy bien, creo que hizo un muy buen partido, tanto atajando como también jugando, porque tuvo mucha posibilidad de reiniciar el juego. Y bueno, esperemos que esos jóvenes que tenemos, no solamente los que han estado más cerca del primer equipo, porque ya son habituales o titulares o alternativas, sino también los de nuestra reserva, puedan tener minutos. También para destacar que estaba Thiago Castedo en el banco de suplentes de Oruro, que estuvo Santos García como titular, que son jugadores de nuestra academia, y eso para nosotros es...
3: Retomamos la señal con la conferencia de prensa de Alejandro Restrepo.
5: Para nosotros es proyectar futbolistas, pensar en que más adelante van a venir.
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5: Sí, creo que veníamos muy bien hasta antes del partido con Sao Paulo en casa, donde nos marcan en la primera pelota parada que ellos tienen. Y lo dije que para mí había sido una virtud en ese momento de Sao Paulo, cómo cobraron y cómo anticiparon esa zona. Creo que después de ahí sí hemos tenido desatenciones y casi todas han pasado después de hacer sustituciones. Entonces creo que tenemos que mejorar en el jugador que entra, ocupar la posición, la ubicación, la marca que tenía el jugador que sale. estar más despiertos ahí, porque se te puede enredar un partido como el que teníamos hoy, un partido 3-0. Creo que lo que aprieta el partido es la jugada de penal. Dentro de lo que vimos y lo que nos han comentado, no la compartimos, pero después se aprieta más con esa situación de balón parado. Seguramente es un aspecto en el que tenemos que mejorar, y no tengo dudas que con el grupo de análisis y de cuerpo técnico que tenemos lo vamos a hacer.
7: Profesor, buenas tardes.
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7: Seguramente cambiaron los planes, los objetivos. Ahora, viendo que el objetivo principal es el torneo todos contra todos, ¿pondrá acá todo de sí de Bolívar lo principal que tiene, priorizando, por supuesto, que es lo más importante, fuera de que ahora ya no van a estar en el torneo internacional? Gracias.
5: Hola, buenas tardes. Bueno, es que todo esto del plantel, hablábamos ahora de Chaval, y para nosotros Chaval es un jugador súper importante, talentoso, con mucha capacidad, no desconocemos eso. Entonces, para nosotros todo es todos, y esperemos que puedan tener toda su oportunidad y nosotros tomar la decisión. Hoy, por ejemplo, hemos tomado la decisión de repetir la defensa que tenía en San Juan, en Sao Paulo, porque también consideramos que hay algunos automatismos, hay alguna comunicación entre esos cuatro jugadores, que para partidos como el de hoy, que era un partido no es fácil venir de un viaje internacional, jugar contra un equipo que está peleando también por sus objetivos, que conoce muy bien su plaza, en el horario en que jugamos, con el viaje que tienes que hacer hasta acá, no es fácil venir y conseguir una victoria. Si ustedes miran hacia atrás, cada que se viene de un viaje internacional, o es derrota o es un empate dejando dudas, o es una victoria apretada, pero normalmente no se gana con holgura después de venir del viaje internacional, y sobre todo después de haber quedado eliminado. Entonces yo quiero destacar eso también del equipo, que hoy vino, jugó con seriedad, pues repetimos jugadores que inclusive habían jugado el martes, y eso habla muy bien de ellos en la recuperación, en el profesionalismo. Esperamos que siga siendo así, y es Bolívar. Creo que tenemos que darle prioridad a los dos campeonatos, más allá de que juegue uno u otro jugador, si juega un Juan José, si juega un Papu, que es un sub-23, si entra Erwin, que es sub-23, si juega un jugador adulto, tiene que tener en su cabeza que es Bolívar y que hay que ir por todos.
8: Profesor, ¿cómo está? Muy buenas tardes. Le saluda Ramiro Pacheco, del Panamericano de
6: Deportes. 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
8: Después de una lesión larga que tuve, y nuevamente lo tenemos en los campos de juego. ¿Cómo se encuentra él? Gracias.
5: Hola, buenas tardes. Bueno, creo que en 10 días tenemos que volver acá, ¿no? Y en medio tenemos 2-3 partidos más, y cada uno tiene muchísima importancia para nosotros, así que el foco tiene que estar en el partido siguiente, en recuperarnos bien. Creo que en la planificación, tanto la dirección deportiva como nosotros sabíamos de lo importante de tener un plantel largo y donde tengas alternativas por posiciones. Hoy lo ha demostrado Papu, que jugó muy bien en Cochabamba, hoy vuelve y juega muy bien acá. Había entrado contra Sao Paulo en casa, después allá no tuvo la oportunidad, habíamos decidido otros jugadores, y importante para nosotros tener ese recambio. Damián, y es muy bueno que lo pregunte, cuando se viene de una lesión tan larga, entrar en ese ritmo de competencia sin tener dolencias, sobre todo musculares, es muy normal, y tenemos que ser muy inteligentes para no generar una lesión más grave. Volviendo de Brasil, sintió algo pequeño y decidimos protegerlo para hoy, y esperemos que pueda estar muy pronto de nuevo.
7: Profesor, ¿cómo está? Muy buenas tardes, José.
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7: ¿A ustedes cómo les viene el tema de la planificación, no? Últimamente se cambió de que la liga se va a jugar, o sea, la liga se tenía que jugar entre semanas, ahora entre semanas se va. Bueno, la liga se tenía que jugar los fines de semana, la copa entre semana, pero ahora nuevamente se viene la liga. Y profe, para usted, ahora. Dale. Profe, le pregunto sobre Diego Méndez, ¿no? Hoy obviamente la oportunidad es muy buena para José López ahí en el arco. ¿Y qué pasa con el segundo arquero, que por ahí era denominado el segundo arquero de la academia? Gracias.
9: Buenas tardes. Sí, no, nosotros no, Nos acoplamos a lo que diga el reglamento, a los partidos que nos ponen. Como dijo el profe, tenemos un plantel bastante amplio, con jugadores de experiencia, jóvenes, que en su posición son muy buenos. Hacemos un gran plantel y eso nos beneficia a nosotros para poder pelear en ambos torneos. Yo creo que el jugador que entra tiene la oportunidad y no la desaprovecha. Claro, de ejemplo tenemos ahora Juan José, Pab. Así que nosotros nos sentimos tranquilos con eso, si bien los partidos van a ser seguidos, estamos acostumbrados a jugar así, ¿no? O sea, si bien son viajes duros, difíciles, pero tenemos que acostumbrarnos a lo que es la liga, ¿no? Nosotros estamos bastantes años ya aquí, sabemos lo que es, lo que nos proponen, así que estamos conscientes de lo que va a venir y no. Lo importante es que todos van a tener su oportunidad, todos tenemos nuestra chance, así que feliz y contento por eso.
5: No creo que me equivoqué yo al principio cuando hablaba de Chaval, de Lucas, de Anderson, a Iguana, que no lo mencioné, hay que mencionar a Diego también. Al final, el fútbol, tenemos que tomar decisiones, el arco es difícil de derrotar, más difícil que las posiciones del campo de juego. Este equipo ya en 12, 13 partidos que llevábamos nuestro mando ya ha considerado a dos porteros, y de Diego no tenemos sino palabras de admiración, de aprecio como profesional, como jugador de fútbol, pero bueno, esto es de tomar decisiones, de entender los momentos, de que él se siga preparando porque como es el fútbol, en algún momento el equipo lo va a necesitar, y no tengo dudas que si le llega su momento va a estar preparado, porque es un muy buen profesional, tiene muy buena relación con sus dos compañeros que normalmente vienen actuando, y para nosotros es un gran hombre de fútbol, un excelente profesional que le aporta muchísimo a la plantilla.
10: Muchísimas gracias.
3: Ha culminado la conferencia de prensa de Alejandro Restrepo y José Sagredo. Ambos estuvieron en la conferencia de prensa del Club Bolívar. Retomamos ya con Estudios Centrales para finalizar esta transmisión del primer partido de este doble impacto que hay en Éxito Sports. Culminó Real Oruro contra Bolívar, con el conjunto académico venciendo por 4-2 al rojo carmesí. Sergio, ¿algún detalle más para terminar esta transmisión?
11: Simplemente recalcar, ¿no?, el detalle justamente de también Matallini, que mucha gente estaba preocupada. Seguramente nos preguntaban también si es que es alguna situación de gravedad, si es un resentimiento, es una sobrecarga muscular solamente, así que bueno, seguramente ya estará entre semana en el partido con ABB del día jueves. Y nada más, Alex, nos encontramos más tarde en el partido con Always Ready.
3: Nos encontramos más tarde, sin antes agregar que en este momento se están jugando ya 9 minutos del partido entre Guavirá y Blooming en el Gilberto Parada de Montero. Está llenísimo el estadio en el norte integrado de Santa Cruz. Empatan sin goles entre un Blooming que necesita sí o sí conseguir buen resultado, ya que en este momento se encuentra fuera de zona de premios internacionales, mientras que Guavirá tratará de seguir afianzando su buen momento en la liga. Está en el sexto lugar en este momento y treparía al cuarto en caso de vencer a la Academia Cruceña. Este es el fin de la transmisión en este momento. Nos reencontramos en poco más de una hora para el partido entre Real Tomayapo y Always Ready. Por mientras, no se despegue de la sintonía de la frecuencia de los ganadores. Sintonicen Radio Éxito Bolivia de parte de Yasmani Villegas, Juan Carlos Lascano, Sergio Guardia y su servidor Alex Ramos. Nos despedimos y nos vemos en unos instantes. Muchas gracias y hasta luego.

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24: Amigos, ¿cómo están? Qué gusto de poder estar con todos ustedes. Muy buenas noches, qué placer de estar con todos ustedes en una jornada más, la fecha 16 del fútbol profesional boliviano, con detalles importantes que seguramente van marcando ya la agenda de todo lo que se va dando cita en nuestro fútbol nacional. Con Always Ready, que en este momento se va listando ya para poder saltar al campo de juego para enfrentarse nada más y nada menos que al conjunto de Real Tomayapo. El duelo que está pactado para las 19 horas con 30 minutos seguramente va a tener muchas sensaciones y esperemos que las emociones también puedan llegar con muchos goles. Sí, como seguramente uno espera, ¿no? De que el partido sea atractivo, de que el juez del compromiso pase desapercibido, tome las mejores decisiones y que Always Ready y que Real Tomayapo se encarguen de brindar el espectáculo en el estadio Cuarto Centenario de Tarija. Así que estamos listos, preparados y todo con lo que significa, ¿no? Los detalles que seguramente irán marcando minuto tras minuto este compromiso que lo jugará Always Ready de visita en la ciudad de Tarija. Saludamos rápidamente al equipo que hoy está con nosotros en esta jornada de trabajo. Sergio Guardia está con el análisis y el comentario de todo lo que va a significar este compromiso, más allá de los duelos que también ya se han jugado y que también les haremos recuerdo a cada uno de ustedes. Señoras y señores, Sergio Guardia saluda aquí 93.1 Radio Éxito Bolivia, la frecuencia de los ganadores.
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26: ¿Cómo estás, querido Lucho? Compañeros, amigos de la frecuencia y los ganadores, un placer saludarles nuevamente en este segundo impacto, en este partido que tendremos en Tarija. Dentro de casi 42 minutos arrancará Real Tomayapo contra Always Ready, partido por esta jornada número 16 para culminar esta jornada que es la primera de la segunda ronda. Estamos empezando ya con las vueltas, con los partidos en los que se devuelve gentilezas. Always ya jugó con este equipo claramente en el alto, para abrir el torneo de la división profesional allá en abril. Ganó por 4-0 en esa ocasión, pero claro, ahora hablando netamente de los partidos que se jugaron en Tarija entre estos dos equipos, hubieron varias ocasiones en las que se enfrentaron. La más reciente fue en septiembre del año pasado, 24 de septiembre para ser precisos, ganó Always Ready de visitante por 2-1 en esa ocasión. El 21 de mayo de la gestión pasada también se enfrentaron en Tarija por la Copa, por el torneo seriado, ganó Real Tomayapo por 3-2 en esa ocasión, algo parejo. Y en el 2024 jugaron también en Tarija, ganó Real Tomayapo por 2-0 en esa ocasión, en el torneo clausura. Es favorito el equipo de Tomayapo por antecedentes, pero por la actualidad, por rendimiento en el torneo todos contra todos, que es el que suma, el que pesa y el que lo dejaron claro también los dirigentes de Always Ready y los jugadores también, es el torneo al que más énfasis le quieren poner. Es cierto que Always está apostando de alguna manera en ambos frentes, tiene equipo para hacerlo, pero la liga lo es todo para Always Ready, para todos los de arriba, ¿no? Para Bolívar, para The Strongest, para Always, es lo que premia, lo que les da un dinero importante, un ingreso fuerte y les da Copa Libertadores también en fase de grupos y lo quieren mantener de esa manera, viendo la tabla de posiciones y viendo que tanto Bolívar como The Strongest, los perseguidores, ganaron en esta jornada, en esta fecha número 16. The Strongest lo hizo el viernes, Bolívar lo hizo en este día domingo. Está solamente a un punto la Academia y The Strongest está a 4, con un partido más, por supuesto. Ahora Always tiene que jugar este partido complicado contra el Alto Mayapo, complicado porque es en Tarija y porque es en un clima adverso, sobre todo para el equipo de Mauricio Soria, que no está acostumbrado tal vez a un clima caluroso como suele hacer en Tarija. Pero Tomayapo está en el puesto 15, está penúltimo en la tabla de posiciones, tiene 12 puntos, solo 3 victorias en el torneo para Tomayapo, 3 empates, 9 derrotas, 11 goles a favor, 31 goles en contra. Es de los más goleados junto con la U de Vinto y se le va a complicar, por supuesto. Always es el club que tiene menos goles a favor, en contra, mejor dicho, menos goles en contra, menos recibidos en todo el torneo, solo 9 goles en contra para el equipo del Alto y 32 a favor. Es el segundo más goleador por detrás de Bolívar, que tiene 40 goles convertidos. Y por supuesto, se pone caliente el torneo, se pone picante, porque en caso de que hoy tropiece Always contra un equipo que nunca es fácil, allá en su cancha sobre todo, queda a un punto de la cima Bolívar y se pondrá seguramente mucho más apasionante, sobre todo entendiendo también que ya tenemos el onceno. Enseguida seguramente nuestros compañeros estarán con el detalle. Always va a rotar de alguna manera en el ataque, tiene un delantero distinto, no será el Quique Triverio para ir adelantando de a poquito, pero ya enseguida estaremos con el detalle completo. Ya tenemos oncenos confirmados, seguramente analizaremos enseguida en minutos más. Todo listo para este partido en el cuarto centenario, Real Tomayapo contra Always. Ojalá sea buen partido.
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24: Muchísimas gracias, querido.

0: En la semana hablábamos con el presidente del conjunto tarijeño y el cual manifestaba que con la llegada del nuevo estratega las cosas tendrían que ser diferentes y que de a poquito iba a tratar de dar sorpresas a este equipo y más aún como dueño de casa en este escenario como es el cuarto centenario. Señoras y señores, con todos esos adelantos también saludo a Alejandro Lucana que está junto a nosotros porque también él nos va a dar detalles de cómo forma uno y otro equipo y también estará atento a todo lo que sucede alrededor del terreno de juegos y con las casamatas, tanto de la visita como del dueño de casa y del público, que es importante, ¿no? Que también le da vida al fútbol profesional boliviano. ¿Cómo te va, Alejandro? Muy buenas tardes, bienvenido.
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3: ¿Cómo te va? Para Alex, para Sergio y para toda la gente que está en compañía de Radio Éxito Bolivia, Éxito Sports, el equipo que está de moda, como siempre, por supuesto, al pie del cañón, siguiendo lo que pasa en la fecha número 16 del torneo Todos contra Todos de esta gestión 2026, que nos ha traído muchas sorpresas. Ya hemos jugado la primera mitad del torneo y falta la otra mitad. Los siguientes 15 partidos en donde se va a definir al campeón de este torneo, el cual clasificará a la fase de grupos como Bolivia 1 de la Copa Libertadores de América 2027. La tabla de posiciones en este momento nos indica que hoy se van a enfrentar dentro de minutos nada más a las 7 de la noche con 30 minutos en el estadio Cuarto Centenario en Tarija, en donde hace un clima de 16 grados centígrados, el cielo nublado, hay amenaza de lluvia, vamos a estar muy atentos a ese detalle en lo que significa cercado Tarija, amigos y amigas. Nos indica, les decía, en la tabla de posiciones el primero, el conjunto de Always Ready con 15 partidos jugados, este va a ser su partido número 16 frente a Real Tumayapo, tiene 34 puntos. Lo escolta Bolívar con 33 unidades, ya jugó su partido, ya le ganó a Real Oruro hace horas, con 33 puntos. Luego está el Tigre con 30 unidades. Hoy se enfrenta Always Ready frente a Real Tomayapo, que es el penúltimo, que está de la tabla de posiciones, está en la 15ª casilla con 12 unidades, el plantel de Real Tomayapo. Así que seguramente va con la necesidad de que significa precisamente obtener los puntos de local. El cuadro de Real Tomayapo va a querer ganar este partido a como dé lugar al puntero de la división profesional Todos contra Todos. Para la antesala, por supuesto, ya más adelante estaremos dando las alineaciones, las cuales ya las tenemos a la mano. La curva, a la gente que nos escucha en Tarija en 106.0, curva está a 20 bolivianos para este partido. Real Tomayapo Control Way Ready a las 7:30 arranca en horario boliviano. Curva o 20 bolivianos, general 30 bolivianos y preferencia 40 bolivianos. Además que la butaca está a 50 bolivianos, 2x1 en la promoción para el sector de butacas. Las mujeres entran gratis para todos los sectores excepto butaca. La promoción que ha lanzado la dirigencia del equipo de Real Tomayapo para este partido contra el puntero, el plantel millonario Always Ready.
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0: Perfecto, muchísimas gracias. 18 horas con 54 minutos en todo el país y el panorama internacional también es importante porque lo tenemos Alex Ramos, quien nos brindará aspectos fundamentales de lo que está sucediendo con jugadores fuera de nuestras fronteras y con lo que es también para resaltar, ¿no? Equipos fuera de nuestro país que también son sensación. Por ejemplo, tenemos compañeros que son hinchas de Boca Juniors, de River, del Barcelona, del Real Madrid, del Atlético de Madrid. Señoras y señores, ¿cómo les ha ido? ¿Qué pasa con Miguelito III? ¿Cómo está Gabriel Villamil? ¿Qué novedades tenemos con Diego Medina? Todo ello está en la voz de nuestro compañero Alex Ramos. ¿Cómo te va? Buenas tardes, bienvenido.
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8: Muy buenas noches, Lucho, Sergio, Alejandro. Un saludo a todos los que nos escuchan a través de la frecuencia de los ganadores. Bienvenidos a este segundo impacto de esta jornada de domingo. Previo al partido entre Real Tomayapo y Always Ready, y obviamente tenemos tiempo para repasar panorama internacional, arrancando por la Liga Argentina, donde en este momento River Plate está venciendo por 1-0 a Vélez Sarsfield. Por la Liga Profesional de Fútbol Argentino, Ángel Correa es el que ha marcado el gol que le da la victoria parcial a River Plate. en esta jornada interzonal, ya que el conjunto dirigido por el Checho Coudet se encuentra en el grupo B, aunque

0: Todavía muy lejos de posiciones de clasificación, se encuentra en 18º lugar de 15 equipos en esa zona. Después, con Boca Juniors, la actualidad es un tanto diferente. Empató sin goles contra Racing anoche en la jornada 6 del torneo clausura de la Superliga Argentina, y Boca también está complicándose la vida, sobre todo a la hora de buscar clasificación a premios internacionales. Con respecto a la Premier League, arrancó este fin de semana destacando las victorias por goleada del Arsenal, del Brighton, que le metió 4 goles en cuestión de media hora al Aston Villa antes de que todos salten de alegría. No jugó el Dibu Martínez, para lástima de algunos. Entonces, así queda el resultado para el equipo dirigido por Unai Emery. Manchester City remontó un partido de forma agónica contra el Bournemouth. Newcastle empató 2-2 contra el Liverpool. Hull City venció 2-0 al Manchester United en un novedoso, valga el sarcasmo, debut de los Diablos Rojos. Y mañana jugará el Chelsea contra el Fulham, estrenándose el equipo dirigido por Xabi Alonso. En la Serie A italiana no ha habido muchas sorpresas. El Inter de Milán ha debutado con todo, goleando 4-1 al Monza. Napoli venció 2-0 al Genoa en los goles en los últimos 10 minutos, uno de Kevin De Bruyne. Y el Milan derrotó hace unos minutos al Torino por 2-1. La Roma debuta contra la Fiorentina mañana, otro de los llamados a ser candidatos a ganar la Liga Italiana en esta temporada. En el lado de la Liga Española, el Real Madrid empezó con pie derecho tras vencer 2-1 al Español. Buen debut de José Mourinho, aunque con algunas dudas que resolver. Caso contrario del Barcelona, que vapuleó 5-0 al Elche en el inicio liguero de los dirigidos por Hansi Flick. Ganó Getafe 1-0 contra Racing de Santander, y alguno dirá, ¿por qué nos importa lo que pase con Getafe? No importa mucho lo que pase con Getafe, porque ahí juega Oscar López, ahí ha sido fichado Oscar López, y hoy estuvo en la banca de suplentes, aunque no gozó de minutos, aunque seguramente más temprano que tarde José Bordalás cuente con sus prestaciones en algún partido liguero o en Europa, ya que juega Conference League en esta temporada. Y el Atlético de Madrid rescató un empate agónico 2-2 contra el Villarreal, en un partido donde Julián Álvarez estuvo muy discutido y donde un error suyo básicamente derivó en un penal que derivó en el segundo gol del Villarreal y en la expulsión de Robin Lenormand. Es una liga española. La liga francesa empató el PSG, arrancó con pie izquierdo el equipo dirigido por Luis Enrique, empató 2-2 contra el Rennes. Yéndonos a Brasil, Palmeiras goleó 4-1 a Vasco da Gama y se ratifica en el liderato del Brasileirão. En este momento Santos y Mirasol están jugando, está cayendo Santos 1-0, Eduardo marcó 1-0 el gol que marca el 1-0 para el conjunto de Mirasol, y Miguelito Terceros aún no entra, está en la banca de suplentes y ya viene de jugar 20 minutos ante el Macará por Copa Sudamericana. En Portugal, el Nacional de Madeira, donde reside Fernando Nava, cayó 1-0 de visita ante el Vitória de Guimarães. Fernando Nava no formó parte de la delegación que viajó hacia Guimarães para ese encuentro, viajando ya a Emiratos Árabes Unidos. También debutó Luis Akin, que jugó desde el minuto 66 en el Hor Fakkan ante el más grande del país, el Al Ain, ante el cual cayó 2-0 con un gol de un enigmático jugador marroquí llamado Sufian Rahimi. Así que de esa forma debuta el jugador nacional. También mala pata con Diego Medina, cayó 1-0 su equipo, el CSKA 1948 ante el Septembri Sofía. Fue titular también junto con Héctor Cuellar, que fue amonestado lamentablemente el jugador nacional. Entró en su lugar a Brian Sobrero, que terminó saliendo lesionado, y lamentablemente José Carlos Martínez no vio minutos en esta jornada. Eso en el repaso a nivel internacional, ya previo a lo que va a ser el partido entre Real Tomayapo y Always Ready. Marcó el segundo River Plate a todo esto, Thiago Silveiro marcó en contra para Vélez. Todo eso en el panorama internacional. Retornamos a suelo tarijeño, en donde nos encontramos en la previa entre Real Tomayapo y Always Ready.
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2: Perfecto, muchísimas gracias. Y el panorama internacional también es importante para las personas que son seguidores de otros clubes fuera de nuestras fronteras. Ahí todo completísimo con nuestro compañero Alex Ramos. Ya conocemos todo ello, los anticipos, los adelantos, los números, las estadísticas también. Y bueno, marcamos la primera pausa porque enseguida ya está nuestro compañero Alejandro Lucana tomando nota de cada uno de los jugadores, quienes serán titulares tanto en Always Ready como en el Real Tomayapo en Tarija. Este compromiso compromiso a jugarse a las 19:30. 7:00 p.m. en todo el país, señoras y señores. La pausa y enseguida volvemos con esta fecha 16 del fútbol boliviano. Más temprano estuvo Yasmani Villegas con todo el equipo de trabajo también llevando las emociones con un Bolívar que derrotó 4-2 a Real Oruro y está un puntito, así como nos dijeron nuestros compañeros del líder del campeonato. Pausa, volvemos.

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9: Muy bien, muchísimas gracias, amigos. Gracias por estar en sintonía de la radio 93.1, Radio Éxito Bolivia, la frecuencia de los ganadores para todo el territorio nacional. Saludo para usted, amigo, que está en el volante, que está a la expectativa también de todo lo que está significando ya esta fecha 16, los partidos de vuelta que se están jugando en el fútbol profesional boliviano. Tenemos información con Alex Ramos, porque nos vamos rápidamente a todo lo que está sucediendo con este compromiso que por el momento también estamos aguardando, la fecha 16 del fútbol boliviano, que enseguida nada más nos dirá cómo terminó Guavira con Blooming. Querido Alex, ¿qué novedades tenemos en ese duelo que también se está jugando en la capital oriental?
10: Culminó 1-1 el partido entre Guavirá y Blooming, un Blooming que se puso en ventaja con un golazo de Miguel Villarruel, como diría nuestro compañero Juan Carlos Lascano, a quien le mando un saludo, una animalada, el gol de Miguel Villarreal, un remate que le rompió el ángulo a Manuel Ferrer. Ya después Pedro de penal terminó descontando en un partido en donde Gabriel Valverde y el propio Mickey Villarreal, Marc Numbá, terminaron siendo expulsados para el equipo dirigido por Erwin Platini Sánchez. Después, ¿cómo ha transcurrido la jornada 16 del fútbol boliviano? Die Strongest venció 4-3 a FC Universitario en un partido rarísimo, en donde Die Strongest se puso en ventaja y FC Universitario logró empatar y darlo vuelta parcialmente con dos goles de Agustín Jara. Martín Chiatti marcó doblete en un partido rarísimo, volvió a empatar la U de Vinto con un error gravísimo de Rodrigo Vanegas, y al final Kevin Salvatierra con un golazo espectacular, otra animalada, terminó dándole la victoria de forma agónica a Die Strongest. Oriente Petrolero venció 4-0 a FC Universitario con una actuación espectacular de Nahuel Roldán, 6 goles en 7 partidos para el uruguayo recién llegado a Oriente Petrolero, y alcanzó a Marcelo Martins en la tabla de goleo del club refinero. GB San José empató a punta de coraje y actitud a ABB 2-2. Arrancó perdiendo 2-0 en el entretiempo y al final terminó consiguiendo la igualdad de un Julio César, Valdivieso, que está siendo rumorado para ser el nuevo DT de Aurora. ¿A raíz de qué? De que Aurora empató 0-0 contra Real Potosí en el Félix Capriles, y esto derivó en la destitución de Giancarlo Umaña. Mala noticia para los equipos del pueblo, pero muy buena noticia para el conjunto Lila, que tras 3 partidos fuera del Víctor Agustín Ugarte llega con 2 goles y 12 victorias y un empate, 7 puntos de 9 disputados en ese interín. Gran año que está teniendo el equipo dirigido por Flavio Torres y dirigido presidencialmente por el señor Freddy Marca. Nacional Potosí goleó 3-0 a Independiente, evitando que se escape el conjunto chuquisaqueño en la tabla de posiciones de cara a los premios internacionales, y acercándose Nacional Potosí, quedando a 2 puntos de premios internacionales. Lo dicho, Bolívar goleó 4-2 a Real Oruro. Guavirá empató 1-1 con Blooming, y Real Tomayapo jugará con Always Ready en breve. En menos de 20 minutos estará rodando el balón en el césped del Cuarto Centenario.
9: Muchísimas gracias, señoras y señores. Vamos poniendo la música de Tarija, sí señor, de Real Tomayapo. Así forma los que hoy por hoy son los dueños de casa para este partido de la fecha 16, para enfrentar nada más y nada menos que al líder del campeonato. Alejandro Lucana nos tiene todos los detalles. Así forma, este es el onceno de Real Tomayapo.
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0: Bien, amigos y amigas, atención a toda la gente en Tarija, porque así forma el cuadro de Real Tomayapo, dirigido precisamente por el argentino Jorge Alfonso. En la portería, camiseta número 1 para Luis Fernando Cárdenas. Camiseta número 5 para Lisandro Montenegro. Dorsal número 7 para Cristian Árabe. Camiseta número 11 para Francisco Nouet. El capitán de este equipo es el jugador de la camiseta número 17, el ex Die Strongest, el ex Oriente Petrolero, ahora viste la camiseta de Real Tomayapo, Marvin Bejarano. Camiseta número 18 para Ramiro Egues. Dorsal número 19 para Robson Leandro Dos Santos. Dorsal número 21 para Denilson Ramallo. Camiseta número 24 para David Robles. La 32 es de Ricardo Suárez. Y cierra el onceno titular de Real Tomayapo, hoy local. Camiseta número 64 para Jesús Velázquez, el ex Bolívar. Así forma el cuadro de Real Tomayapo. Así forma el equipo, los titulares, los 11 de la Chura Tarija.
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2: Muy bien, muchísimas gracias. Los titulares entonces del conjunto de Real Tomayapo. Y esta es la banca de alternativa, así es que necesita ayuda. Atrás tiene este número de jugadores.
0: 11 son los jugadores titulares, Luchito, y 12 son los repuestos que puede utilizar el señor Jorge Alfonso, en este caso el director técnico de Real Tomayapo. Camiseta número 22 para el portero alterno, Mauricio Adorno. Dorsal número 8 para Josué Mamani. Camiseta número 12 para Alexis Ribeira. Dorsal número 13 para Mario Barberí. Camiseta número 15 para Javier Guerra. Dorsal número 20 para Celine Padilla. El número 25 es de Ronald Cuellar. Camiseta 27 para Ruan Costa. Dorsal número 28 para Diego Horacio Guayar. Camiseta número 40 para Gerson Espíndola. 50 para Jordi Álvarez y 55 para Gino Barbieri. Es la banca de suplentes, los hombres que integran la banca de suplentes del equipo de Real Tomayapo.
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2: Muy bien, muchísimas gracias. Luis Cárdenas en la portería, Robson Dos Santos, David Robles, Ricardo Suárez en la última línea, Marvin Bejarano por izquierda, Jesús Velázquez por derecha, tres en el medio, Lisandro Montenegro, Cristian Árabe, Denilson Ramallo, señoras y señores, Ramiro Egues y Francisco Nouet. Estas son las palabras de Jorge Alfonso, el técnico de Tomayapo.
3: Obviamente jugamos ante un rival importantísimo, el último campeón, el puntero del campeonato, que viene de más de 6 partidos sin derrotas en su haber. Sabemos de la complejidad del juego, pero intentaremos con nuestras armas intentar competir como creemos que podemos hacerlo y obviamente tratar de obtener lo máximo que está en juego, que son los 3 puntos, ¿no?
4: Profe, pasa por el esquema táctico del día de hoy, por el tema anímico, para poder sacar los 3 puntos de local ante un rival fuerte, como lo marcaba.
3: Yo creo que ambas cosas, ¿no? Es importante lo táctico, cómo nos podamos desenvolver y el nivel de rendimiento que tengamos a través de eso, pero también en nuestra situación es muy importante la situación emocional, ¿no? El resultado del último partido nos pone también en una situación anímica mucho más liberada y mucho más importante, y seguramente eso nos permite afrontar este compromiso con mucha más seguridad.
4: Profe, buenas tardes, bienvenido a Tarija.
2: La palabra de Mauricio Soria, el técnico de Always Ready.
4: Porque necesita sumar de local.
5: Bueno, vamos a hacer un partido lo más ofensivo posible.
4: ¿Qué le dice el tema de sus últimos partidos, ¿no? Viene de ganar, viene de empatar por la división profesional.
5: No, que el equipo tiene una solidez en lo que hace, porque yo dirigí hasta ahora 9 partidos, de los cuales se han ganado 7 y hemos empatado 2.
4: ¿No será este partido quizás también bisagra, saliendo de visita ante un reducto difícil como lo es Tarija?
5: Para un club como Always Ready, ningún lugar tiene que ser difícil, ¿no? Tiene que ser un partido en el cual nosotros lo tengamos que volver positivo.
4: Profe, es un equipo que hace muchos goles. El día de hoy seguramente no será indiferente a eso, ¿no?
5: Intentaremos hacerlo.
2: La palabra de Mauricio Soria, sí, así como ustedes lo escuchan, directo al grano, como dermatólogo, apareció el señor Mauricio Soria, director técnico del conjunto millonario. Y con esa antesala, señoras y señores, también estamos palpitando ya todo lo que significa el desarrollo de este compromiso. Diego Guayar, que está en la banca de alternativas, dijo lo siguiente.
6: De local, por más que la situación en la que nos encontramos, así que estamos muy mentalizados en hacer un gran partido. Creo que hemos tenido una semana larga para trabajar y llegamos muy bien para hoy conseguir los 3 puntos, ¿no?
7: Bien, una victoria importante. El día de hoy quizás no querrán salir de eso también, ¿no?
6: ¿Perdón?
7: Vienen de una victoria importante. El día de hoy seguramente no querrán dejar este partido atrás, también con un rival fuerte.
6: Sí, sí, justamente. El anterior fin de semana logramos una victoria que era más que importante para nosotros, que nos permitió salir del último lugar y hoy más que nunca creo que venimos mentalizados en ello. Creo que es importante sumar hoy, sin importar cuál sea el rival, más aún siendo el puntero. Así que no, venimos bastante concentrados, con muchas ganas de hacer las cosas bien y esperemos que todo salga bien dentro de la cancha, ¿no?
7: ¿Cómo saldrá la Real Tomayapo el día de hoy para encarar ese partido?
6: No, con ganas de ganar, queremos seguir con esa senda de victorias, así que venimos mentalizados en ello y vamos a dar todo adentro para poder conseguirlo, ¿no?
2: Bueno, Joel Amoroso habla para el conjunto de Always Ready. Estas son sus impresiones antes de este duelo importante por la fecha 16.
8: Tenemos todos los partidos, salir a ganarlo, sabemos el compromiso que tenemos de seguir ahí arriba, mantener la ventaja sobre los seguidores nuestros, así que nada, venimos con esa premisa de salir a buscar el partido y ojalá que sea una tarde para nosotros.
7: ¿Cambia algo en cada rival que se va enfrentando o se juega de la misma manera ante el rival?
8: No, obviamente que se lo analiza, sus partes fuertes, sus partes débiles, pero siempre salimos a jugar de la misma manera, a salir a buscar cada partido el triunfo y bueno, ojalá que hoy sea una tarde digna para nosotros, que podamos llevar unos 3 puntos a La Paz.
7: ¿Qué les dijo el profesor para encarar ese partido?
8: Que sea muy intenso como lo venimos haciendo, que intentemos jugar en todos los sectores de la cancha y obviamente que cuando perdemos la pelota ser sacrificados para poder recuperarla.
7: La misma que le hacía el profe, es un equipo que hace varios goles, seguramente el día de hoy podrán o quizás harán lo mismo, ¿no?, para sacar los 3 puntos.
8: Bueno, 1-0 o 5-0 te da los 3 puntos igual, así que el partido lo vamos a trabajar. Ojalá que podamos sacar una buena ventaja para estar cómodos, pero el partido venimos a buscar los 3 puntos y eso es lo que vamos a tratar de hacer.
2: Muy bien, muchísimas gracias, querido Alex. La palabra de los protagonistas, el técnico Jorge Alfonso en el conjunto de Real Tomayapo, Mauricio Soria para Always Ready. También apareció ahí el interminable, ¿no?, Diego Guayar, el ex The Strongest, que hoy por hoy defiende los colores de Real Tomayapo, y Joel Amoroso, que estará de titular para el conjunto millonario. Con esa antesala, conocemos los titulares que tiene el profe Mauricio Soria para enfrentar a Real Tomayapo, de la voz de Alejandro Lucana.
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0: Atención hincha, atención fanático del fútbol de Always Ready en la ciudad del Alto también. Así forma el cuadro de Always Ready en la portería, camiseta número 1 para Alain Baroja. En la zaga central, 2 hombres, camiseta número 21 para Alex Rambal, quien va a ser acompañado por el jugador de la camiseta número 22, Richard Gómez. Por la banda derecha, dorsal número 18 para Carlitos Rodríguez. Por izquierda, camiseta número 14 para Damián Medina. En la zaga central, camiseta número 5 para Álvaro Quiroga. Dorsal número 6 para Pablo Raí Lima. Más adelantado, el brasileño, camiseta número 29 para Ramón de Carvalho. Por derecha, camiseta número 7 para Joel Amoroso. Dorsal número 10 por izquierda para la joya de Always Ready, Jesús Maraude. Y cierra el onceno titular adelante como único hombre de referente en ataque. Camiseta número 24 para Carmelo Algarañaz. La alineación del cuadro de Always Ready. Los 11 titulares en el Estadio Cuarto Centenario de Tarija.
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0: Bien, vamos a las variantes entonces del cuadro de Always Ready. El portero suplente es el jugador de la número 12, Said Mustafa. 26 para Edison Restrepo. Camiseta número 2 para José El Pimpo Herrera. Dorsal número 4 para Nicolás Villarroel. Camiseta número 28 para Joel Galvis. 19 para Darío Torrico. El 33 es de Carlos Collazo. 11 para Javier Uceda. 27 para Daniel Ojeda. 23 para Juan Sinforiano Godoy. Y el jugador que cierra la banca de suplentes y la planilla de Always Ready, Enrique El Quique Triverio, con la camiseta número 9 en la banca de suplentes. Los dirigidos por Mauricio Soria están listos para enfrentar a Real Tomayapo.
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2: A minutos nada más de lo que va a ser en el inicio de este partido. Bueno, ya conocemos las alineaciones tanto del dueño de casa, Real Tomayapo, y de Always Ready, que a la cabeza de Mauricio Soria, como lo escucharon, al mismo técnico, tratarán de dar la talla, no solamente jugar como dueño de casa y hacer puntos, sino fuera de ella, también hacer respetar todo lo que significa la inversión que ha tenido este conjunto millonario. ¿Cómo se palpita este compromiso? Ya conociendo las alternativas y también los titulares, querido Sergio.
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11: Gracias, Lucho. Arrancamos con el local, con Real Tomayapo. Antes de que arranque el partido, Luis Cárdenas en la puerta, el ex arquero de Aurora. En la defensa, línea de 5, más que todo, antes que línea de 3, diría línea de 5. Jesús Velázquez, el jugador de Bolívar, que está a préstamo en el equipo tarijeño, como carrilero por la banda derecha. Robson Dos Santos, Eric Wisterman como el stopper por derecha. Líbero en el centro de la saga, David Robles. Y por izquierda, el stopper, Ricardo Suárez. El carrilero por la banda izquierda será el capitán Marvin Bejarano, el experimentado y ya con un largo recorrido, estará a cargo de esa banda. En el medio, el hombre de contención, Lisandro Montenegro. Negro, argentino de buen recorrido, de buen currículum, el hombre que estará marcando en el medio. Denison Ramallo por izquierda como volante mixto y Cristian Árabe corriendo por la derecha, un poco más ofensivo. En el ataque, dos jugadores: Francisco Nouet, el jugador que será el correcaminos en Real Tomayapo, que estará abierto por las bandas seguramente y como media punta en algún momento. Y Ramiro Egues, el sub-23, como el centro delantero, un jugador bastante joven, pero es el encargado de los goles, el punta de lanza que tiene Real Tomayapo para este equipo. Always Ready con Baroja en la puerta, Carlito Rodríguez por la banda derecha como lateral, Richard Gómez como primer central y capitán, Alex Rambal el segundo central y Damián Medina como el lateral por izquierda en esa línea de 4. En el medio, doble contención, doble 5, Álvaro el Chino Quiroga junto a Pablo Ray Lima y más adelantado como un enganche, como un clásico 10, el brasileño Ramón de Carvalho, el recién llegado a Always Ready. Arriba tres hombres, Joel Amoroso como el extremo por derecha, Jesús Maraude por izquierda como de costumbre, a banda cambiada, a pie cambiado mejor dicho, y Carmelo Algarañaz, la sorpresa en el ataque. Estábamos habituados a ver a Amoroso, Maraude y Triverio. Hoy va Carmelo en Tarija a ver qué tal lo hace. Seguramente quiere aprovechar al máximo los pocos minutos que tiene en esa rotación o en esa pelea con Juan Godoy, en esa competencia con Godoy, con Triverio. Será la chance para Carmelo para afianzarse o para demostrar a través de que está hecho.
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2: Bien, muchísimas gracias a nuestros compañeros que están junto a nosotros, Sergio Guardia. También está Alejandro Lucana, Alex Ramos, atento a todo lo que va sucediendo, no solamente en nuestro país, sino también fuera de nuestras fronteras. Ya los dos equipos se encuentran en el campo de juego, pero algo que llama la atención, querido Alejandro, es que hay poco público. Es un partido donde Always Ready también está peleando el título de campeonato. Real Tomayapo no está sintiendo el apoyo de su gente.
0: Sí, entiendo que pasa por el tema que al equipo de Real Tomayapo, en este caso el local, no le está yendo bien. En la tabla de posiciones está penúltimo, ahí cerca al... bueno, está en el puesto de descenso indirecto en este momento. Poco más ahí de perseguidor lo puede alcanzar y puede llegar a lo que significa también el tema de el descenso directo precisamente, así que no hay el apoyo correspondiente en esta noche por parte del hincha de Real Tomayapo. De todas maneras, los fieles han llegado a la cancha. Lucho, tenemos también la terna arbitral para este partido. Rodolfo Bruno Vera es el árbitro central en este cotejo. En el VAR estará Austin Prado. Rodolfo Vera estará asistido por el señor Roger Orellana y también por el señor Richard Orellana. También los dos Orellana estarán hoy a cargo de las líneas, las bandas en el cuarto centenario.
2: Muy bien, muchísimas gracias, pero en el tema del arbitraje algo está sucediendo, ¿no? Porque en el fixture original, ya con los árbitros, Sergio, estaba Bruno Vera, a quien menciona muy bien Alejandro Lucana, pero Álvaro Cruz aparece como el juez principal ahora.
11: Sí, me parece que hay algún tipo de rotación. Bueno, estamos esperando a ver la confirmación. Lo veo a Bruno Vera igual por ese sector, pero se están acomodando en este momento. Igual, de todas maneras, hubo un enredo, ¿no? Me parece, en la planilla que teníamos al inicio. Vamos a esperar la confirmación seguramente e identificar al juez que está dirigiendo el partido.
2: Muy bien, muchísimas gracias, señoras y señores. Alejandro, como siempre, ¿no? Ahí se reúnen todos los jugadores pidiendo algo muy especial, que es cero racismo.
0: La lucha contra toda forma de racismo y discriminación, en lo que significa también los estadios, en las canchas, precisamente los hinchas, que deben ser más mesurados, y también, por supuesto, los jugadores en este momento, en honor a lo que significa la lucha antirracismo. También el capitán por parte de Always Ready, José El Pimpo Herrera, y Marvin Bejarano por Real Tomayapo.
2: Muy bien, muchísimas gracias, señoras y señores, todos unidos por un fútbol libre de racismo. Entonces, es el mensaje que también ha marcado no solamente la FIFA, la Conmebol, quien el fútbol boliviano también está presente. Si no, pregúntenle a Aurora, ¿no?, por el tema de racismo. Sergio, cerca 50.000 bolivianos, 15 salarios mínimos, ha tenido que pagar ahora, pese a que ha objetado un poquito también ese detalle. Luego estamos con todo lo que requieren materia de información en ese sentido. Está ya los dos equipos en sus sectores. Real Tomayapo, señoras y señores, el dueño de casa aquí en el cuarto centenario. Always Ready, la visita para este compromiso de la fecha 16 del fútbol boliviano. Ya hemos tenido la victoria de The Strongest, el empate de ABB, la victoria de Bolívar hace horas nada más en la capital del folclore frente a Real Oruro por 4-2. Está todo listo, todo preparado. Ha comenzado el partido aquí en el cuarto centenario. Arranca este duelo. Always Ready visita Real Tomayapo en este escenario deportivo, el cuarto centenario.
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2: Primeros pasajes del compromiso, la pelota le pertenece al conjunto millonario, era un decir nada más, aparece Cristian Árabe, se queda con el esférico, gira sobre su propio eje, atento aparece muy bien Alex Rambale para quedarse con el esférico, la salida ahora para Carlitos Rodríguez, el pelotazo es largo, buscando la presencia de Joel Amoroso, cruza el medio sector, no señor, retrocede más atrás ahora, a volver a salir para que pueda aparecer por ese sector el jugador Ramón de Carvalho, atento con Jesús Maraude, lleva el esférico, centraliza el juego, toca la pelota, pasa de largo por Álvaro Quiroga, atento, llega rápidamente Pablo, es Carlitos Rodríguez que encara muy bien, pero en la defensa se encuentra con Ricardo Suárez, rechaza el esférico, impide que salga la pelota, no señor, ha salido, hay lateral que le pertenece al conjunto de Always Ready.
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2: Richard Gómez con el esférico, un poquito más adelantado para Joel Amoroso, tiene que aparecer Pablo Raí Lima, atento con la pelota y con ese uniforme bien detallado, ¿no, querido Sergio? Lo del jugador Álvaro Quiroga, dentro del corto aparece el jugador de la camiseta número 5, ¿no? Como todos sus compañeros, con la pelota, con la polera suelta.
11: Sí, ya se va haciendo costumbre, querido Lucho, ver a Álvaro Chino Quiroga con la camiseta fajada dentro del corto. Es el único que lo hace.
2: Aparece Jesús Marao de solo, ingresa al área mayor, retrocede el esférico, va a disparar de larga distancia. Aparece Quiroga, no le puede pegar de lleno, Baraude. Acaba de salvarse el conjunto tarijeño, tiene que rechazar inmediatamente Jesús Velázquez. El pelotazo es largo, que llega como un pase buscando rápidamente a Nohuet. Cervantes llega muy bien a Ramiro Egues, pero no puede quedarse con el esférico en la salida. Le pertenece a Richard Gómez, el pelotazo es largo. Cruza el medio sector, tiene que retroceder, aparece Joel Amoroso, se apoya un poco más atrás para que pueda llegar Joel Amoroso ahora para Carlitos. Ahí aparece rápidamente Pablo Ray Lima y nuevamente Amoroso con el esférico, cambiando de frente por el sector izquierdo para que pueda llegar ahí Damián. Está Medina, Carvalho aparece en escena. Más adelantado, la pelota tiene que retroceder, sí señor, tiene que forzarse. Ahí también llegaba Richard Gómez, pero salió Alain Baroja, le dijo: tranquilo muchachos, aquí estoy yo. Aparece Mará, uy, plancha de por medio. Sí señor, la primera jugada del jugador de la camiseta número 11, señoras y señores, Francisco Noed, fue con todo sobre Jesús Manau de Sergio. Primera llamada de atención al jugador del conjunto tarijeño.
11: Sí, en el entendido de que Always Ready quiere tener la pelota, buscaba monopolizar y tener justamente esa jugada de construcción con Jesús Manau. Llegaba Noed para cortar, para presionar alto y mete la pierna, ¿no? Levanta la pierna derecha, el pie, y le clava los toperoles cerca al tobillo a Manau. Para fortuna de todos, queda sin amonestaciones, sin problemas y sin lesiones.
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2: La salida fue larga del conjunto de Always Ready. Recupera muy bien la pelota Carmelo Algarañaz. Está Joel Amoroso ahora, cambiando de frente por el sector izquierdo, buscando la presencia de Jesús Maraude. Antes interviene muy bien Lisandro Montenegro. Rechaza el esférico. La pelota nuevamente le pertenece al conjunto de Always Ready. Está Alain Baroja para pedir un poquito de calma a sus compañeros. Sí, porque se están acelerando. Pierde la pelota. Hay mucho nerviosismo. Casi lo pierde Carlitos Rodríguez. Señoras y señores, vamos con el llamado de Alejandro Lucana.
0: A propósito de Francisco Nouete, un jugador que ha llegado en este segundo semestre para reforzar el ataque, es extremo izquierdo, el jugador argentino de 28 años de edad, para el cuadro de Real Tomayapo, quien le cometió una falta a Jesús Maraudi.
2: Muchísimas gracias, señoras y señores. Recupera la pelota el conjunto de Olver Ready. Aparece Carmelo Algarañaz. Le habían cometido falta, no señores. La salida tiene nuevamente el dueño y es Real Tomayapo ahora. El pelotazo por el medio. Aparece rápidamente el jugador de la camiseta número 5, Martínez. Pierde la pelota Montenegro. Ahora aparece y retrocediendo a su fútbol también está Maraude, tocando por el centro del campo de juego para poder intervenir Pablo Ray Lima. Retrocede, gira sobre su propio eje, toca para Maraude. Sigue Maraude, entre dos no, se engolosinó demasiado Maraude. Pierde el esférico, ahora aparece para Martínez. Sale jugando corto, está Montenegro con la pelota, señoras y señores. Se viene nuevamente el conjunto tariqueño, el dueño de casa, que sobre 5 minutos está empatando 0-0 entre Real Tomayapo y el conjunto de Olva Ready. El cruce largo tiene que llegar atento Damián Medina para mandar la pelota al tiro libre de esquina. Si no, estábamos cantando el primero de compromiso, señoras y señores. Acaba de salvarse el conjunto millonario.
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2: Señoras y señores, la pelota le pertenece al conjunto de Real Tomayapo. Alejandro, ¿quién está ahí para ejecutar ese tiro libre de esquina?
0: Cristian Árabe.
2: Árabe, señoras y señores, con la pelota, pierna derecha, todos se van acomodando. No quiere problemas Mauricio Soria, pide atención en la última línea. Toda la fuerza aérea y con el paraguayo David Robles ahí atento. El centro, señoras y señores, al ras del piso nuevamente para Cristian Árabe. Muy mordido la pelota, le llega nuevamente para atrás para que pueda llegar Robson Dos Santos. Va a levantar el centro, golpe de cabeza en las alturas. Sigue el esférico ahí en el área mayor. Con peligro aparece el conjunto de Real Tomayapo. Sigue Árabe, un ex Always Ready. Hace rebotar, sigue Árabe ahora para que Always Ready pueda retroceder el juego. No, señor. Había tocado en la mano de Damián Medina el esférico. Hay tiro libre en ataque que le pertenece al conjunto de Real Tomayapo. Sergio, se pone en peligro la portería del señor Alain Baroja.
11: Sí, mano clara, buena la interpretación del árbitro Bruno Vera en este momento, claro, para darle el tiro libre a Real Tomayapo. Se hace frenético el partido también, Lucho, porque Always quiere atacar, quiere tener la pelota, pero Real Tomayapo va a ser mucho más vertical y va a querer atacar rápidamente en cuanto la tenga.
2: 7 minutos, señoras y señores, tenemos aquí en la radio 93.1, Radio Éxito Bolivia, para todos ustedes con Éxito Sport, la frecuencia de los ganadores. Hay dos hombres en la barrera humana, uno es Rodríguez y el otro es Maraude, atento a París y a Laín Baroja. Ordena muy bien esa línea de los dos que están ahí cerquita. Lucho. Está listo Árabe, ¿verdad?
0: Así es, de pierna derecha, y el jugador de la camiseta número 7, Cristian Árabe, va.
2: Cristian, señoras y señores, no es otro, dispara al arco. En el fondo llegó muy bien Pablo Raíl, iba para estirar la piernita porque llegaba Robson Dos Santos. Hay tiro de esquina que le pertenece al dueño de casa.
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2: Cerca dos hombres, nuevamente aparece Marvin también. Atento con Cristian Árabe, la pelota para Robson, va a levantar el centro arriba, golpe de cabeza, queda apoyando el esférico, remata el arco, no señor, otra vez la mano, pero esta vez fue de David Robles, el jugador del conjunto tarijeño. Hay tiro libre defensivo que le pertenece a Always Ready. Pasaron los tres minutos de alto impacto para el conjunto millonario, Sergio.
11: Sí, por fin puede respirar Always Ready, puede salir, puede tener la pelota y pensar un poquito más en la creación, porque estaba asediando Real Tomayapo con pelotazos, con remates a media distancia, a los tropezones, pero buscando la manera de vulnerar, y eso está incomodando bastante al equipo de Soria.
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2: Maraude toca por el sector derecho para que pueda llegar ahí Alex. Aparece muy bien Joel Amoroso, señoras y señores, para Pablo Ray Lima. Este gira, sigue con el esférico 12 de camino, ya va corriendo, atento que llega Maraude, señoras y señores, es Medina. Medina con el esférico, va a tocar un poquito más atrás, sigue Pablo Ray Lima ahora. El ex Bolívar toca la pelota nuevamente buscando corto las señales de su compañero. Era Álvaro Quiroga y ahora un poquito más adelantado se viene Carvalho, va a rematar al arco, fuera. Sin peligro alguno, era Alex Rambal en última instancia el que había probado fortuna. El disparo sin consecuencia. 0-0 el compromiso, señoras y señores, en estos primeros 9 minutos del compromiso.
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2: Con la pelota aparece Real Tomayapo, aparece David Robles, el pelotazo es largo, buscando por el sector izquierdo Marvin Bejarano, la pelota había rebotado en última instancia en el jugador Carlitos Rodríguez, el esférico se pierde fuera del campo de juego, hay tiro libre de esquina que le pertenece al conjunto dueño de casa.
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2: ¿Quién será el que ejecute el tiro de esquina, Alejandro?
0: Con la pierna derecha, Cristian Árabe, el jugador de la camiseta número 7.
2: Cristian entonces aparece con la camiseta número 7. Árabe está listo para levantar el centro. Todos atentos. Agarrones y el trencito también aparece con David Robles. A uno lo agarran, al otro no. El centro arriba, golpe de cabeza. Llega muy bien Álvaro Quiroga para rechazar el esférico. Atento que se viene nuevamente Real Tomayapo. El centro arriba descuelga muy bien. Alain Baroja se queda con el esférico. 11 minutos, señoras y señores. El pelotazo es largo, buscando la presencia de Maraude. Antes da un rebote, 2 en la marca. Sigue Maraude, atento. Baja muy bien el esférico, controla. En la marca tratan de quitarle el esférico también. Todos van retrocediendo. Sigue Maraude, toca un poquito más atrás. Ahora sí se viene el conjunto de Uruguay Red y le cometieron infracción. Sí, señor, estaba Pablo Ray Lima buscando el horizonte, buscando la portería. Lo empujaron. Hay tiro libre peligrosísimo. En ataque que le pertenece a Always Ready.
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2: Dos hombres, querido Lucana, que están listos para ejecutar el Always.
0: Están Joel Amoroso y también Ramón de Carvalho, el brasileño.
2: Carvalho también aparece, toma distancia, también Joel Amoroso. Uno le puede pegar con comba, el otro con mucha fuerza. Atentos, hay dos hombres en el camino y 4-5 ahora en la barrera humana. Da la orden el juez del compromiso, está Carvalho, jugada preparada. El centro, largo, profundo, no pudo llegar Álvaro Quiroga. El esférico se fue y pierde fuera de campo de juego. Y sobre 12 minutos, el análisis y el comentario de este 0-0 entre Tomayapo y Always Ready a cargo de Sergio Guardia.
11: Un partido bien equilibrado y muy justo para ambos equipos en este momento en el empate, porque están teniendo la pelota en maneras equilibradas, en maneras similares más que todo. Tomayapo busca hacer mucho daño por las bandas y Always quiere tener la pelota con Álvaro Quiroga, con Pablo Rey Lima y generar algo más de tranquilidad, generar un fútbol ofensivo, pero con calma, tomándose más tiempo, claro, para construir y para monopolizar el partido y quitarle las armas a Real Tomayapo en la manera de construcción y en la manera de recuperación. Se hace difícil porque no están entendiendo todavía los delanteros lo que quiere el medio campo de Luis Ready, pero en Tomayapo me parece que esa velocidad, esa presión de atacar rápido puede generar problemas si no finalizan.
2: Muchísimas gracias. Con la pelota aparece nuevamente el conjunto de Always Ready. Enseguida Alejandro me cuenta cómo está Mauricio Soria y el técnico de Real Tomayapo. Aparece por la parte derecha la salida con Joel Amoroso, que levanta el brazo pidiendo el esférico, pero nadie le mira. Atento con la pelota nuevamente Pablo Raí Lima, tocando rápidamente para Damián. Está Medina, Jesús Maraude se lleva el esférico con lujo de por medio. Sigue Maraude, nadie puede quitarle la pelota, va a llegar hasta el fondo, levanta el centro, atento, mordido Luis Cárdenas. Llega muy bien en bolsa, se queda con el esférico. Lo de Maraude es de otro capítulo, sí señores, ya es un jugador que no solamente es una promesa, es una realidad en el fútbol boliviano y que va mostrando tratar de ganar minutos y hacerlo bien en su equipo, en el conjunto millonario. Vamos contigo Alejandro, qué novedades al borde del campo de juego.
0: Bien, las primeras indicaciones Lucho de Mauricio Soria en el cuadro de Always Ready, precisamente para Ramón de Carvalho, el jugador nuevo en esta etapa en el plantel millonario, para que pueda distribuir las pelotas también que tiene, que maneja el precisamente con una buena realización de juego. Y por el otro lado, Jorge Alfonso, también el exdirector técnico de Aucas de Ecuador, ahora de Real Tomayapo, más insistente a la defensa, llamada de atención.
2: Atento que se viene Always Ready, va a rematar al arco. No lo puedo creer, no llegó, le faltó un pasito nada más, Sergio. A Joel Amoroso, qué manera de poder descuidarse en la defensa. Always casi marca el primero de compromiso.
11: Perdonó Amoroso en esa jugada, era clara, era la primera para Always para poder ponerse en ventaja en el marcador. El 1-0 clarísimo, un buen centro desde la izquierda, parece que de Maraude. Lo dejaba solo en el buscapié Amoroso, tenía que empujarla nada más con el empeine, con el borde externo. Le pifió a la pelota, la dejó pasar y perdonó cuando estaba solito contra el arquero Luis Cárdenas.
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2: 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Un pase tres dedos de Pablo Raí Lima, querido Alejandro, que casi llega el primero con Joel Amoroso. Atento que ataca nuevamente el conjunto millonario. Llega Jesús Maraude por la parte derecha. Levanta el centro pasado. Llega muy bien en el fondo rápidamente Ricardo Suárez. Manda la pelota lejos del campo de juego. Hay lateral que le pertenece al equipo millonario. Vamos contigo, Lucana.
0: Así es lo que me pedías precisamente. Ahí llegaba Joel Amoroso. No pudo pegarle de puntín. Intentaba el argentino, no llegó como el mejor delantero, no le pudo pegar esa pelota. De todas maneras, Algarañaz también estaba por ahí para un rebote, recordando que Enrique el Quique Triverio está en la banca de suplentes por decisión técnica en este partido, no lo está tomando en cuenta en el arranque Mauricio Soria. Y lo de Jesús Maraude, también lo decías, por el momento excepcional, está jugando bien, pero la cuestión es que no, sus compañeros no logran definir.
2: Gracias. ¿Y qué pasó con Robson Dos Santos, que está muy sentido ahí, ha pedido la asistencia médica?
0: Una falta que sufrió hace segundos nada más en el campo de juego. Lo van a atender a Robson Dos Santos, el ex Wilstermann, en este momento el cuerpo médico de Real Tomayapo. Y aprovecha Mauricio Soria y algunos jugadores de Always Ready, entre ellos Jesús Maraude, para refrescarse un poco, mientras también calientan los hombres de la banca de suplentes por si acaso Robson Dos Santos no pueda seguir.
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2: un pellizco prácticamente, ¿no, querido Sergio? En la parte posterior del muslo izquierdo, lo de Robson Dos Santos, que deja en duda su continuidad en este compromiso.
11: Sí, sintió un tirón Robson Dos Santos. Es una situación en la que al jugador se le impide también correr, ya no puede desarrollarse de la misma manera porque se lesionó solo. Claro, tuvo un problema muscular ahí, me parece cerca del bíceps femoral, y no sé si podrá continuar. Con ese tipo de problemas es difícil correr y poder desempeñarse al mejor nivel.
2: Muy bien, muchísimas gracias a París. Nuevamente el conjunto de Always Ready. Está Carlitos Rodríguez, pase tres dedos, golpe de cabeza en el fondo, llega muy bien David Robles ahora para rechazar la pelota, pero en un decir nada más porque aparece Damián Medina para recuperar la pelota. Aparece Jesús, está ahora Carvalho, Carvalho nuevamente pone el pase para Damián Medina, este lo sorprendió a Damián Medina porque estaba mirando a otro y la pelota con el destino de sus pies quedó prácticamente sorprendido y la pelota se pierde fuera del campo de juego. Más allá del resultado de este empate 0-0, Mauricio Soria está muy pero muy preocupado por todo lo que se está dando con este trajín, y en Tomayapo me parece, Alejandro, que no va más Robson Dos Santos.
0: Enseguida se realizará la variante del cuadro de Real Tomayapo, como lo decías, no va más Robson Dos Santos en este partido.
2: Aparece Marao de dispara de larga distancia, rebota en su marcador, apareció muy bien Ricardo Suárez y otra vez con el esférico, ahí con el rebote de por medio, le llega a la última línea del conjunto Tarijé. Uy, ¿qué pasa? No puede quedarse con la pelota Montenegro, pierde el esférico el conjunto de Always Ready también fácilmente, ataque el conjunto duraznero, señoras y señores, ahora se viene con todo, llega muy bien Cristian Árabe, el pelotazo puede ser largo, prefiere frenar su andar y este toca un poquito más atrás ahora buscando a Denilson Ramallo. Toca por el sector izquierdo, aparece Marvin también, levantando el brazo, sí señor, está Marvin adelantándose demasiado ahora a la pelota, nuevamente para Ricardo Suárez, 18 minutos, cerca al 19, 0 para Real Tomayapo, 0 para Always Ready.
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2: La cancha me parece que no está en las mejores condiciones, querido Sergio, porque no solamente los jugadores de Always Ready resbalan, caen, sino también el mismo dueño de casa.
11: Sí, no sería la primera vez, Lucho, es cierto que hay que tomar en cuenta este detalle, el cuarto centenario no tiene el mejor césped del país, es una realidad, muchos jugadores se lesionan en el mismo y ahora está pasando también factura en el desarrollo del partido porque el balón no está transitando de la mejor manera por los huecos que hay.
2: Muchísimas gracias, la Lucho. Pelota nuevamente aparece con infracción, quiso recuperar el conjunto de Real Tomayapo. Vamos con la variante, Alejandro Lucana.
0: Bien, variante forzada porque se resintió de una antigua lesión Robson Dos Santos, quien salió del campo de juego en el cuadro de Real Tomayapo, ingresó en su reemplazo con el dorsal número 55, Gino Barbieri.
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2: Muchísimas gracias, Gino Barbieri. Ya se encuentra en el campo de juego. La pelota le pertenece al conjunto millonario. Desde el fondo aparece Alain Baruja, ahora para Carlitos Rodríguez y este para Quiroga. Atento que va saliendo el conjunto de Always Ready, el representante pasado también, el líder del campeonato con este puntito, también se está alejando a dos unidades del conjunto de Bolívar, que es su máximo perseguidor en el torneo todos contra todos que tenemos en el fútbol nacional. Entre semanas se jugará la fecha 17 y el fin de semana, Sergio, tendremos clásico paseño por la Copa Bolivia.
11: Sí, entre semana liga y luego nos vamos a una maratón de Copa, muchísimos partidos de Copa de la División Profesional y clásicos.
2: Atento que viene Jesús Marao de ingreso al área mayor, rechaza con fortuna a la gente de Real Tomayapo. La pelota va a ser disparada y bien ejecutada también para que pueda llegar Pablo Raí Lima al borde prácticamente del área. Había llegado para un disparo sin dirección alguna. Acaba de salvarse nuevamente el equipo dueño de casa. Con poco el conjunto de Always Ready trata de complicarse al equipo dueño de casa.
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2: La salida se...

0: encima. Este no puede devolver muy bien. Al piso se lanza. Quiso recuperar el esférico. Ahora un pase largo buscando por el sector derecho. La llegada y velocidad de Cristian Árabe. Frena su andar. Engancha muy bien, pero no puede quedarse con el esférico. Sale airoso. Muy bien. Ahora sí, Ramón de Carvalho con el esférico. Sigue Carvalho. Atento. Uy, no le entendieron nadie. Ni al Garañaz, ni al Moroso. La pelota llega como un regalo para el Pulpo Cárdenas. Hay salida que le pertenece al equipo de Real Tomayapo.
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0: Parece Montenegro, el pelotazo largo, pero también aquí nadie le entendió. Ni Ewes, ni Nahuet. La pelota le pertenece al conjunto millonario con Alain Baruja, que siempre está a la expectativa de cada uno de los movimientos que va realizando el conjunto tarijeño. Vamos contigo, Alex, tenemos el tiempo para poder informar.
2: Terminó el partido entre Santos y Mirasol, igualaron 1-1 en el Urbano Caldera, en Vila Belmiro. Álvaro Barreal marcó para el conjunto del Peixe, no jugó Miguelito Terceros.
0: Qué pena, lo de Miguelito Terceras, no, mal, ¿no, querido Alejandro?
3: Sí, una pena, uno decía, ¿no?, a Mbappé dictador, pero a Neymar también le dicen así porque es el dueño del Santos prácticamente, en teoría, y por ahí cuando él es titular Neymar, bueno, no ingresa Miguelito Terceros.
0: Qué pena, lo de Miguelito Terceros, y bueno, esperemos que pueda ganar minutos en cualquier momento y no pueda soltar la titularidad. Ataque el conjunto tarijeño, se va hasta el fondo, no puede llegar Cristian Árabe. Hay lateral que le pertenece al equipo de Always Ready, el millonario, que está empatando 0-0 sobre 23 minutos, señoras y señores. Primer tiempo sin goles.
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0: Carvalho con el esférico, el pase buscando la presencia de Pablo Rey Lima, pierde la pelota el conjunto millonario, era un decir porque aparece rápidamente Quiroga para recuperar el esférico. Atento con Maradio, ahora pone el pase para Pablo Rey Lima. Este no puede llegar a su objetivo y aparece David Robles para quedarse con la pelota y rechazarlo lo más antes posible. Mueve rápidamente Pablo Rey Lima para Jesús Maraude. Sigue Maraude. Atento que cambia de frente por el sector derecho para que pueda llegar Carlitos Rodríguez. Puede disparar de larga distancia. Frena su andar. Toca ahora por la parte derecha buscando la presencia de Joel Amoroso. Sigue Rodríguez. Ahora nuevamente para Joel. Está Amoroso. Mira a un lado, mira a otro. No hay nadie. Sergio, ¿qué está pasando con Always Ready?
5: Tiene la pelota Always, pero no se desmarca nadie, no se les marcan los de adelante, para ser precisos, y no es la primera ocasión en la que lo notamos. Ramón de Carvalho tiene una virtud que se puede notar rápidamente, de querer filtrar rápido y mandar pelotazos para adelante, que no son malos, pero es que los jugadores de adelante de Luis no corren, entonces por ese motivo no se encuentra la manera de desequilibrar ni atacar.
0: Aparece Maraude ahora con la pelota, casi le cometen infracción, este zafó. Atento que llega el esférico ahora para Joel Amoroso, que de derecha pasó al sector izquierdo, cambia de frente por el sector izquierdo para Carlitos Rodríguez. Atento que aparece al Garañá, golpe de cabeza, no lo puedo creer. Tardó demasiado, una eternidad, le pidieron un café para tomar y este rechaza la pelota rápidamente con David Robles. No lo puede creer Mauricio Soria. Alex, Alejandro Lucana, ¿qué pasa con esa jugada? Lo tenía solitario prácticamente Carmelo Algarañas.
3: Mamita querida, dijo pareciera Mauricio Soria luego de la no definición de buena manera de Carmelo Algarañas. Lo presionaron dos hombres, es cierto, entre Barbieri y también Robles en el cuadro de Always Ready, pero no pudo saltar a ese cabezazo precisamente. Más me parece que fue la incomodidad de los dos defensores que fueron a hacerle el sandwichito por ese lado.
0: Guaguacha le hicieron, Sergio.
5: Sí, lo aplastaron entre Ricardo Suárez y David Robles, lo aplastaron con los hombros a Carmelo Algarañaz, lo golpearon en la cara, me parece, sin intención, claro, buscando la pelota, pero en esa presión tampoco pudo conectar.
0: Un delantero en esa posición tiene que definir de primera. Esperó el rebote, fue algo extraño y por eso se pierde el primero del partido. Atento el centro del tiro libre de esquina, le llega para que pueda atender ahí Carmelo Algarañaz, un pase malísimo, sí señor. Ya miró atrás el señor Mauricio Soria y le dijo: Enrique, empezá a calentar. Triverio seguramente será parte de la segunda parte. 27 minutos se van a cumplir, señoras y señores. Vamos contigo.
3: Son con este dos partidos consecutivos en los cuales Enrique Triverio está en la banca de suplentes. Luego del empate en la Ciudad del Alto contra Real Potosí.

0: Sí, el pasado domingo 1-1, el siguiente partido contra Real Oruro fue suplente de Enrique Triverio y este también.
1: Y bueno, cuando uno dice, denme minutos, ahí está Carmelo, esperando que haga goles. En el anterior hizo, ¿no, Sergio? Por eso que también el técnico seguramente le da la oportunidad de que pueda repetir y siga marcando goles en lo personal.
2: Claro, en el partido de Copa, ¿no? Con Real Oruro, donde marcó en dos ocasiones Carmelo Algarrañaz, pero un torneo en el que se jugó con suplentes en ambos equipos. Hoy con titulares no está pudiendo Carmelo Algarrañaz, y no es la primera vez, ¿no? Ya pensaba yo en el pasado, en The Strongest, por ejemplo, en el anterior semestre, que le costaba muchísimo en definición a Carmelo, perdió la selección boliviana incluso en ese sentido, y ahora en el entendido que debería levantar, no está lográndolo y no está afianzándose en este momento, al menos a lo que debería esperarse de él.
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1: Aparece nuevamente con el esférico la gente del conjunto millonario. Está Joel Amoroso. Más atrás el esférico ahora buscando la presencia de Richetti Gómez. Y este para Alex Rambale, tocando cortito ahora para que pueda llegar Joel Amoroso, que quiere cumplir también la función que hace de Enrique Triverio cuando está de local. Atentos, señoras y señores, la pelota, el pelotazo es largo, buscando rápidamente ahora a Nowet. Se viene Nowet, señoras y señores, también aparece Francisco. Está Ramiro Egues con el esférico. Más atrás ahora para buscar la presencia de Cristian Árabe. Le cometieron falta, sí señor, había llegado a destiempo Damián Medina. Hay tiro libre en ataque que le pertenece al equipo de Real Tomayapo. Voy con ese llamado, Alejandro.
0: Ya Mauricio Soria está tomando los recaudos para el segundo tiempo. Lo mira Enrique el Quique Triverio, le pide que haga etapa precompetitiva, entre otros jugadores también que puede tener, como el caso de Juan Godoy también, en la delantera del equipo de Always Ready.
1: 29 minutos se van a cumplir. Y mira que pasó muy lento el trámite de este compromiso hasta ahora, Sergio. Mira, recién se van a cumplir 29 minutos, cerca la primera media hora.
2: Sí, no está siendo el mejor partido, tampoco es entretenido en ese sentido, porque ninguno de los dos equipos finaliza de manera correcta, no hay jugadas apasionantes de peligro de gol, ni tampoco están jugando de manera vertical en ambos sentidos, porque hay muchas patadas, muchos golpes, tiros libres por aquí y por allá. Entonces no está siendo un partido que se pueda ver entretenido por el buen fútbol.
1: Cinco hombres en la barrera humana, señoras y señores. ¿Quién está para disparar, Alejandro?
0: Está el jugador número 7, Cristian Árabe, en el plantel de Real Tomayapo.
1: Muy bien, muchísimas gracias. Conversan con Marvin Bejarano, también aparece Montenegro, señoras y señores. Todo listo. Marvin tiene perfil. Ojo, desde ahí he marcado yo 5 goles. Creo que Marvin también lo puede hacer.
0: Pero tú no eres zurdo, Lucho.
1: Yo soy ambidiestro.
0: Ok.
1: Muy bien, aparece Marvin Bejarano, señoras y señores. Atentos con Cristian Árabe, jugada preparada. Aparece Cristian, dispara al arco. Cerquita a la portería, al techo prácticamente de Alain Baroja, señoras y señores. La pelota se pierde fuera del campo de juego. Hay tiro libre de meta que le pertenece al conjunto millonario.
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1: Atento con la pelota, aparece Quiroga, dispara al arco, es un centro. Atento a que se viene nuevamente Always Ready, ya en posición adelantada, no con infracción, dice el juez del partido. Había cometido falta Ramón de Carvalho, señoras y señores, sobre el jugador de la camiseta número 32, Ricardo Suárez. Hay tiro libre, defensivo, no posición adelantada al final, dice Sergio. El análisis y el comentario ya en estos 31 minutos del primer tiempo, 0 para el millonario, 0 para Real Tomayapo.
2: Es correcto, y nuevamente el balón pinchado, el balón aéreo de parte de Ramón de Carvalho, que lo está intentando una y otra vez. Se nota que le gusta jugar así, alguna le va a salir evidentemente, pero es cuestión de que lo entiendan los delanteros y de que estén habilitados, como en esta de Maraude, le faltó centímetros nada más para estar correctamente habilitado y la jugada podría ser buena.
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1: Atento que llega muy bien Pablo Rey Lima, zafó entre 3-4 jugadores, aparece Jesús Maraude, el pelotazo es largo, al ras del piso, tiene que lanzarse al piso David Robles para...